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1: Estimados oyentes de Radio Vaticano y Vatican News, muy buenas. Reciban un cordial saludo de quien les habla, Mireia Bonilla, en este 11 de julio, sábado de la 14ª semana del tiempo ordinario y día en el que celebramos la festividad religiosa de San Benito Abad, un hombre que cambió la historia de Europa mucho más allá de los monasterios. Con su famoso lema Ora et Labora, reza y trabaja, inspiró una forma de vida basada en el equilibrio, el esfuerzo y la solidaridad. Los monasterios que siguieron su regla se convirtieron en auténticos centros de cultura donde se conservaron libros y conocimientos fundamentales para las generaciones futuras. Además, es el patrono de Europa. Hoy el Papa León XIV comparte la mesa con los

0: más vulnerables. En un gesto de cercanía y fraternidad, el Santo Padre almuerza este viernes con cerca de 200 personas en situación de vulnerabilidad social de la diócesis de Roma en los jardines pontificios de Castel Gandolfo, donde pasa unos días de verano y de descanso estival. El encuentro, llamado almuerzo con el Papa, se desarrolla en el Borgo Laudato Si y reúne a familias, personas sin hogar, migrantes y refugiados, y también 35 niños que han sido invitados a vivir una jornada de acogida y esperanza. La jornada ha comenzado con la celebración de la Eucaristía y la liturgia para el cuidado de la creación presidida por el cardenal Fabio Baggio. Después, los participantes han compartido un momento de convivencia y han realizado una visita guiada por el Borgo Laudato Si. El momento central del encuentro es el almuerzo con el Papa León XIV, que comparte con todos ellos. La iniciativa ha sido promovida por el Centro de Alta Formación Laudato Si, que quiere hacer visible una iglesia abierta a quienes más lo necesitan, como ha explicado Donatella Parisi, coordinadora de comunicación del centro. Este lugar, que permaneció cerrado durante 4 siglos y que fue abierto por el Papa Francisco, continúa hoy siendo un espacio de encuentro gracias al impulso del Papa León XIV. Este almuerzo además da continuidad a una experiencia que empezó el año pasado en agosto, donde el Papa León XIV precisamente se reunió con personas en situación de vulnerabilidad que pertenecían a la diócesis de Albano. Y ahora esto se ha convertido pues en un encuentro anual, y cada año va a reunir a personas en situación de pobreza, refugiados, migrantes y otras personas también vulnerables de una diócesis distinta cada año, pues para ofrecer una jornada de fraternidad y de contacto también con la belleza de la creación. Es un gesto sencillo, pero muy, muy significativo, con el que el Papa vuelve a recordar que compartir la mesa es una de las expresiones más concretas del Evangelio. La tragedia del incendio declarado en la zona de Bedar y los Gallardos en la provincia de Almería sigue conmocionando a toda España. El balance provisional deja al menos 12 personas fallecidas, 23 desaparecidas y cerca de 1 millar de vecinos evacuados, mientras los equipos de emergencia continúan trabajando sin descanso en las labores de extinción y búsqueda. Las llamas han arrasado más de 3.200 hectáreas, favorecidas por las altas temperaturas actualmente en España y la sequedad del terreno en esta zona. Además, permanecen desplegados numerosos efectivos, entre ellos la Unidad Militar de Emergencias, mientras las autoridades investigan las causas de este incendio, que podría haberse originado por la caída de un cable de tendido eléctrico sobre la zona de matorral seco. Ante esta tragedia, el obispo de Almería, Monseñor Antonio Gómez Cantero, ha expresado para Vatican News su profundo dolor y cercanía con las víctimas y sus familias. En un mensaje difundido este viernes, ha asegurado que el corazón se nos ha encogido, ha dicho, al conocer la magnitud de lo ocurrido, y ha enviado un abrazo especial a los vecinos de las zonas afectadas. El prelado además ha recordado que, aunque la fe no elimina el sufrimiento, sí sostiene la esperanza, y ha invitado a todas las comunidades cristianas de la diócesis a rezar por las víctimas. También la Conferencia Episcopal Española se ha unido al duelo. Su secretario general, Monseñor Francisco César García Magán, ha expresado su cercanía y oración por las familias de las víctimas, pidiendo al Señor que las sostenga en la esperanza en medio de esta dolorosa tragedia.
1: El Papa León XIV siempre ha practicado deporte. Durante su infancia en Chicago, el entonces Robert Francis Prevost, junto con sus hermanos Louis y John Prevost, jugaba béisbol y recorría en bicicleta las calles de su barrio. Y durante su estancia en Perú, jugaba al fútbol junto a otros sacerdotes y seminaristas. Ya como cardenal, jugaba al tenis en la curia generalicia de la Orden de San Agustín en Roma y frecuentaba el gimnasio. Desde su elección, el obispo de Roma ha dejado muy claro su compromiso con el deporte. Apenas 5 días después del inicio de su pontificado, recibió en audiencia al tenista italiano Jannik Sinner en un encuentro distendido celebrado durante el torneo Masters 1000 de Roma. Jannik, sabiendo que el pontífice practica tenis, le regaló unas raquetas y lo invitó a disputar un partido. El Papa, con su característico sentido del humor, bromeó incluso con la posibilidad de participar en el torneo de Wimbledon, gracias a su vestimenta blanca, precisamente uno de los requisitos más emblemáticos del certamen. Además, 2025 fue año jubilar, un tiempo de renovación espiritual, perdón y gracia, acompañado de diversas intenciones de oración. Los días 14 y 15 de junio se celebró el jubileo del deporte, que contó con la participación de atletas tanto profesionales como aficionados. En su homilía durante la misa en la Basílica de San Pedro, el Papa destacó que el deporte puede convertirse en una puerta de encuentro con el Dios Trino. Es por eso, dijo, que el deporte puede ayudarnos a encontrar a Dios Trinidad, porque requiere un movimiento del yo hacia el otro, ciertamente exterior, pero también y sobre todo interior. Sin esto se reduce a una estéril competencia de egoísmos. Y en una carta redactada en febrero de este año titulada La vida en abundancia, el sucesor de Pedro reflexionó sobre el valor del deporte, presentándolo como una fuente educativa y profundamente humana. Asimismo destacó que constituye un medio para aprender a afrontar las derrotas y celebrar las victorias en comunidad, cooperación y solidaridad. El pontífice escribió: el deporte puede y debe ser un espacio acogedor capaz de involucrar a personas de diferentes orígenes sociales, culturales y físicos. La alegría de estar juntos, que nace del juego compartido, del entrenamiento común y del apoyo mutuo, es una de las expresiones más sencillas y profundas de la humanidad reconciliada. Asimismo, durante un encuentro con la Federación Italiana de Natación celebrado en junio, Prevost enfatizó que el deporte constituye una oportunidad para el crecimiento espiritual y un remedio tanto para el cuerpo como para el espíritu, al afirmar:
2: vivere significa imparare a muoversi in armonia con gli altri e con l'ambiente che ci circonda.
1: Vivir significa aprender a moverse en armonía con los demás y con el entorno que nos rodea. Y además, para nosotros, los cristianos, el agua es símbolo del bautismo y de la nueva vida en Cristo. Prevost continuó la audiencia mostrando cómo el deporte representa igualmente un signo de esperanza, añadiendo:
2: provenienti da paesi diversi, vi siete riuniti qui, animati dalla stessa passione.
1: De hecho, todos ustedes, procedentes de distintos países, se han reunido aquí, animados por la misma pasión y los mismos valores, más allá de cualquier diferencia de idioma, nacionalidad o cultura. Este hecho característico de los eventos deportivos internacionales ofrece un signo de esperanza, un signo del mundo que anhelamos, contribuye al encuentro pacífico entre los pueblos y la fraternidad. Por último, en el contexto del mes de junio y ante la cercanía de la Copa del Mundo, el Papa invitó a todos a rezar por los valores del deporte. Para él, el deporte debe ser un espacio de diálogo entre culturas, respeto, solidaridad y superación personal.
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4: La Conferencia Episcopal Colombiana hizo un llamado a la unidad nacional, al respeto por los resultados electorales y a la construcción de una cultura de encuentro en el tramo final de su asamblea plenaria celebrada en Bogotá desde el pasado día 6 hasta el 10 de julio. En referencia a la situación nacional, el episcopado valoró la amplia y pacífica participación de los colombianos en los recientes comicios electorales, calificándolo como una expresión de madurez democrática y de respeto hacia las instituciones del país. Al mismo tiempo, el episcopado manifestó su preocupación por el aumento de la polarización y de las divisiones sociales y políticas, lamentando que se estimule la confrontación y que el lenguaje público se vea cada vez más marcado por la agresividad y la violencia. Ante esta situación, el episcopado renovó su llamado a desarmar las palabras y a impedir que las diferencias fracturen las familias, las comunidades, las instituciones y la nación. Del mismo modo, exhortaron a buscar el bien común y a fortalecer los vínculos que sostienen la convivencia social. El comunicado incluyó además una expresión de cercanía y solidaridad con el pueblo venezolano, duramente afectado por el doble sismo registrado el miércoles 24 de junio, Los prelados aseguraron su oración por las víctimas, sus familias y los damnificados e invitaron a intensificar la ayuda humanitaria.
1: A 17 días del trágico doble terremoto que azotó a Venezuela el pasado miércoles 24 de junio de 2026, dejando ingentes pérdidas materiales, así como muertos y desaparecidos, en Radio Vaticana, Vatican News, hemos conversado con el padre Antonio Reya, párroco de la comunidad del Inmaculado Corazón de María en La Guaira, una de las zonas más afectadas por este fenómeno natural. Muchas familias continúan aferradas a la esperanza de encontrar con vida a sus familiares desaparecidos. Otras han debido afrontar el dolor de recuperar únicamente los restos de sus seres queridos. Escuchemos al padre Antonio.
5: Hay un poco de incertidumbre por el futuro, y lo digo también de manera personal. Ninguno de nosotros tiene, digamos, la certeza de qué pueda ocurrir mañana o si mañana vamos a tener lo necesario para pasar el día, por lo menos, o para pasar durante unos días tranquilos, provisión de agua, provisión de alimentos, etcétera, ¿no? La economía se está reactivando, pero muy poco. O sea, hay algunos mercados que han abierto, algunas tiendas, pero son muy contadas. La mayoría de las tiendas están cerradas porque, bueno, la incertidumbre económica no nos da una certeza para quedarnos tranquilos. O sea, ayer, por ejemplo, me comentaba una persona que yo dedico las noches un ratico para llamar a mis amigos, para darnos apoyo, ¿no? Y me decía, mira, he hecho los tontos, ya el dólar ha escalado casi a los 700 bolívares, cuando hace 20 días estaba en 600. Entonces, digamos que entre la incerteza por la situación post-terremoto, la propia incerteza psicológica, la esperanza de muchísima gente de encontrar a sus familiares, el dolor de aquellos que han encontrado a sus familiares, ya entregaron su alma al Señor, y la poca certidumbre económica, estamos en una situación que yo describiría de compleja.
1: En el diálogo, el presbítero venezolano también dirigió un mensaje de gratitud a todas las personas e instituciones que han colaborado con las víctimas del terremoto y pidió que la solidaridad no disminuya cuando desaparezca la atención mediática sobre la emergencia.
5: A todas las personas del mundo que nos han ayudado, un grandísimo e inmenso gracias. Que el Señor sepa recompensarles este bien que hacen por nosotros, ¿no? Después, a todas aquellas personas que, digamos, están a cargo de instituciones, ONGs y fundaciones de ayuda, pues que entiendan que ayudarnos en la fase inicial es invaluable. Pero también hay que tomar en consideración que en las próximas semanas, que cuando comienzan a descender las ayudas, pues también vamos a estar necesitados de manos amigas.
0: Y hasta aquí, estimados oyentes, el informativo de hoy. 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Gracias por su compañía. Hasta mañana.

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después de haber hablado antiguamente a nuestros padres por medio de los profetas, y en muchas ocasiones y de diversas maneras, ahora en este tiempo, Dios nos habla por medio de su Hijo, a quien constituyó heredero de todas las cosas y por quien hizo el mundo. Con el corazón agradecido y salvado, contemplamos el misterio de la Encarnación de la mano de María Santísima y como ella, respondemos a Dios que nos llama. Pongamos a nuestra Madre Patria bajo la protección de María Santísima, amando nuestras raíces, nuestra historia, en nuestra ciudad, en nuestro barrio. Es el primer paso para colaborar por un mundo más humano, más cristiano. Acompañamos a todos los docentes cristianos que inician un nuevo día de servicio a la sociedad en su oración al Señor y Maestro de nuestras vidas. Jesucristo, Divino Maestro, modelo de vocación que nos invita a vivir el Evangelio por el camino seguro de la fe, la esperanza y el amor. Danos sabiduría y fortaleza para la misión. Amigo atento, enséñanos a ser discípulos misioneros en nuestras comunidades educativas y a confiar que estás presente en cada corazón como fuente de encuentro y comunión. María, Madre y Maestra, que tu mirada pura, dulce y servicial oriente nuestra misión de educar y aprender en el camino de la vida y la verdad. Amén. San José, que junto a María tu esposa acompañaste el crecimiento de Jesús en sabiduría y en gracia, ruega por nosotros. A partir de este momento, Radio Buen Anuncio nos invita a compartir la palabra del Señor para este día a través del programa Gracias Señor desde Parroquia San Roque de Concepción del Uruguay, provincia de Entre Ríos, Argentina.

Buenas y santas, ¿cómo están todos ustedes? En este sábado 11 de julio de 2026, en este programa que es Gracias, Señor, y que lo hacemos en el nombre del Padre, del Hijo y del Espíritu Santo. Amén. Ave María Purísima, sin pecado concebida, Sagrado Corazón de Jesús, en vos confío. San Benito Abad, ruega por nosotros. ¿Cómo están? Espero que muy bien. Bueno, nosotros de ejercicios espirituales. Aquí estoy grabando desde la capilla San Ignacio de Loyola en el batallón. Y así que sigo pidiendo oración por los ejercitantes para que demos de fruto este tiempo de búsqueda de la voluntad de Dios. Y con ustedes queremos compartir la palabra de Dios, y la palabra de Dios necesitamos disponernos para recibirla, bien dispuestos, y la mejor manera es pidiendo el Espíritu Santo. El Espíritu que inspiró la palabra de Dios es la que nos dispone para recibirla y comprenderla. Potencia todas nuestras capacidades y hace accesible los misterios del Señor. Dios se revela a los que Él quiere, a los pequeños. Así lo dice, te alabo Padre, Señor del cielo y de la tierra, porque revelas estos misterios a los pequeños y lo ocultas a los sabios y entendidos. Así que le pedimos al Espíritu Santo también humildad, sencillez, para acoger la palabra de Dios en este día de San Benito Abad, hombre de meditación, hombre de trabajo y oración, maestro también de la lección divina, es decir, de rumiar, meditar la palabra del Señor. Ven, Espíritu Santo.

Evangelio de nuestro Señor Jesucristo según San Mateo. Jesús dijo a sus apóstoles: el discípulo no es más que el maestro, ni el servidor más que su dueño. Al discípulo le basta ser como su maestro y al servidor como su dueño. Si al dueño de casa lo llamaron Beelzebul, cuanto más a los de su casa. No los teman. No hay nada oculto que no deba ser revelado y nada secreto que no deba ser conocido. Lo que yo les digo en la oscuridad, repítanlo en pleno día. Y lo que escuchen al oído, proclámenlo desde lo alto de las casas. No teman a los que matan el cuerpo, pero no pueden matar el alma. Teman más bien aquel que puede arrojar el alma y el cuerpo a la gehenna. ¿Acaso no se vende un par de pájaros por unas monedas? Sin embargo, ni uno de ellos cae en la tierra sin el consentimiento del Padre que está en el cielo. Ustedes tienen contados todos sus cabellos. No teman entonces, porque valen más que muchos pájaros. Al que me reconozca abiertamente ante los hombres, yo lo reconoceré ante mi Padre que está en el cielo. Pero yo renegaré ante mi Padre que está en el cielo de aquel que reniegue de mí ante los hombres. Palabra del Señor. Gloria a ti, Señor Jesús. No esperamos otra suerte que la de nuestro maestro. El discípulo no espera otra suerte que la de su maestro, nuestro Señor. Y en este caso, nuestro maestro terminó en la cruz. Pero por supuesto que la historia no termina allí, sino que resucita y es elevado a la gloria eterna. Por tanto, no perdemos de vista el fin, la gloria, el cielo. Aunque de momento nos toque como nuestro maestro padecer persecución, incomprensión, rechazo. Si a él lo acusaron de ser, de expulsar a los demonios con el poder de Beelzebul, es decir, frente a una acción tan grande como liberar de la opresión a alguien, algún poseso, fueron capaces de pensar que fue con las fuerzas del mal, uno dice, bueno, ¿qué se puede esperar que nos ocurra a nosotros? Entonces, cuando la adversidad nos visite por la causa de Cristo, por ser discípulos de Cristo, por desear vivir el Evangelio que el Señor nos ha predicado, sintámonos gozosos, dichosos. Así también Él nos lo ha dicho: felices ustedes cuando sean ultrajados a causa de mí. No por nuestros pecados, no por nuestras miserias, sino por ser cristiano, por vivir el Evangelio. ¿Cuántas veces nos ha ocurrido, te ha ocurrido, de que por vivir el Evangelio has sido ridiculizado, burlado, menospreciado, o se te ha invitado a decir, bueno, pará un poquito, no, deja eso para después o para otro, bueno, o etcétera, ¿no? Cada uno puede contar su experiencia, su historia, pero saber que ya el Señor nos ha aventurado, nos ha advertido de todo esto. Por lo tanto, lo que del Señor hemos recibido no debemos ocultar, no lo debemos guardar. Si lo que recibieron en el oído, repítanlo en pleno día. No nos guardemos el mensaje del Señor, porque aunque el mundo lo rechace, aunque muchos lo rechacen, lo necesitan, necesita. Por ahí en este mundo ya estamos acostumbrados a vivir en la oscuridad, pero no hay que dejar de encender la luz, aunque deje en evidencia la situación en que estemos, quede palpable todo con la luz del Señor. Y dice, no teman, no teman. Sí, el mundo puede afligirnos, puede buscar llenarnos de temor para paralizarnos, para paralizar la obra de Dios, pero el Señor dice, no, no. Al mundo no hay que temer, las amenazas de este mundo no hay que temer. Persecuciones hubo desde el primer momento, no se ha detenido jamás. Ayer eran testimonio de mártires de China, de allá de 1815, testimonios admirables de jóvenes
que por la causa de Cristo fueron capaces de sufrir el martirio. Pero aquello que ocurrió hace muchos años, ocurrió al principio del inicio de la iglesia y ocurre también hoy en día. Sigue la persecución. Pero el Señor dice, no teman, porque al que verdaderamente debemos temer es al Señor, que es el único que tiene poder para dar la salvación o la condenación. Eso es lo único que nos debe preocupar, la sentencia de Dios, lo que pueda decir Dios, lo que puedan decir los otros. En poco tiempo se olvidará. Puede ser que ahora nos amargue, pero eso pasa. Ahora la sentencia, la palabra del Señor, es la que permanece para siempre. Y también dice, bueno, si a las criaturas, como son los pájaros, ninguno cae en tierra, dice, sin el consentimiento del Padre, cuanto más acerca de nuestra suerte. Entonces, nosotros valemos mucho más que ellos. Todo lo que nos ocurre está dentro de la providencia de Dios. Dice San Pablo, Dios permite todo para el bien de los que lo aman. Aún muchas veces la persecución, la incomprensión, el sufrimiento por la causa del reino. Siempre pedirle al Señor la gracia de tener una mirada sobrenatural. Saber que todo tiene una razón, un porqué. Y pedirle el valor, la audacia para reconocer nuestra fe ante cualquiera. Que nada nos mengüe en nuestra devoción al Señor. Porque el Señor se sentirá orgulloso de nosotros. Ahora, si nos avergonzamos de Él, también Él lo hará de nosotros. Así que nos dé la verdadera fortaleza para no claudicar en el bien. El Señor esté con ustedes. Y la bendición de Dios Todopoderoso, Padre, Hijo y Espíritu Santo, descienda sobre ustedes y permanezca para siempre. Bueno, y sábado sigue la adoración durante todo el día hasta la hora de la misa. Hoy nos va a estar visitando el Padre Eduardo Canzoneta. Va a estar celebrando a las 5 de la tarde en Capilla Sagrada Familia, en Arroyo Molino, 19:30 en el Centro Parroquial. Se va a quedar allí para celebrar también la misa el domingo por la mañana y ya por la tarde-noche estaré llegando ahí a la parroquia después de los ejercicios espirituales. Nos seguimos encomendando a la oración. Que tengan un excelente día. Hoy recordamos a la Abadía de Victoria, que está celebrando a su santo fundador. San Benito es el que fundó la congregación de los benedictinos, muy conocidos allí en la ciudad de Victoria. Vinieron allá de Francia, allá por principio de 1900, fines de 1800, principio de 1900, y atendieron gran parte de la provincia. Bueno, hay que rezar por las vocaciones, porque bueno, la escasez es grande, también los sacude a ellos. Bueno, nos reencontramos el lunes, Dios mediante. Chau, chau.

Señor de la vida, damos gracias por el don del deporte, por quienes glorifican a Dios con el ejercicio de sus cuerpos, por las amistades que nacen en la cancha y la alegría de jugar en equipo. Tú nos enseñas que en la vida, como en el juego, nadie se salva solo. Necesitamos del otro para crecer, para aprender a respetar, superar límites y celebrar juntos los logros alcanzados.

Te pedimos que el deporte sea siempre escuela de fraternidad y no de rivalidad vacía, espacio de encuentro y no de exclusión, camino de paz y no de violencia. Señor Jesús, que cada deporte sea parábola de una vida vivida contigo, colaborando con esfuerzo y alegría, viviendo con humildad en la derrota y gratitud en la victoria que nos ofreces en tu resurrección.

0: Haz que quienes practican, entrenan o animan, descubran en el deporte un lenguaje universal que acerca culturas, une pueblos y siembra respeto, solidaridad y superación personal. Que nunca falte en nosotros tu espíritu, que nos hace un solo equipo unido contigo para construir comunión y fraternidad en la historia. Amén.
1: Son las 10:31.

0: nunca falte en nosotros tu Espíritu, que nos hace un solo equipo unido contigo para construir comunión y fraternidad en la historia. Amén.
1: Son las 10

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0: Son las 11:03.
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2: Ricardo Almada preparando y ya cebando unos mates con yerba Don Bosco, la que aguanta 2 horas de programa. 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

recemos juntos la oración por la patria. Jesucristo, Señor de la historia, te necesitamos. Nos sentimos heridos y agobiados. Precisamos tu alivio y fortaleza. Queremos ser nación, una nación cuya identidad sea la pasión por la verdad y el compromiso por el bien común. Danos la valentía de la libertad de los hijos de Dios para amar a todos sin excluir a nadie, privilegiando a los pobres y perdonando a los que nos ofenden, aborreciendo el odio y construyendo la paz. Concédenos la sabiduría del diálogo y la alegría de la esperanza que no defrauda. Vos nos convocás. Aquí estamos, Señor, cercanos a María, que desde Luján nos dice: Argentina, canta y camina. Jesucristo, Señor de la historia, te necesitamos.

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0: Líbranos, Señor, de todos los males, y concédenos la paz en nuestros días, para que, ayudados por tu misericordia, vivamos siempre libres de pecado y protegidos de toda perturbación, mientras esperamos la gloriosa venida de nuestro Salvador, Jesucristo.
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0: Es la 1:02.
1: Madre mía, como cada año estoy aquí a tus pies para agradecerte por tus bendiciones, por tu amor y por todas las maravillas que haces en las personas que creemos en ti y en tu Hijo Jesús. Hoy, como siempre, mi canto es para ti.

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0: Recemos juntos la oración por la patria. Jesucristo, Señor de la historia, te necesitamos. Nos sentimos heridos y agobiados. Precisamos tu alivio y fortaleza. Queremos ser nación. Una nación cuya identidad sea la pasión por la verdad y el compromiso por el bien común. Danos la valentía de la libertad de los hijos de Dios para amar a todos sin excluir a nadie, privilegiando a los pobres y perdonando a los que nos ofenden, aborreciendo el odio y construyendo la paz. Concédenos la sabiduría del diálogo y la alegría de la esperanza que no defrauda. Vos nos convocás. Aquí estamos, Señor, cercanos a María, que desde Luján nos dice: Argentina, canta y camina. Jesucristo, Señor de la historia, te necesitamos.
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0: es la 1:33.
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0: Vamos a re de nuevo.
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0: Pasamos a re.
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0: a sol
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2: Y hay unas palabras en la Biblia, que es el libro sagrado, y que da sentido a nuestra vida, que dice, si Dios no te amase, no te hubiese creado. La existencia es fruto de amor, amor del padre y de la madre, y evidentemente amor del Dios. Y Dios, libro de la sabiduría, capítulo 21, Dios no odia nada de lo que ha creado. Y por eso cuando yo leo la Biblia, perdón, y veo cómo Jesucristo dice al final de su vida aquí en la tierra, yo estaré contigo, con vosotros todos los días hasta el fin del mundo. Dios nos acompaña en todos los momentos de la vida. Nunca podemos dudar de ese amor. Tú no eres huérfano, tú eres un ser valorado y querido por Dios. Y ese Dios al que poquito a poco vamos haciendo esa experiencia de encontrarnos, porque el mismo San Agustín nos da la clave. Yo te buscaba fuera y tú estabas dentro. Tarde te amé, hermosura santa y antigua. Es esa introspección sobre nosotros mismos para sentirnos queridos y no huérfanos. Amados y queridos hasta el final por alguien que tiene mucha más importancia y tiene más fuerza que cualquier amor humano, el del padre, el de la madre, el del esposo, el de la esposa, el de los hijos. Es ese Dios que no abandona nunca este mundo y que lo acompaña y que te quiere a ti, que me estás oyendo, y me quiere a mí.

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Señor de la vida, tú nos creaste por amor y nos llamaste a vivir en plenitud. Cada persona es un don sagrado que refleja tu rostro desde el primer instante de su existencia hasta el último respiro de su camino en la tierra. Hoy te pedimos la gracia de reconocer y custodiar el valor único e irrepetible de cada ser humano. Que aprendamos a acoger la vida sin condiciones, a sostener con ternura la fragilidad, a acompañar con respeto cada etapa y a defender con valentía a quienes no tienen voz. Perdónanos, Señor, cuando caemos en la indiferencia o en la cultura del descarte, cuando dejamos de ver en el otro a un ser digno de amor. Danos un corazón nuevo, capaz de elegir siempre la vida, y manos generosas que la protejan con gestos concretos. Haz de tu iglesia un testimonio vivo del Evangelio de la vida, un lugar abierto donde toda existencia sea celebrada, donde nadie se sienta sobrante, y donde la dignidad sea respetada y cuidada siempre.

Señor Jesús, que amemos la vida como tú la amas, con ternura, fidelidad y entrega. Que sepamos proclamar con palabras y gestos que cada vida humana vale el don total de sí mismo. Amén.

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0: Derrama, Señor, tu gracia en nuestros corazones, a fin de que, habiendo conocido por el anuncio del ángel el misterio de la encarnación de tu Hijo, nuestro Señor Jesucristo, podamos, por los méritos de su pasión y cruz, llegar a la gloria de la resurrección. Por Jesucristo nuestro Señor.
1: Amén.
0: Amén. Ave María Purísima,
1: sin pecado concebida.
2: Son las 6:02.

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1: La Virgen, cuando sintió que se acababan sus días en esta tierra, convocó a los apóstoles y, congregados en torno a ella, junto a su lecho en Jerusalén, se despidió de todos ellos y se durmió. La tumba de Jesús y la tumba de su madre están vacías. Aquella que ha sido virgen antes, durante y después del parto, tenía que mantenerse así en su cuerpo por toda la eternidad.
2: La Iglesia peregrina, la Asunción de María a los cielos, es un signo lleno de consolación y de esperanza. Consolación y esperanza de lo que se realizará para todos sus hijos y que ya es realidad en la Madre, en la Virgen María.

En el mundo, a lo largo de la historia, ha habido millones de tumbas vacías. Uno de los deportes de la humanidad desde siempre ha sido saquear tumbas en busca de tesoros o en busca de conocimientos de la antigüedad. Pero de todos estos millones de tumbas vacías hay dos muy especiales. Las dos están muy cerca, están en Jerusalén y son la tumba de Jesús y de su madre. Son especiales porque se han vaciado desde dentro. La tumba de Jesús y la tumba de su madre están vacías. El cuerpo de Jesús y el cuerpo de su madre no están en la tumba. Tenemos reliquias de muchísimos santos, para nosotros entrañables y queridísimos, pero de las dos personas más queridas para nosotros no tenemos reliquias del cuerpo. ¿Dónde está el cuerpo de la Virgen? La fe católica nos da una respuesta para esta pregunta y nos dice que la Virgen María, terminado el curso de su vida mortal, fue elevada en cuerpo y alma a los cielos.

0: Y el Papa Pablo VI, en el Credo del Pueblo de Dios, nos dice que la Virgen María, estrechamente unida a su Hijo Jesucristo, el primogénito de entre los muertos, ha recibido anticipadamente la recompensa de los justos, es decir, la resurrección del cuerpo.
1: El significado teológico del dogma de la Asunción es muy importante para todos nosotros los creyentes, porque el Papa Pío XII, cuando definió este dogma, podríamos decir completando el arco de los distintos dogmas marianos, quiso hacernos ver cómo el misterio de María estaba íntimamente relacionado con la Iglesia y con el destino de todos y cada uno de nosotros. Allí en el dogma de la Asunción, el Papa lo que quiere definir es fundamentalmente que por un privilegio divino, el Señor ha querido asociar a la Santísima Virgen María a la victoria de Cristo, y ella entonces participa del estado que tendremos o que tendrán los justos al final de su vida en lo que se llama la parusía, es decir, esa glorificación que tendrán todos aquellos que han acogido plenamente la palabra de Dios.
2: Después de haber implorado siempre y con insistencia a Dios y haber invocado al Espíritu de la verdad, declaramos y definimos que la Inmaculada Siempre Virgen María, terminado el curso de su vida terrena, fue asunta a la gloria celestial en alma y cuerpo. Bula Munificentissimus Deus.
0: ¿De dónde saca la fe de la Iglesia la certeza de que la Virgen está en el cielo en cuerpo y alma? No solamente su alma como la de los justos, sino en cuerpo y alma. ¿Dónde viene la Biblia? En primer lugar, hay que decir que la Iglesia no obtiene toda la certeza de las verdades de fe solo de la Escritura, sino también de la tradición. Y aún así, hay en la Biblia suficientes indicios que, puestos uno junto a otro, nos permiten afirmar con certeza que la Virgen está en cuerpo y alma en el cielo. Estos datos de la Biblia, en realidad, se basan fundamentalmente en dos grandes textos, en el comienzo de la Escritura, el libro del Génesis, y en la Carta a los Romanos.

al paralelismo que San Pablo establece entre el primer Adán y el nuevo Adán, que es Jesús, los padres de la Iglesia añaden otro paralelismo, que es entre la primera Eva y la segunda Eva. La primera Eva, virgen desobediente, la segunda Eva, virgen obediente. Este paralelismo está ya en los padres del segundo siglo de la Iglesia. San Justino se hace eco de él. Y cuando presentan este paralelismo no como una novedad, sino como algo que han recibido, significa que es una tradición que han recibido de los apóstoles. ¿Qué tiene este paralelismo entre Adán y Jesús, entre Eva y María? La Virgen, nueva Eva, y Jesús aparecen íntimamente unidos, asociados en el combate contra el maligno. En el libro del Génesis se establece ya una lucha sin tregua y sin cuartel entre la mujer y su descendencia y la serpiente. No dice entre la mujer y sus descendientes, sino su descendencia, que aplastará la cabeza de la serpiente cuando la serpiente insidie contra el calcañar, contra el talón de la mujer. Esta lucha es una lucha que se extiende a lo largo de toda la historia de los hombres y es una lucha sin cuartel. No puede haber ninguna componenda entre la mujer y su descendencia y la serpiente. Son enemigos excluyentes.

El estipendio del pecado, dice San Pablo en la carta de los Romanos, es la muerte. El pago del pecado es la muerte. Por lo tanto, si ha habido una lucha sin cuartel entre la Virgen y Satanás, eso quiere decir que la Virgen no ha tenido parte en el pecado, ninguna, y por eso es inmaculada. Y por lo tanto, tampoco ha tenido el pago del pecado, que es la muerte. Una victoria completa de la Virgen sobre el pecado necesariamente implica una victoria sobre la muerte. Y por esto, el Papa Pío XII, con la bula Munificentissimus Deus, declaró solemnemente que la Asunción de la Virgen era un dogma revelado.

Los padres de la Iglesia, hablando de las razones de por qué convenía que la Virgen fuese elevada en cuerpo y alma al cielo, dan una razón a la que atribuyen una importancia que a nosotros nos parecería sorprendente. No solo porque es madre de Dios, no solo porque es inmaculada, sino porque ha sido virgen. Virgen antes del parto, virgen después del parto y virgen en el parto. La virginidad de María es como una marca que hay en su cuerpo, como un precinto que no se ha quitado nunca. Es algo que indica la permanente juventud y frescura de la Virgen, algo nuevo, siempre nuevo. Y por lo tanto, un signo de incorrupción. Aquella que ha sido virgen antes, durante y después del parto, por lo tanto, incorrupta, tenía que mantenerse así en su cuerpo por toda la eternidad. Y esto nos habla de la importancia que tiene la castidad como un adelanto de la vida futura de todos los cristianos y la importancia tan grande que tiene la pureza y la castidad para todos los cristianos.

0: Y nosotros entonces vemos en María el icono, la imagen, el reflejo perfecto de esa iglesia que está llamada a la glorificación, a participar plenamente de la gloria divina.
1: Mucho antes de que el Papa Pío XII promulgara este dogma, los cristianos creían como una cosa natural en la Asunción de la Virgen. Si uno va a la Catedral de Toledo, construida a partir del siglo XII, descubre que está dedicada a la Asunción de la Virgen. Es decir, casi 700 años antes de la proclamación del dogma. Por toda la geografía, en Europa y en América, se levantan iglesias dedicadas a la Asunción de la Virgen, y tenemos en España, como una reliquia de la Edad Media, el Misteri de Elche, una representación sacra en honor de la Asunción de la Virgen, que se celebra el 15 de agosto. Nuestros hermanos de Oriente celebran la fiesta de la Dormición de la Virgen, que es la misma fiesta vista desde un ángulo diferente. Dicen, el 15 de agosto, que la Virgen, cuando sintió que se acababan sus días en esta tierra, convocó a los apóstoles que ya estaban repartidos por todo el mundo anunciando el Evangelio. Y congregados en torno a ella, junto a su lecho en Jerusalén, se despidió de todos ellos y se durmió. La Virgen no se murió, se durmió. Pasó de esta vida a la otra vida, que es la suerte que habría correspondido a los hombres si no hubiese habido de por medio el pecado original, el pecado de Adán.
2: La Iglesia ora según cree. Uno de los testimonios más claros y válidos que atestigua la fe católica en la Asunción de María es la solemne y antiquísima fiesta que comenzó a celebrarse en Oriente a mediados del siglo VI bajo el nombre de la Dormición. Desde Oriente, la festividad pasó a las Galias y a Roma. En España, la fecha del establecimiento de la fiesta se sitúa en el año 672.

0: Haciendo referencia a las lecturas que escuchamos y proclamamos cuando celebramos la solemnidad de la Asunción, es precisamente la segunda lectura que ha sido tomada de la primera carta de San Pablo a los Corintios, donde se desarrolla el fundamento bíblico, que no es precisamente el único, de este gran misterio de la Asunción. San Pablo nos dice que Cristo resucitó de entre los muertos como primicia de todos los que durmieron, el primero de entre todos los que resucitarán. Y detrás de él, como nos decía San Pablo en la carta a los Corintios, vendrán todos los demás que han colaborado estrechamente con el Hijo en la lucha contra el pecado y la muerte, y que deben ser llamados, después de Cristo, primicias de los resucitados. Y si la plenitud de la redención obrada por Cristo se realiza para todos al final de los tiempos, María la Madre, lo sabemos y lo creemos, ha sido colocada como signo de esta relación, obteniendo con anticipación la plenitud de la redención. Ella, María, por tanto, ya posee lo que nosotros esperamos alcanzar, y la Iglesia ya ha obtenido en ella lo que espera lograr para todos sus hijos.
1: Cuando miramos el misterio de la Asunción, nosotros estamos mirando fundamentalmente cómo Dios en María cumple anticipadamente lo que toda la Iglesia habrá de llegar a tener, la meta que el Señor ha querido amorosamente fijar a los creyentes.

0: los Hechos de los Apóstoles nos relatan cuando Jesús subió a los cielos, en la ascensión de nuestro Señor. Y nosotros podemos leer en los Hechos cómo los apóstoles se quedaron mirando al cielo con los ojos fijos en Jesucristo. Me parece que de modo similar podemos nosotros imaginarnos la asunción de Nuestra Señora a los cielos, ¿no? Como también en ese momento los apóstoles probablemente se habrán quedado mirando al cielo, ¿no?, con los ojos fijos en ella. Así es que pensaba que nosotras, en nuestra vida contemplativa, lo que buscamos es tener una mirada al cielo, una mirada a Jesucristo, nuestro esposo, que ha subido a los cielos, ¿no? Esa misma, queremos imitar a los apóstoles en esa mirada que dirigieron al cielo, a Jesucristo y también a nuestra Madre Santísima. Y dirigir nuestra mirada al cielo, de modo particular en nuestra vida contemplativa, en la vida a la que Dios nos ha llamado, significa mirar a las cosas esenciales, ¿no?, a aquellas cosas que son invisibles a los ojos del cuerpo, pero muy visibles a los ojos del alma. Mirar a las cosas que no pasan, que no mueren, a la eternidad. Mirar a lo único necesario, en definitiva.
1: Y podríamos preguntarnos entonces, ¿cómo hacer para poder nosotros llegar a esa meta? Hay un episodio del Evangelio que quizá nos ayuda a comprender esta realidad y que en la liturgia de la fiesta de la Asunción viene en algunas oportunidades presentado por la Iglesia. Es aquel episodio cuando Jesús va recorriendo los caminos, las calles allá de Palestina, y en algún momento en medio de la multitud una mujer le dice: "Bienaventurado el vientre que te llevó", alabando precisamente la realidad de María. Y quizá podría parecer sorprendente la respuesta del Señor, que dice: "Bienaventurados más bien aquellos que escuchan la palabra de Dios y la ponen en práctica". No porque quiera renunciar a aquella alabanza gozosa que hace una mujer sencilla del pueblo a la madre de Jesús, sino porque quiere hacernos ver que María es grande, ciertamente por ser madre de Dios, pero sobre todo por ser la perfecta discípula, por ser aquella que nos muestra el camino a toda la Iglesia para que lleguemos a la glorificación. Nosotros hemos recibido también gratuitamente la vocación a ser hijos de Dios, pero solo comportándonos como María, que es la mujer perfecta que cumple la voluntad del Señor, aquella que es la manifestación de lo que es el verdadero discípulo, podremos igualmente al final de nuestra vida tener la certeza, la seguridad de que el Señor nos llamará también a la glorificación, a la plenitud total.
2: Otra de las lecturas que utilizamos el día de la solemnidad de la Asunción es el libro del Apocalipsis. En este libro, en el pasaje que utilizamos precisamente en la solemnidad, pues se habla de un grandioso signo. Se habla de una mujer vestida del sol que lucha contra un enorme dragón rojo. Y así María viene representada también como signo del pueblo de Dios y en particular de la Iglesia. No obstante, desde la antigüedad los padres de la Iglesia han visto en esta mujer del Apocalipsis a María. María, que es la que engendra al Mesías y que con él combate contra Satanás, el poder del mal, y así nos ofrece a nosotros, pueblo de Dios, su victoria. Dice el libro del Apocalipsis: "Oí entonces una fuerte voz que decía en el cielo: ahora ya ha llegado la salvación y el poder y el reinado de nuestro Dios y la potestad de su Cristo, porque ha sido arrojado el acusador de nuestros hermanos, el que los acusaba ante nuestro Dios día y noche. Pero no sería completa la victoria de la mujer que combate con su hijo si en ella no se realizase inmediatamente la plenitud de la redención". Y de este modo, precisamente, tanto el comienzo como la plenitud de la vida de María adquiere así un significado pleno de su colaboración con Cristo en la lucha contra el mal y, como consecuencia, contra el pecado y la muerte que provienen de él. Su Inmaculada Concepción subraya la liberación total de toda mancha de pecado. Su Asunción, de la que tratamos hoy, la victoria total sobre el pecado y la muerte con la resurrección de Cristo y de María, signo de lo que vendrá para todos los creyentes, signo de lo que esperamos y creemos que será una realidad para todos los que creemos en Cristo.
0: Nosotras, en nuestra vida sencilla de cada día, en nuestra vida de silencio, de oración, de soledad, lo que queremos es eso, mirar al cielo. Y mirar al cielo como miró Nuestra Señora durante toda su vida. Y esa mirada, que podemos decir que era una mirada llena de fe, ¿no?, que requirió de mucha fe de parte suya, desde el momento de la Encarnación, de modo particular, hasta el momento de la cruz, ¿no?, momentos de tanto gozo y momentos de tanto dolor. También podemos imitar a Nuestra Señora en la mirada que ella tiene al cielo, en esa que tiene la característica de ser tan humilde, ¿no?,

Este dogma de la Asunción es muy importante para nosotros. Es el dogma que nos da consuelo, que reafirma nuestra esperanza. Estamos llamados a participar de la gloria del Señor. Y esto lo haremos si ponemos nuestros ojos en María, para imitarla a ella, para imitar y cumplir lo que ella en alguna oportunidad dijo allá en aquel episodio de las bodas de Caná, cuando le dice a los sirvientes: haced lo que Él os diga. Eso es lo que nos dice a María permanentemente a cada uno de nosotros. Si queremos participar de la gloria final, si queremos llegar a la plenitud de gracia y de gloria, tenemos que escuchar la palabra del Señor y hacer lo que el Señor nos diga. Esperamos pues que este misterio de la Asunción nos llene a todos de gozo y de esperanza, y que podamos comprender la grandeza de María, que nos lleva a Cristo, y con Cristo poder llegar nosotros plenamente a Dios nuestro Señor. Dice a los sirvientes: haced lo que Él os diga. Eso es lo que nos dice a María permanentemente a cada uno de nosotros. Si queremos participar de la gloria final, si queremos llegar a la plenitud de gracia y de gloria, tenemos que escuchar la palabra del Señor y hacer lo que el Señor nos diga. Esperamos pues que este misterio de la Asunción nos llene a todos.

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Buenos días, hermanos. Dispuestos a celebrar la misa correspondiente al 15º domingo durante el año, damos la bienvenida a aquellos que siguen la transmisión de la Santa Misa a través de las emisoras LT11 y Radio Buen Anuncio. Nos ponemos de pie para recibir a nuestro párroco, el padre Gregorio Nadal, cantando Somos un pueblo que camina, número 9.

0: En el nombre del Padre, del Hijo y del Espíritu Santo. Amén. Queridos hermanos aquí en la Basílica, queridos cristianos que están por medio del Eteoncio y Buenanuncio celebrando la misa, que el amor de Dios Padre, que colma nuestro corazón, esté con todos ustedes.
1: Y con tu espíritu. Nuevamente este domingo nos reunimos alrededor de la mesa del Señor, convocados por Él para celebrar la Eucaristía, dispuestos a que su palabra dé fruto en nosotros y transforme nuestras vidas.
0: Su palabra, nos dirá Jesús en el Evangelio, es como una semilla que se planta en tierra. Vamos a pensar cómo es nuestra tierra, cómo está nuestra vida. Y ante este desafío, los invito a que dispongamos la vida, pidiendo ahora entonces la misericordia de Jesús. Tú que has venido a buscar al que estaba perdido, Señor, ten piedad.
1: Señor, ten piedad.
0: Tú que has querido dar la vida en rescate de todos, Cristo, ten piedad.
1: Cristo, ten piedad.
0: Tú que reúnes a los hijos dispersos, Señor, ten piedad.
1: Señor, ten piedad.
0: Y Dios Todopoderoso, tenga misericordia de nosotros, perdone nuestros pecados y nos lleve a la vida eterna.
1: Amén.
0: En este día del Señor vamos a elevar la oración. Gloria a Dios en el cielo y en la tierra, paz a los hombres que aman al Señor. Por tu inmensa gloria te alabamos, te bendecimos, te adoramos, te glorificamos. Te damos gracias, Señor Dios, Rey Celestial, Dios Padre Todopoderoso, Señor Hijo Único Jesucristo, Señor Dios, Cordero de Dios, Hijo del Padre, tú que quitas el pecado del mundo, ten piedad de nosotros. Tú que quitas el pecado del mundo, atiende nuestra súplica. Tú que estás sentado a la derecha del Padre, ten piedad de nosotros, porque solo tú eres santo, solo tú, Señor, solo tú, Altísimo Jesucristo, con el Espíritu Santo, en la gloria de Dios Padre. Amén. Oremos. Dios nuestro, que iluminas a los extraviados con la luz de tu verdad, para que puedan volver al buen camino, danos a quienes hacemos profesión de cristianos la gracia de rechazar todo lo que se opone a este nombre y comprometernos con todas sus exigencias. Por nuestro Señor Jesucristo, tu Hijo, que vive y reina contigo en la unidad del Espíritu Santo y es Dios por los siglos de los siglos.
1: Amén. El Señor mismo sigue sembrando su palabra entre nosotros como una invitación, un llamado, un reto. Escuchémosla con un corazón abierto y dispuesto para que de esta forma pueda dar fruto en nosotros.
2: Lectura del libro de Isaías. Así habla el Señor. Así como la lluvia y la nieve descienden del cielo y no vuelven a Él sin haber empapado la tierra, sin haberla fecundado y hecho germinar, para que dé la semilla al sembrador y el pan que come, así sucede con la palabra que sale de mi boca. Ella no vuelve a mí estéril, sino que realiza todo lo que yo quiero y cumple la misión que yo le encomendé. Palabra de Dios.
3: Te alabamos,

0: Lectura de la carta del apóstol San Pablo a los cristianos de Roma. Hermanos, yo considero que los sufrimientos del tiempo presente no pueden compararse con la gloria futura que se revelará en nosotros. En efecto, toda la creación espera ansiosamente esta revelación de los hijos de Dios. Ella quedó sujeta a la vanidad, no voluntariamente, sino por causa de quien la sometió, pero conservando una esperanza. Porque también la creación será liberada de la esclavitud de la corrupción para participar de la gloriosa libertad de los hijos de Dios. Sabemos que la creación entera, hasta el presente, gime y sufre dolores de parto. Y no solo ella, también nosotros que poseemos las primicias del Espíritu. Gemidos interiormente, anhelando la plena realización de nuestra filiación adoptiva, la redención de nuestro cuerpo. Palabra de Dios.
1: Te alabamos, Señor.

0: El Señor esté con ustedes.
1: Y con tu espíritu.
0: Evangelio de nuestro Señor Jesucristo según San Mateo.
1: Gloria a ti, Señor.
0: Jesús salió de la casa y se sentó a orillas del mar. Una gran multitud se reunió junto a él, de manera que debió subir a una barca y sentarse en ella, mientras la multitud permanecía en la costa. Entonces les habló extensamente por medio de parábolas. Les decía: el sembrador salió a sembrar. Al esparcir las semillas, algunas cayeron al borde del camino y los pájaros las comieron. Otras cayeron en terreno pedregoso, donde no había mucha tierra, y brotaron enseguida, porque la tierra era poco profunda. Pero cuando salió el sol, se quemaron y por falta de raíz se secaron. Otras cayeron entre espinas y éstas, al crecer, las ahogaron. Otras cayeron en tierra buena y dieron fruto, unas 100, otras 70, otras 30. El que tenga oídos, que oiga. Palabra del Señor.
1: Gloria a ti, Señor Jesús.
0: Primero hay que saber sufrir, después amar, después partir, dice el polaco Goyeneche, ¿no? Bueno, lo hemos visto anoche. Primero hay que saber sufrir, ¿no? Así que, bueno, los valientes hoy han venido a misa, a pesar del sufrimiento, ¿no? Nos alegramos un ratito, ¿no? De la pasión, de lo que genera la pasión, ¿no? Y qué lindo pedirle al Señor la gracia de que la pasión no solamente sea en el fútbol, sino también en otras dimensiones de la vida, ¿no? Que aprendamos en estos días la necesidad de pasión, ¿no? Y se acuerdan el fin de semana pasado que las lecturas, más que nada el Evangelio, nos decía que Jesús se encontró con gente agobiada y abatida. La persona abatida es aquella que se ha golpeado mucho con algunas realidades difíciles de la vida. La persona afligida no es la que está triste, sino la palabra que viene en latín, affligere, es golpearse hacia, es decir, la vida lo ha golpeado tanto, lo ha lastimado con malas noticias, con que esa sensación de que nada le sale bien, de que nunca aparece el sol, de que las tempestades de la vida son una tras otra, y entonces Jesús se encuentra con ese tipo de personas, los afligidos, ¿no? Y también los agobiados. El agobio es una sensación hasta incluso corporal de inclinarse por todo el peso que se lleva. Cuando uno se carga con un montón de responsabilidades, ser madre, ser esposa, cuidar a un hermano, o cuidar a una madre o a un sobrino, llevar los nietos, hacer esto, el trabajo, las cosas domésticas. Cuando uno empieza a cargarse con un montón de cosas, de incluso hasta de propiamente de responsabilidades que uno mismo se exige, la autoexigencia, ¿no? Y entonces reuniones acá, que esto, que lo otro, uno se va agobiando, se va inclinando. Por eso el Salmo del fin de semana pasado decía: el Señor endereza a los que están encorvados, ¿no? Es decir, cuando uno se carga de tantas cosas, se empieza a agobiar y a doblar y no aguanta. No sé, yo le decía, si han viajado, cuando uno viaja en avión, y lleva sobrepeso, sobre equipaje, hay que pagarlo y es caro. Y en la vida también nosotros tenemos la tentación de llevar demasiado, porque yo puedo, parte con nuestro narcisismo, si yo voy a poder con todo, que soy autosuficiente, etcétera, y no podemos con todo. Por eso hay un libro muy interesante de Hansel Grum, un sacerdote, que lo puede adquirir acá al lado en la santería, se llama Límites Sanadores. Él dice que nosotros tenemos que poner un límite a veces a algunas cosas, porque es una falta de caridad no poner límites. Es decir, no puedo, esto no lo quiero hacer, esto no me da el cuerpo para hacerlo también. Y uno piensa que es mal cristiano, ¿no es cierto? Si dice que no a alguien, aparte cuando uno dice que no a alguien, siente que esa persona no te va a querer mucho, ¿no? Es decir, si padre, padre Goyo me confiesa, no puedo. Y usted me empieza a sacar el cuero, ¿no es cierto? ¿No? Es decir, y sí, a veces no podemos con todo. Y uno dice, no, bueno, si le digo que no, va a pensar que soy un mal párroco, y si no, se va a enojar conmigo y no me va a querer. Y entonces, nosotros nos ponemos, agobiamos por no decir no, por a veces no tener la valentía suficiente para decir necesito ayuda también, ¿no? Entonces los afligidos y los agobiados estaban la semana pasada, y Jesús nos decía que ante esas cosas Él nos va a aliviar. Vengan a mí los que estén así, vengan a mí, acérquense que encontrarán alivio. Pero, dice Jesús, hay que vivir esos momentos con humildad, que Santa Teresa decía es andar en la verdad, humildad para pedir ayuda, para decir no puedo, no soy la supermadre, la superabuela, necesito del otro, y también de paciencia. El fin de semana pasado yo en esta misa no estuve, ¿no? Pero estuvo el padre Ariel, pero Jesús nos hablaba de la paciencia, para cómo vivir con más alivio las aflicciones o los momentos de agobio de la vida. La paciencia, ¿no? Que dirá Santo Tomás de Aquino, es la capacidad de soportar de buen ánimo las contrariedades de la vida. Y esto es importante, ¿no? De buen ánimo. No es que la paciencia decir yo voy a estar bien. No, no. Tengo las contrariedades, pero las puedo soportar sin perder el buen ánimo. El buen ánimo sería aceptar las cosas difíciles sin volverme en una persona difícil. Eso es el buen ánimo. Un joven me decía, papá está infumable, ¿no? Es decir, andaba complicadito el padre de este chico. Bueno, a veces los grandes transitamos las cosas difíciles y nos podemos convertir en personas infumables, en personas difíciles de tratar, de llegar también. Entonces, vivir en la paciencia significará no perder el buen ánimo, la sonrisa, la alegría, no perder el buen humor también en los momentos de, a lo mejor, de dificultades. Pero no solamente paciencia para con los otros, sino también paciencia para con uno mismo, decía San Francisco de Sales, el patrono de los salesianos. Tenemos que tenernos paciencia a nosotros mismos. Las cosas no nos van saliendo, tenemos que armarnos de esa santa paciencia para con uno. Y sobre todo Santa Teresita decía que la paciencia es soportar con amor, y ahí está la clave, con amor lo que ahora no puedo cambiar. Hoy no puedo cambiar algo. ¿Cómo hago para vivir en paciencia? Ponerle amor. Es soportarlo con amor. Y eso llevémoslo a nuestra vida. Cuando hay amor, uno puede soportar lo que hoy no puedo modificar. Pero si le saco amor, ya no soy nada, dirá San Pablo. Entonces, ¿cómo hacemos para armarnos y vivir en paciencia? Poniendo amor. Amar al trabajo, amar lo que me toque hacer, no refunfuñar por lo que me toque, sino amar lo que me toque, porque ahí también se juega mi santidad en la vida ordinaria, dirá San José María Escrivá de Balaguer. Amar lo que me toque, ponerlo, aceptarlo y amarlo, para que así lo pueda llevar. Imagínense los que conviven con otras personas, si no le tienen mucha paciencia al marido, amándolo, imagínense sin paciencia, lo revientan, ¿no? Entonces, a veces lo que tenemos que poner es paciencia, pero no solamente paciencia, sino amor, para que podamos soportarlo sin sucumbir en lo que hoy, ahora no puedo modificarlo también, ¿no? Así que seguimos redoblando la paciencia, ¿no? A Dios, sobre todo para el miércoles a las 4 de la tarde cuando gane, juega Argentina, ¿no? Así que la paciencia, y lo venimos otra vez a traer a Jesús. Pero esta palabra que nos empapó nuestra tierra el fin de semana pasado, también hoy Dios con su palabra vuelve a empapar nuestra tierra, a iluminar nuestra vida con una gran enseñanza. Que les confieso algo, cuando uno medita, los curas, este evangelio, más o menos ya sabe para dónde va, no hay una novedad. Y me hace acordar una experiencia de Borges. Una vez a Borges le preguntan cuáles son las novedades, es decir, las novedades de la literatura, a ver qué habrá escrito Borges, ¿no? Es decir, cuáles son las novedades, maestro. Y les dice, ¿novedades? Los clásicos, ¿no? Entonces, este evangelio es un clásico. Y en ese ser clásico es una novedad. ¿El clásico cuál es? Es que Jesús habla de cuatro formas de vivir la vida. Por medio de las imágenes de las tierras, distintas tierras y contextos, está hablando y ayudándonos a preguntarnos cómo estoy hoy como cristiano. ¿Cómo estoy viviendo? Si me tengo que hacer un chequeo, un análisis de mi vida humana y cristiana, ¿cómo estoy? Nosotros que nos gloriamos de profesar el nombre cristianos, decía la oración colecta, bueno, ¿cómo estoy? Y dice que hay cuatro formas, a lo mejor, de vivir. La primera que nos habla Jesús es esa gente que vive en la superficialidad. Pone ese ejemplo de que se planta una semillita, como no toca casi mucho la tierra, viene un pajarito y se la come. Es decir, gente que vive en la superficialidad. Gente que es así, quiere todo rápido, quiere que todo se haga enseguida. Gente que no tiene raíces, ¿no es cierto?, que está siempre en el borde. Esa gente que cuando recibe un mensaje de WhatsApp, lo pone no en 1, sino en 1,5 o en 2, vieron que tiene para acelerar a veces, ¿no es cierto?, y quiere más rápido porque encima es larguísimo el mensaje, es decir, no tolera escuchar. La persona superficial escucha, pero no presta atención. Uno le dice, che, tal cosa, ajá, te responde, y si es superficial, no te oye, te escucha, pero como ahora, no sé ustedes cómo estarán escuchando o no, ¿no es cierto? Pero, es decir, oye ruidos, pero no escucha, porque no tiene silencios, porque solo una persona, dirá Romano Guardini, de palabras significativas tiene silencios significativos. Y la persona que a veces es superficial, no le gusta el silencio, no va a las raíces. Uno puede charlar de algo, te entretiene, pero te deja esa sensación rara, decir, con lo que me dijo, me habló del fulano, me habló de la fulana, se quejó del país, de los gobernantes, de la iglesia, te deja siempre con ese sabor amargo, porque es chata, porque es superficial, porque siempre está ahí en la chabacanería, ¿no? Te habla de los ex de Guandanara, pero no sabe las obras de misericordia, ¿no? Es decir, no sé quién será esa Guandanara, me han dicho por ahí, ¿no es cierto, no? Es decir, esa persona que cuando hablas, vos la escuchás, sí, te matás de risa un ratito, pero no te deja más que eso. Habla del clima, del tiempo, y queda ahí nada más. No es que vamos a andar hablando de las grandes cosas de la vida, digo, pero la persona superficial siempre es ahí nomás. Es esa persona que, como les dije, no tiene raíces, no lee, reenvía WhatsApp sin verificar si es auténtico o no, porque como lo vi en el WhatsApp, me lo mandaron en el Facebook y lo reenvié. No lee, no profundiza. Y eso en la vida familiar sucede también. ¿Cuántas veces en los matrimonios están mal porque no hay profundidad de palabras? No tocamos los temas serios, no vamos a la raíz, porque cuando empezamos a tocar algo de raíz, bueno, ya uno se enoja, entonces ya se acabó. No se va a la raíz, y en la vida hay que tener raíz, hay que tener alas. Un buen padre tiene que darle a los hijos alas para volar, pero también raíces, raíces para soportar las tempestades de la vida. El cristiano superficial es el que no tiene raíz. Es el que a lo mejor lleva a sus hijos a comprar figuritas a las 4 de la tarde en la Plaza Columna, pero no los trae a misa, que le importa más las figuritas de Messi para sus hijos, pero no le importan las cosas eternas y la eternidad también. Lo dije, porque ayer lo vi, así que, pero bueno, es decir, cristianos de superficialidad. Entonces, una forma de vivir que nos dice Jesús es esa. Otra forma es el cristiano inconstante. Dice, con ese ejemplo de que hay una tierra pedregosa, que la semilla cae, crece un poquito, pero el sol la quema. Es decir, crece poquito, es inconstante, ¿no? Esa persona que se entusiasma, ¿vieron? Que dice, vamos a hacer esto y vamos a hacer lo otro. Y es hermoso esa gente cuando se entusiasma mucho, pero después no puede sostenerlo en el tiempo. Dice, voy a rezar 9 días, me voy a levantar a las 5 de la mañana para salir a caminar. Lo hace un día, el segundo día, ya el tercer día acaba. Es decir, habla mucho, pero no puede sostener lo que dice y lo que después no puede sostenerlo en la vida. Es el cristiano inconstante, el que dice el mañana, después de la picada de noche, comienzo la dieta. Y el martes la acabó, no pudo sostenerla. Es el cristiano que se deja llevar por la emoción y toma todo desde la emoción, y cuando yo no siento emoción o la pasión de anoche, entonces me pincho, no puedo darle continuidad. Si me gusta lo hago, si no me gusta no lo hago. No, las cosas en la vida no somos simplemente por seres de emoción y nada más, sino también seres de razón. Entonces, el cristiano que a lo mejor es inconstante, lo que necesita es tenacidad y perseverancia. Repito, si yo soy así inconstante, ¿qué necesito? Tenacidad y perseverancia. Cuando uno, yo estudiaba en el seminario, a veces los curas, los formadores nos decían que no importaba ser inteligente, sino persistente, es decir, sentado en la silla, y no llega más lejos el más inteligente, sino el más tenaz. Entonces, qué lindo pedirle a Dios que si soy inconstante o me está faltando la perseverancia, no poder tener esa tenacidad, pedirle al Señor esa tenacidad y esa perseverancia, ¿no? Si en la superficie, si soy muy superficial, pedirle a Dios la gracia a lo mejor de la profundidad. Y muy rapidito, los últimos dos terrenos que nos dice Jesús hoy en el Evangelio, el tercero es el cristiano que vive entre espinas. Dice que una semillita se plantó, pero se fue ahogando. Y vivir así es realmente difícil, porque la persona que vive entre espinas proyecta, desea, quiere hacer un montón de cosas, viene a misa, reza, ¿no es cierto? Pero después vuelve a la vida y hay cosas que lo van lastimando y lo van pinchando. Es el que se pincha fácil, el que no puede soportar una contrariedad de la vida. Es el cristiano que se ahoga. Es el cristiano que se ahoga y ahoga a los demás también, va pinchando a los demás con sus cosas. Y a veces eso pasa, ¿no es cierto?, en las redes. Cristianos que salen al Facebook o a las redes sociales a pinchar a los demás, a herir. Cristianos muy catoliquísimos que salen a decir barbaridades a veces por las redes sociales. Cristianos que se ahogan y ahogan a los demás también. Eso, gracias a Dios, ustedes no son, así que nos alegramos, ¿no? Pero bueno, si a lo mejor hoy me está ahogando algo, me está ahogando una preocupación, me está ahogando una inquietud, me está ahogando porque no sé qué va a pasar con esto, pedirle a Dios la gracia de cortar las cosas que me hacen ahogar, las cosas que me pinchan. En la oración colecta decía que nosotros también podamos rechazar todo lo que se opone al nombre cristiano. Entonces, ¿hoy te pincha algo? ¿Hoy te ahoga algo? Revisá, si no habrá que cortarlo. Sea lo que sea, pedile a Dios la gracia de la tenacidad, la perseverancia, las raíces, pero también la fuerza interior para decir, con esto lo voy a cortar. Esto me hace mal, esto no lo quiero más tampoco para mi vida. Pero Padre, yo me entretengo con eso, pero te hace mal. Es decir, por un lado te ahoga, te llena de tristeza, pero por otro lado vas y lo abrís de nuevo. Y otra vez abrís la página y abrís aquello y te ahoga. ¿Para qué lo mirás? Si te ahoga mirar las tempestades, los terremotos del mundo, ¿qué hace la gente? Va y mira los terremotos otra vez. ¿Pero para qué haces eso? Entonces, el que el Señor nos dice no ser cristianos de espinas, ¿no? Y el último, el de la tierra buena, que son ustedes. Entonces, ¿para qué les voy a decir, no es cierto? La tierra buena que dio fruto, la tierra fértil, la tierra buena es el que tiene dolores, pero no deja de sonreír, que a pesar de no tener a veces mucho dinero, sigue teniendo un corazón generoso, la persona que se compromete, que abraza, que no pierde la alegría y la esperanza cristiana también, ¿no? Los cristianos de buena tierra son los que vale la pena ponerlos en la mesita de la luz, ¿no? Para tenerlos cerquita todos los días, ¿no? Esa gente que cuando habla realmente te deja cosas lindas en el corazón, ¿no? Gente que te conmueve, por eso de un escritor, ¿no? Decía, hablando de esta gente, tierra buena, tierra linda, el escritor es Hamlet Lima Quintana, dice, hay gente que con solo decir una palabra enciende la ilusión y los rosales, con solo sonreír entre los ojos nos invita a viajar por otras zonas que nos hacen correr siempre la vida con la magia. Hay gente que con solo dar la mano rompe la soledad, pone la mesa, sirve el puchero, coloca las guirnaldas, que con solo empuñar una guitarra hace una sinfonía de entrecasa. Y uno se va de novio con la vida desterrando la muerte solitaria, pues sabe que a la vuelta de la esquina hay gente así, gente tan necesaria, ¿no? Entonces, qué lindo nosotros ser tierra buena, tierra fértil, cristianos buenos, ¿no? Que podamos realmente pedirle a Dios esa gracia. Y termino con esto, ¿no? No sé si han visto esa película Elsa y Fred, interpretado por la China Zorrilla, ¿no? Esa mujer que era tierra buena que en su casa ve en su departamento que enfrente había un hombre muy espinoso, un hombre que era viudo, que estaba muy triste, que había prometido a su mujer viuda, muerta, nunca más decirle a nadie que la quería, ¿no? En decir a nadie te amo. Y la China Zorrilla quiso alegrarle la vida a este hombre que estaba tan espinado, tan amargado, ¿no? Entonces empieza a tener un diálogo y se empiezan a charlar y enamorar, pero este personaje, Elsa, tenía una gran enfermedad y estaba por morirse. Entonces Alfred le consigue que se vayan a Italia porque ella quería ir a la tierra de un lugar, de una película muy interesante donde la protagonista está en la Fontana di Trevi. Entonces este hombre que se enamoró la llevó a Elsa a ese lugar y terminan hermosamente abrazados en esa fontana, es decir, viviendo en la alegría del amor. Y yo creo que eso es ser tierra buena, es en medio de los llantos o las dificultades de la vida vivir en el amor y darle amor a los demás, a esa gente que está triste, que a lo mejor necesita un poco de nuestra chispa, de nuestra sonrisa, de que le alegremos un poquito la jornada de su vida. Así que vamos a pedirle a Dios la gracia de ser tierra buena y sobre todo que entendamos, y por eso le pedimos a Dios en este día, que entendamos de que en nosotros está la capacidad que Dios nos ha dado para seguir viviendo en la superficialidad, en la inconstancia, en las espinas, o eligiendo cada día ser una tierra buena, una tierra donde se ponga amor y dé mucho amor a los demás. Lo pedimos profesando la fe. Creo en Dios.
1: Padre Todopoderoso, Creador del cielo y de la tierra, creo en Jesucristo, su único Hijo, nuestro Señor, que fue concebido por obra y gracia del Espíritu Santo,
0: nació de Santa María Virgen, padeció bajo el poder de Poncio Pilato, fue crucificado, muerto y sepultado, descendió a los infiernos, al tercer día resucitó de entre los muertos, subió a los cielos, está sentado a la derecha de Dios Padre Todopoderoso, desde allí ha de venir a juzgar a vivos y muertos. Creo en el Espíritu Santo, la Santa Iglesia Católica, la comunión de los santos, el perdón de los pecados, la resurrección de la carne, la vida eterna. Amén. A Dios que nos ha dado la semilla de su palabra, presentémosle nuestra oración comunitaria.
1: Rezamos juntos respondiendo, escúchanos, Señor. Por la Santa Iglesia y el Papa León, para que en su palabra todos los hombres escuchemos la palabra de tu mismo Hijo que hoy nos habla. Oremos.
0: Escúchanos, Señor.
1: Por los que siembran y difunden la buena noticia de salvación, pastores, misioneros, catequistas, maestros y padres de familia, para que sigan sembrando la semilla aun cuando no vean todavía sus frutos. Oremos.
0: Escúchanos, Señor.
1: Por los que han permanecido sordos a la palabra de Dios, para que se sientan movidos por ella, cuando vean que florece y da fruto en las vidas de los buenos cristianos. Oremos.
0: Escúchanos, Señor.
1: Por los hermanos que sufren, para que la palabra de Dios les lleve consuelo, les dé el valor para soportar su dolor y para que encuentren en nosotros ayuda fraterna. Oremos.
0: Escúchanos, Señor.
1: Por nuestra comunidad, para que no permitamos que los afanes de la vida asfixien la palabra de Dios en nosotros. Oremos.
0: Escúchanos, Señor. Padre, recibe esta oración que hoy, en el comienzo del día, dejamos en el corazón de Cristo, quien vive y reina por los siglos de los siglos.
1: Amén. La cosecha del trigo y la recolección de las uvas nos recuerdan la fertilidad de la tierra. Bajo las formas de pan y vino, se los presentamos al Señor para que, convertidos en cuerpo y sangre de Cristo, den fecundidad a nuestras vidas. Ofrecemos también nuestra ayuda material para los que menos tienen. canto de ofrenda, sé como el grano de trigo, número 47.

0: presente sacrificio, para alabanza y gloria de su nombre, para nuestro bien y el de toda su santa Iglesia.
1: Señor y Dios nuestro, mira con bondad los dones de tu Iglesia en oración y concede que al recibirlos acreciente la santidad de los creyentes. Por Jesucristo nuestro Señor.
0: Amén.
1: El Señor esté con ustedes.
0: Y con tu espíritu.
1: Levantemos el corazón.
0: Lo tenemos levantado hacia el Señor.
1: Demos gracias al Señor nuestro Dios.
0: Es justo y necesario.
1: En verdad es justo bendecirte y darte gracias, Padre Santo, fuente de la verdad y de la vida, porque nos has convocado en tu casa. En este día de fiesta, hoy tu familia, reunida en la escucha de tu palabra y en la comunión del pan único y partido, celebra el memorial del Señor resucitado mientras espera el domingo sin ocaso, en que la humanidad entera entrará en tu descanso. Entonces podremos contemplar tu rostro y alabar para siempre tu misericordia. Con esta gozosa esperanza y unidos a los ángeles y a los santos, cantamos sin cesar el himno de tu alabanza.

santo eres en verdad, Señor, fuente de toda santidad. Por eso te pedimos que santifiques estos dones con la efusión de tu Espíritu, de manera que se conviertan para nosotros en el cuerpo y la sangre de Jesucristo nuestro Señor. Él mismo, cuando iba a ser entregado a su pasión voluntariamente aceptada, tomó pan, dándote gracias lo partió y lo dio a sus discípulos diciendo: tomen y coman todos de él, porque esto es mi cuerpo que será entregado por ustedes.

del mismo modo, acabada la cena, tomó el cáliz y dándote gracias de nuevo lo pasó a sus discípulos diciendo: tomen y beban todos de él, porque este es el cáliz de mi sangre, sangre de la alianza nueva y eterna, que será derramada por ustedes y por muchos para el perdón de los pecados. Hagan esto en conmemoración mía.

Así, Padre, al celebrar ahora el memorial de la muerte y resurrección de tu Hijo, te ofrecemos el pan de vida y el cáliz de salvación y te damos gracias porque nos haces dignos de servirte en tu presencia. Te pedimos humildemente que el Espíritu Santo congregue en la unidad a cuantos participamos del cuerpo y la sangre de Cristo. Acuérdate, Señor, de tu Iglesia extendida por toda la tierra y reunida aquí en el domingo, día en que Cristo ha vencido la muerte y nos ha hecho partícipes de su vida inmortal. Y con el Papa León, con nuestro Obispo Héctor y todos los pastores que cuidan de tu pueblo, llévala a su perfección por la caridad. Acuérdate también de nuestros hermanos que se durmieron en la esperanza de la resurrección, en especial los difuntos de nuestro cinerario parroquial, nuestros familiares y de todos los que han muerto en tu misericordia, admítelos a contemplar la luz de tu rostro. Ten misericordia de todos nosotros, y así con María, la Virgen Madre de Dios, San José, su esposo, los apóstoles, nuestro copatrono San Sebastián y cuantos vivieron en tu amistad a través de los tiempos, merezcamos por tu Hijo Jesucristo compartir la vida eterna y cantar tus alabanzas. Por Cristo, con Él y en Él, a ti Dios Padre Omnipotente, en la unidad del Espíritu Santo, todo honor y toda gloria por los siglos de los siglos.

queriendo que a pesar de las cosas de la vida y las que vamos a compartir también hasta nuestro encuentro con el Señor, sigamos cultivando nuestra tierra buena del corazón. Vamos a pedirle esta linda gracia a Dios, nuestro Padre, diciéndole: Padre nuestro que estás en el cielo, santificado sea tu nombre, venga a nosotros tu reino, hágase tu voluntad en la tierra como en el cielo. Danos hoy nuestro pan de cada día, perdona nuestras ofensas, como también nosotros perdonamos a los que nos ofenden. No nos dejes caer en la tentación y líbranos del mal. Líbranos, Señor, de todos los males y concédenos la paz en nuestros días, para que, ayudados por tu misericordia, vivamos siempre libres de pecado y protegidos de toda perturbación mientras esperamos la gloriosa venida de nuestro Salvador Jesucristo.

0: Señor Jesucristo, que dijiste a tus apóstoles, la paz les dejo, mi paz les doy, no tengas en cuenta nuestros pecados, sino la fe de tu iglesia, y conforme a tu palabra, concédele la paz y la unidad. Tú que vives y reinas por los siglos de los siglos.
1: Amén.
0: Que la paz de Dios esté con ustedes.
1: Y con tu espíritu.
0: Démonos el abrazo de paz.
1: A nuestros hermanos que siguen la transmisión radial, los abrazamos deseándoles la paz de Cristo.

0: presencia verdadera, real, sustancial de Jesús se va a sembrar ahora, no solamente en su palabra que nos dio, sino también en la Eucaristía. Este es el Cordero de Dios que quita el pecado del mundo. Dichosos los invitados a la cena del Señor.
1: Señor, yo no soy digno de que entres en mi casa, pero una palabra tuya bastará para sanarme. Recibir al Señor es la condición indispensable para que nuestros frutos sean buenos y abundantes. Le pedimos que su poderosa y humilde palabra nos mueva interiormente. Nos vamos a acercar a recibirlo cantando. A las personas celíacas las invitamos a anticiparse a comulgar por el lateral izquierdo del templo. Oración de comunión espiritual. Creo, Jesús, que estás realmente presente en el Santísimo Sacramento del altar. Te amo con todo el corazón y deseo recibirte. Pero como ahora no puedo hacerlo en este sacramento, ven igualmente a mi corazón. Al recibirte te abrazo y me uno a ti. Señor, no dejes que me aparte de ti. Amén. Canto de comunión cada mañana, número 96.

0: próximo jueves es la fiesta litúrgica de la Virgen María en la advocación de Nuestra Señora del Carmen. Tendremos misa a las 19 horas. A las 18 horas tendremos una adoración, como todos los jueves, no en la capilla del Santísimo, sino en el mismo altar de la Virgen que tenemos aquí, la Virgen del Carmen. Y las personas que deseen recibir el escapulario, que no lo han hecho todavía, pueden anotarse en la secretaría parroquial. Los escapularios se bendicen en la misa y se imponen en la misa. Es un signo del cuidado maternal que la Virgen nos promete siempre en nuestra vida, aquí hasta que lleguemos a la casa del Padre. Y llevarlo justamente es tomar conciencia de ese abrazo de la Virgen por delante y por detrás, que nos sostiene, nos acompaña y nos defiende también, y nos infunde mucho calor, mucho amor. También hoy vamos a tener en cuenta y en nuestra oración, pues sin duda, a todos los enfermos, a los que los acompañan, a los que están por medio de la radio celebrando la Eucaristía, pero también vamos a rezar por los jóvenes de nuestra parroquia que ayer terminaron el campamento, pero hoy hasta el mediodía en la localidad de San Justo están los coordinadores, los animadores de la pastoral de jóvenes. Son más o menos unos 20 jóvenes que tienen la linda misión de acompañar a los 6 grupos de jóvenes y adolescentes que tiene la Basílica. Así que por todas estas intenciones, la de ustedes, vamos a ponernos de pie y dejarle todo, nuestra tierra, a la Virgen, que nos conceda cultivar cada día un corazón bueno, una tierra buena. Dios te salve María,
1: llena eres de gracia, el Señor es contigo, bendita tú eres entre todas las mujeres, y bendito es el fruto de tu vientre, Jesús. Santa María, Madre de Dios, ruega por nosotros pecadores, ahora y en la hora de nuestra muerte. Amén.
0: Ave María Purísima, sin pecado concebida, Sagrado Corazón de Jesús,
1: en vos confío.
0: Oremos. Alimentados con esta Eucaristía, te pedimos, Padre, que por la celebración frecuente de este misterio crezca en nosotros el fruto de la salvación. Por Jesucristo nuestro Señor.
1: Amén.
0: El Señor esté con ustedes.
1: Y con tu espíritu.
0: Que descienda sobre ustedes y todos los que han celebrado la misa por medio de la radio la bendición de Dios Todopoderoso, que es Padre, Hijo y Espíritu Santo.
1: Amén.
0: Dios se ha sembrado en nuestra vida, pueden irse en paz.
1: Demos gracias a Dios. El Señor nos ha dicho hoy que su palabra no queda estéril, sino que realiza todo lo que Él quiere. Durante esta semana debemos plantearnos qué frutos está dando en nosotros. Nos despedimos cantando Bendita sea tu pureza, número 339.

Hasta aquí la transmisión radial. Nos encontramos nuevamente el próximo domingo a la hora 8 desde Basílica Inmaculada Concepción para celebrar la Santa Misa si Dios así lo

0: Si ven que el San Jorge y la araña pelean, si anoche escucharon a los suirirí, si habló la ranita y el charque gotea, seguro que el tiempo se está por venir.
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0: esquina de un semáforo, un árbitro llamado Kenneth George dijo: ya sé qué vamos a hacer. Vamos a inspirarnos en el semáforo y vamos. Ahí está. Y vamos, vamos a tocar el pito, pero además vamos a sacar la tarjetita que diga la amarilla, epa, cuidado. Y la roja que directamente sea: hasta acá llegaste, frena. Y ahí empiezan a aparecer la idea de la tarjeta roja y amarilla. Y se termina de completar del todo en el Mundial de 1966 en Inglaterra, cuando el capitán de la selección argentina, justamente ayer fallecido, el Rata Ratín, en un partido muy bravo, de esos que están con los ánimos todos exasperados, termina parándose encima de la alfombra roja de la reina de Inglaterra, medio que la bandera inglesa agarra y la revolea, una banderita que estaba en el córner, empieza a tener algunos gestos así de agresividad para con la corona inglesa, y el árbitro le quería decir que estaba expulsado, pero no tenía forma de decírselo porque no se habían inventado las tarjetas todavía. Y como hablaba en inglés, el Rata Ratín no se iba de la cancha. Y todo era una cuestión bastante complicada, y ahí empezaron a surgir. Mundial del 62 en un partido violento, Mundial del 66 por los gestos del Rata Ratín, y como bien dijo un oyente, amiga, en 1970, por primera vez en el Mundial de México del 70, cuando sale campeón Brasil, ahí se utiliza la tarjeta roja y amarilla. Muchos fueron los que contestaron bien, pero ¿quién ganó? Perdí el papel, acá está. ¿Quién ganó? 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Se nos hicieron las 10 de la mañana. Se nos pasó un ratito. Ya se viene La Región es una fiesta con Marita, con Joaquín. Nosotros nos estamos yendo. Carlitos, gracias por todo, hermano. La verdad que te comportaste de maravilla como cada domingo, a pesar de que tenés menos sueños que has dormido un poquito.
1: Gracias, ¿no? Muchas gracias.
0: Carlitos viene en una gira que empezó el 9 de julio con la independencia, empezó el 25 de mayo con la revolución. Revolución no paró más, Carlitos. No paró más, gracias, Carlitos, por todo, ¿eh? Y a usted, amiga, no tengo palabras.
2: Bueno.
0: Porque me quedé sin voz.
2: Sin voz y sin tiempo. Nos vamos. Gracias al equipo, gracias a ustedes por sintonizarnos como todos los domingos, por acompañarnos, y nos reencontraremos, si Dios quiere, el próximo domingo. Vamos a estar en la previa del Día del Amigo.
0: Sí, en la previa del Día del Amigo, mezclado con, ojalá, la previa
2: lleguemos
0: de la
2: al final.
0: Ojalá,
2: así no digamos que bueno. Nada. Sí, vamos a llegar a la final.
0: Qué ansiedad.
2: Después vamos a ver qué va a pasar.
0: Y no se olviden que este es el día más joven del resto de vuestras vidas. Quédense, que la programación de la radio sigue con Joaquín y con Marita, y esto que hemos dado en llamar Séptimo Día. ¡Chau!

Los hermanos Cuestas, en la apertura del programa, este dúo folclórico entrerriano y argentino, integrado por Néstor Esteban Cuestas y Rubén Rodolfo Cuestas. En su repertorio más conocido se pueden mencionar temas como Juan del Gualeyán, Soy Entrerriano, Pioncito de Estancia, La Canción de Puerto Sánchez, Coplas Felicianeras, El Amigo de los Pájaros, Ojitos Color del Tiempo y El Taca Taca del Motor. La intromisión de la chamarrita en el contexto musical argentino de la mano de los hermanos Cuestas tuvo una fuerte significancia para la enorme colonia de entrerrianos que entre los años 50 y 60 se radicaron en el conurbano bonaerense, quienes en buena medida constituyeron el primer gran público que los Cuestas tuvieron fuera de la provincia y al que le brindaron un incuestionable anclaje musical con su tierra natal, cosa que hasta el momento no tenían. A diferencia de los emigrados de otras provincias, los entrerrianos no tenían un ritmo que los identificara claramente, como el chamamé con los correntinos, la cueca con los cuyanos, la milonga con los bonaerenses y sureños, la zamba con quienes provenían del norte. La chamarrita le brindó justamente esa identificación, al punto de que a mediados de los años 70 era prácticamente imposible ir a la casa de un entrerriano en el Gran Buenos Aires o la capital federal y no encontrar un disco de los hermanos Cuestas. Si bien los Cuestas no fueron los primeros grandes cultores de la chamarrita, fueron los de mayor trascendencia. Al respecto, Rubén Cuestas solía comentar que no solo tuvo que ver con la calidad artística del dúo, ya que hubo otros intérpretes como Linares Cardoso y Santos Tala, de calidad incuestionable, sino que también con la imagen que se brindaba en esa época, siempre de traje, lo que le abrió la puerta que otros artistas encontraron cerradas. Desde pequeños, observando a músicos en reuniones familiares, comenzaron a interesarse por la música. Rubén desde niño silbaba imitando el sonido de los pájaros y con el tiempo llegó a perfeccionar esa técnica que hizo tan particular al conjunto. En su adolescencia formaron parte del coro de la Asociación Verdiana y del coro de cámara, siguiendo su vocación formal, un dúo al que llamaron Los Baquianos. Y así empezaron a actuar en diferentes lugares y se fueron ganando al público de su provincia. Por las noches, Rubén concurría a una escuela de artes visuales donde conoció al profesor Rubén Martínez Solís, más conocido como Don Linares Cardoso, que sería el maestro y guía para ambos. En 1964 lograron ir al Festival de Cosquín, donde obtuvieron una mención especial, ya que no existía un premio para dúos, y rápidamente fueron invitados a compartir escenarios con reconocidos intérpretes del momento, como Margarita Palacios y Jorge Cafrune. Con un bombo y una guitarra a cuestas, llegaron a Buenos Aires en 1967. Llevaron un estilo nuevo para esa época, que en el folclore argentino pasaba por uno de sus momentos dorados. Ahí debutaron en los desaparecidos programas Patio de Tango y La Querencia. Ya con el nombre de los hermanos Cuestas, comenzaron una creciente carrera con incontables presentaciones en radio, teatro, cine y televisión. En el 72, apadrinados por Florencio López, volvieron a la Plaza Próspero Molina de Cosquín. Tras una interminable ovación, se convirtieron en ganadores del Pre-Cosquín, y esto les posibilitó participar en el Festival Mayor de ese año. Ese reconocimiento abre paso a una brillante trayectoria a nivel nacional e internacional, que entre otras cosas los llevó a participar en dos películas argentinas, Los Gauchos Judíos y Mire qué lindo mi país paisano. Grabaron numerosas canciones propias y de poetas y autores de la talla de Linares Cardoso, Víctor Velázquez, Jorge Méndez, Santos Tala, Juan Carlos Mondragón y Carlos Santamaría, entre otros. El 23 de septiembre del 2020, Néstor Cuestas fallece a sus 76 años. Y esta semana que estamos dejando atrás, nos encontramos con el fallecimiento de Rubén Cuestas, los hermanos Cuestas, inmortales cultores de la música entrerriana.

0: domingo para todos, queridos amigos. ¿Cómo están ustedes? Aquí estamos comenzando Mi Región es una fiesta por 50 radios de toda la zona. Sí, señor, y hoy está de nuevo, como lo habíamos prometido el programa pasado, Marita Trotti entre nosotros. ¿Cómo anda, Marita?
1: Hola, ¿cómo le va, Joaquín? Acá feliz de estar nuevamente con ustedes.
0: Le estuve prometiendo a la audiencia, mire, que viene Marita.
1: Claro, le digo, viene. Yo le dije que aunque gateando iba a llegar.
0: Sí, pero surgieron otras cosas, otros problemas.
1: Pero la solucioné.
0: El camino, pero está todo solucionado ya, no hay ningún problema. ¿Ha sufrido mucho anoche con él?
1: Oh, qué manera de sufrir.
0: ¿Usted es de las personas que se hace mucho problema con los partidos de fútbol?
1: Sí, me hago problema. O sea, iba al baño, volvía, sí, me hice problema.
0: O sea, hizo problema y otra cosa, entonces iba para el baño.
1: Y sí, pero es que se me aflojaba por
0: eso. No, bueno.
1: La tensión, ¿vio?
0: ¿Es 3-1 ganó el final?
1: Sí, 3-1
0: ganó Argentina. Va a jugar contra Inglaterra ahora.
1: Ay, Dios libre y guarde.
0: Bueno, muchos han quedado durmiendo un rato más porque es difícil bajar las tensiones después de un sufrimiento como... Yo no lo sufro tanto, por supuesto, me gusta que gane Argentina, pero no.
1: Yo me apasiono. Y no me he podido dormir después.
0: Pero no hay personas que, bueno, han tenido problemas cardíacos y...
1: Sí, bueno, en Buenos Aires hay un muerto por el partido anoche.
0: Sí, sí, sí, bueno, gente que...
1: Lo toma, tengo que tomarlo más con calma.
0: Sí, te tomamos. Bueno, ¿qué me dijo que va a llover toda la semana?
1: Ay,
0: la
1: parece que sí. Bueno, mire, comencemos con los datos del tiempo. Ajá. La temperatura es de 9 grados, la sensación térmica es de 7 grados, viento sur a 13 kilómetros en la hora. Hoy va a estar cubierto, al mediodía por ahí va a estar parcialmente nublado, pero va a continuar con esta temática del cielo cubierto durante todo el día.
0: Bueno.
1: La máxima de hoy es de 12 grados, o sea que no espere que un poco de calorcito.
0: La máxima de hoy 12.
1: Sí.
0: Bueno, pero no llueve.
1: Pero a partir de mañana empieza a subir la temperatura, llegando el jueves a los 23 grados.
0: Ah, yo otra cosa.
1: Entonces, claro, pero también levanta la humedad. Y bueno, el lunes, martes, más o menos parcialmente nublado. El miércoles arrancarían la lluvia y se extenderían miércoles, jueves, viernes y sábado.
0: Bueno.
1: Así que a preparar harina y grasa para la torta frita.
0: Bueno, le mandamos un gran abrazo. Ah, ¿cómo hace la gente para contactarse con nosotros? ¿Cómo hace la gente ya para empezar a dejar los mensajes, para empezar a llamar a la radio?
1: Y tiene dos formas. Si es por WhatsApp, podés hacerlo al 3436-617-587.
0: Muy bien.
1: Y si querés llamar, el prefijo es 03436 y el número 421285.
0: Bueno, saludamos por supuesto a la gente de Victoria, donde estamos haciendo nosotros el programa. Saludamos a la gente de Paraná, a donde estamos llegando a través de Radio La Red, 88.7 en Paraná. Un abrazo grande a los amigos de la capital entrerriana. Un saludo cordial a los amigos de Federación. Estamos ahí con FM Viva 104.9. Hola, Santa Anita. Tenía la fiesta Santa Anita de la Polca y el Chamamé. Estamos ahí en la Colonia 99.1, FM La Colonia 99.1. Esa fiesta alguna vez volverá. A los amigos de FM Sensaciones en Mansilla, en el 107.7. A los amigos de Esperanza, en Viale, FM Esperanza, 106.9 de Viale, en la provincia de Entre Ríos. A los amigos de Oro Verde, ahí en Universitaria 90.7, a los amigos de San Justo en Entre Ríos, en FM Estilo 95.9, a los amigos de Chajarí, de FM Tropical Latina 99.5. Vamos a estar charlando con gente de Chajarí hoy, porque en enero es la fiesta del salame, pero nosotros vamos a ir hablando con tiempo para contarle.
1: Tenemos que hacer algún concurso.
0: Sí, para contarle a la gente. Y ir más o menos armando una agenda posible para cuando la gente sale en el verano, que también piense en el norte de la provincia de Entre Ríos, ahí está Chajarí, y en una de esas se pueden ir a la fiesta del salame, la hermosa fiesta del salame. En Pueblo Brugo, estamos por FM Brugo 89.7, estamos en Virasoro, Corrientes en 106.7, estamos en Villaguay, en FM Campo y Ciudad 104.5, estamos en Goya, la provincia de Corrientes, en FM Master 94.1 y FM Vanguardia 101.7, perdón, en Puerto Gaboto. En un ratito, cuento algunos otros de los lugares a donde estamos llegando con muchas más radios.
1: Bueno, y si querés ver lo que pasa en el programa, después Joaquín lo sube a Instagram. Mi región es una fiesta, así que no te podés perder el Instagram del programa.
0: Bueno, el Instagram, entonces, mi región es una fiesta. Nos pueden empezar a seguir a partir de ahora. ¡Música, maestro!

0: Monchito Merlo con Horacio Guaraní haciendo el duraznero. Qué lindo tema.
1: Qué lindo tema.
0: Qué lindo tema. Y bueno, ¿cómo viajamos nosotros acá en Victoria?
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0: Bueno, hoy vamos a tener música en vivo, señoras y señores.
1: Sí,
0: de nuevo,
1: señor.
0: Ya viene Héctor Cardoso con su conjunto. Vienen con guitarra, bombo, un asado también. Hola, ¿quién habla?
2: Habla la viuda de Schneider, pero, de Rolando.
0: ¿Cómo le va?
2: Bien usted, te conozco de chico, Joaquín.
0: No, y bueno. Sigo siendo chico yo.
2: Sí, no, si yo soy vieja, ya había cumplido 17 años.
0: Pero viejos son los trapos, ¿cómo anda usted?
2: No, no, y la conozco a la Doria, a doña Olga, sí, a todos.
0: Sí, todos.
2: Íbamos a los festivales con mi hija, que se me fue, se murió.
0: Ajá.
2: Íbamos a los festivales deportivos.
0: Ajá.
2: A verte a vos.
0: Pe.
2: Cuando venía Ramón Melo y su nenito.
0: Sí.
2: Bueno,
0: sí.
2: Ahora que, mira, te cuento la cábala que tenía de la Argentina.
0: A ver.
2: Ya iba perdiendo, ¿viste?
0: Ajá.
2: Bueno, agarré, tengo un pañuelo en el cuello de mi hija.
0: Ajá.
2: Me lo pongo cuando hace frío todos los días.
0: Ajá.
2: Bueno, lo manoteé. Lo hice a Pilato y lo apreté con la mano.
1: Al Poncio Pilato.
0: Ajá, ¿y ahí?
2: Ahí ganamos.
0: Ah, bueno, no vaya a perder
2: a
0: el pañuelo.
2: A toda la gente de Victoria.
0: No vaya a perder el pañuelo.
2: No, lo tengo guardadito y cuando ya va a jugar. El otro día con Argentina pasó lo mismo.
0: Ajá.
2: 2-0, cuando iban así,
0: sí.
2: Ahí ya no manoteé, lo até.
1: Ah,
2: y lo apreté con mi mano.
0: Ajá.
2: Y ahí ganamos.
1: Ahí está.
2: Y anoche también ganamos.
0: Sale
2: ya
0: más,
2: estaba
0: sale más caro que el 7 meses.
2: Se me subieron, al corazón de mi hija, que la amaba.
0: Bueno.
2: Yo me la llevo sola para usted. Pero muchas gracias y quiero un chamamé bien, Juan y Joaquín.
0: ¿Cómo no?
1: Bueno,
0: mando un abrazo grande.
2: ¿Eh?
0: Un abrazo grande, saludos.
2: Bueno, gracias, Joaquín.
0: Saludos.
2: ¿Con
0: cuánto hacía que no escuchaba el término ese?
1: Cuarijuate.
0: Sí, hace mucho que no escuchaba
1: acá
0: en Victoria, por lo menos es un término que se usaba bastante para varias cosas.
1: Sí,
0: por ejemplo, para este programa.
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1: Resuelto.
0: ¿Ah?
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0: Bueno, no se olviden de nuestro Instagram, Mi Región es una fiesta, así nos pueden buscar. Me voy a la línea telefónica. Hola, ¿quién habla?
3: Buenos días, señor. Hace 2 horas y media que lo estoy esperando acá.
0: Entre, no se quede con las ganas allá afuera.
3: Sí. Pero claro, ahora está más agrandado que Alpargata el 12 usted, porque está marita, si no, pero
0: sí.
3: Pero que tenga un lindo día y quiero pedir un chamamé, el que a usted le parezca, ¿no?
0: Bueno, amigazo, ¿cómo no?
3: Y acá voy a seguir haciendo que se chancho, después lo voy a convidar.
0: No se vaya muy lejos con los cheques. Le mando un abrazo grande, ¿eh?
3: Un otro beso, para José. Ustedes.
0: Chao, querido. Un abrazo grande. Abrimos para su mano a la puerta. Abra esa ventanita nomás. Abre esa ventanita. Ve cómo está todo por afuera.

0: sus puertas en este momento, señoras y señores, hace instantes nada más, el campo de la tradición en Crespo, porque hoy hay gran festival de jineteada, destreza y bailanta y 12 tropillas invitadas, grandes broches de oro. Al mediodía va a estar Gastón González amenizando el almuerzo ahí, guitarra en mano, y la bailanta con Juana González y los ariscos del chamamé, y también la Sonora Corazón. Ahí está coordinando todo Matías Reynoso, señoras y señores, en Crespo. Hay una gran fiesta criolla que estuvieron auspiciando aquí en este programa y hoy ya están abriendo sus puertas. Los mensajes al 3436-617-587. ¿Qué tenemos, Marita?
1: Hola, Joaquín y Marita, ¿cómo están ustedes? Soy Marcelo Toffoli.
0: Vamos, Marcelo.
1: Otro mensaje, hola. Ajá. Joaquín, me pasaría la bondad de un patrón de Carlos Ramón Fernández que estoy sembrando por la zona de Acebal.
0: Pero, ¿cómo no? Hola, ¿quién habla?
2: Hola, amigo, ¿cómo le va? Buen día.
0: Pero, el amigo Careca, ¿qué jugador?
2: Acá lo estamos escuchando.
0: ¿Ah, sí? Bueno, me alegro mucho.
2: Quería pedirle una milonga por Jorge Cafrune.
0: Bueno, ¿alguna en especial?
2: Cualquiera son buenas milongas.
0: Son todas buenas.
1: Sí, es verdad.
0: Bueno, Careca.
2: Muchas gracias y saluda a su compañera ahí.
0: Bueno,
1: muchas gracias.
0: Un gran abrazo, ¿eh? Un gran abrazo. Bueno. ¿Qué pasa con los caballos?
3: Buen día, Joaquín. Buen día, Marita. Buen día a toda la audiencia. Tiramos la programación de los hípicos donde va a haber carreras este domingo 12 desde el Hipódromo Uruguay con la coordinación de Ramiro García y Cocorito. Bueno. Después pasamos a pista Los Eucaliptus. Desde María Grande, con la coordinación de Jonas Santana y Pablo Sánchez, con el clásico principal de 340 metros, Relámpago, representando al Stud Marta Karina, contra el Bien Apasionado, representando al Stud Buena Vista. Después pasamos a Rosario del Tala. Rosario del Tala, coordinado por Rubén Vito, Pablo Bayer, Diego Laporte, una programación de 12 carreras. Próximas pistas tenemos el hipódromo de Villaguay para el 26 de julio, coordina Yanqui Lugo. Tenemos pista La Escondida para el 18 de julio, crucecita tercera, hipódromo Villaguay, que viene apuntando a una gran reunión para este 9 de agosto. Tenemos el ya un mega clásico confirmado, 325 metros, Jaque Mate al cuidado de Mateauda, contra Jalo de Sirio, el cuidado de Franco, y Casimiro, el cuidado de Chaloy. Y no nos olvidemos que el gran Perry Rison nos va a representar en Tres Giletas Chaco en el mega clásico de 200 metros libres, representando a Entre Ríos, ¿no es cierto? Bueno, cualquier novedad vamos a estar informando. Muchísimas gracias y los espero pasar información este próximo domingo. Muchas gracias.
0: Bueno, los amigos de Zonal Turf, ¿eh? Así lo pueden seguir.
1: Sí,
0: ahí está Karina, los amigos de Zonal Turf. Hay mucha gente que le gusta ir a los hipódromos.
1: Sí, señor.
0: Hay gente que apuesta y hay gente que le gusta simplemente porque es una linda salida también.
1: Claro que
0: sí. Salida. ¿Usted le medio de burrera o no?
1: Mi papá.
0: ¿Nunca puso una plata ahí para el
1: pingüino? No, yo no, pero siempre iba con mi papá. Mi papá inclusive tuvo caballos de carrera.
0: ¿En serio?
1: Sí.
0: ¿Cómo se llamaba? ¿Te acuerdas?
1: Y había una que se llamaba Inocencia, La Bienvenida, se llamaba otra, pero la verdad que no recuerdo porque era chica yo. Hace como 50 años.
0: Hace mucho, era chica. Me voy a la provincia de Santa Fe, señoras y señores.
1: Sí, señor.
0: Me voy a la provincia de Santa Fe porque vamos a hablar con Miguel Ponte. Miguel Ponte, entre la gente que se dedica a la música del litoral, es un nombre muy reconocido porque en una localidad muy pequeña como Margarita, en Santa Fe, hacía un festival donde todos los chamameceros querían estar. Uh-huh. Y dejó de hacerse, se discontinuó, y ahora vuelve a hacerse, y todos quieren estar, por
1: qué
0: supuesto,
1: bueno,
0: que todos quieren estar.
1: Bueno.
0: Y vamos a hablar un ratito con Miguel Ponte para que nos cuente primero la historia, cómo nace el tema del festival ahí. Uh-huh. Bueno, me voy a la provincia de Santa Fe, señoras y señores.
1: Sí, señor.
0: Me voy a la provincia de Santa Fe, porque vamos a hablar con Miguel Ponte. Miguel Ponte, entre la gente que se dedica a la música del litoral, es un nombre muy reconocido, porque en una localidad muy pequeña como Margarita, en Santa Fe, hacía un festival.

0: Miguel Ponte para que nos cuente primero la historia, cómo nace el tema del festival ahí, bueno, y las cosas que han pasado, porque los mejores conjuntos han pasado por ahí. Miguel, desde Radio Victoria y para esta gran cadena con más de 50 radios, te estamos saludando aquí desde Victoria, Joaquín, Marita Trotti. ¿Cómo estás, Miguel, querido? Buen día.
1: Buen día, ¿qué tal? ¿Cómo andás? Hace un poquito de eco esto.
0: Bueno, a ver si podemos acomodar un poquito el
1: Me
0: sonido
1: escucho yo hoy.
0: para que
1: No, ahí
0: te.
1: está, ahí está.
0: Te quedo un poquito mejor. Bueno, Miguel, contame un poquito de Margarita primero, dónde está ubicada, cómo se llega. Hablame un poquito de esa localidad donde se hace este festival.
1: Margarita es muy conocido por Chino Maidana, que es hijo de ese pueblo, y después del Festival de los Potros, porque fue un festival que se inició en el 2002. Contraté el primer año 25 conjuntos. Y pasó que nosotros, digamos, yo tengo una consignataria de Hacienda y me agarró un frigorífico en 15 jaulas en ese momento. Y al año siguiente me llamaron para pagarme. Y yo ya había sacado crédito, le había pagado a mis clientes. Y digo, voy a hacer algo que me gusta a mí. Voy a hacer el primer encuentro de establecimiento y estancia en Margarita. Y contraté 25 conjuntos y digo yo, si no viene nadie, me voy a sentar yo a mirarlo.
0: Pero escúchame, Miguel, y ahí en la zona, es una zona chamamecera, pero una cosa es una zona que la gente le guste, otra cosa es que vos decís, ¿vos tenías
1: Ah, es
0: expectativa de que
1: como
0: la gente
1: todo.
0: fuera a ir?
1: No, yo tenía expectativa porque siempre digamos, iba al Festival de San Fernando en Resistencia. Y me empezó a interesar el tema porque juntarme con los. O sea, yo soy más folclorista, soy del folclore, soy loco. Me voy a Salta, tomo unos buenos vinos y escucho folclore siempre, pero el chamamé es algo que me atrae por la vestimenta, la forma de bailar. Acá vienen muchas delegaciones de distintos lados, que las conocí en Resistencia y los empecé a invitar y bueno, hacíamos, ¿cómo es? El sorteo de quién le dábamos un premio a quien bailaba mejor. Que el último año la ganó una delegación de Mar del Plata, que vino un colectivo lleno de Mar del Plata. Y eran todos bailarines. Así que todo empezó así, y cada vez fue creciendo más, ¿no? Porque el último festival que hicimos lo hicimos con 70 conjuntos, era una locura. Así que no, ahora digo, no, paramos en 40 y ahí. Vamos a poner 10 conjuntos el sábado a la noche y 30 el domingo, porque si no es una locura. No pueden actuar ni media hora cada uno,
0: Claro,
1: a
0: Miguel,
1: doble escenario.
0: sí, Miguel, ¿y cuándo, arrancaste 2002, cuándo el festival vos considerás que ya empezó a tomar vuelo y que no solamente estaba la gente de la zona, sino que ya todo el país chamamecero quería ir ahí? ¿En qué momento empezó a ser exitoso?
1: No, del primer momento nomás. Lo que pasa es que empezamos a traer conjuntos que traen gente, ¿no es cierto? El primer momento, me acuerdo, estuvieron los de Maidín el primer año y vino ya con una delegación de Buenos Aires, un colectivo lleno. Bueno, y han llegado a venir 17 colectivos, que son de distintos lugares, ¿no?
0: Mirá vos.
1: Pero una cosa que, lógicamente, ahora, por ejemplo, traemos Coqui Marola. Siempre tratamos de hacer el chamamé auténtico,
0: Sí,
1: ¿no?
0: sí, sí,
1: No
0: sí.
1: de ruido a tarro, no me gusta.
0: Sí.
1: Como metí, por ejemplo, ahora lo tenemos a Edgar Duarte, que convoca gente, Trovador Sauceño,
0: Sí.
1: Miguel Figueroa, ¿cómo es? Monchito Merlo, todas esas. o sea,

0: Acá en la zona es más o menos como, viste que federal también,
1: Sí.
0: o este año vienen ustedes que nunca, creo que nunca estuvieron,
1: No,
0: ¿no?
1: no, no, nunca, nunca, nunca.
0: Por eso. Y hay un montón de conjuntos que ¿cómo es? Que te dicen, mira, yo quiero estar. Anoche casualmente me llamó Carmen, espera que no me acuerdo bien el apellido, ¿cómo es? Toca con el marido que le agarró un infarto hace poco. Dice que anda bien ahora.
1: Miguel, pero escuchame una cosa, cuando dejaste de hacerlo, ¿sabías que era una pausa o de repente pensaste que a lo mejor ya no se iba a poder
0: No.
1: continuar?
0: No, del 2017 no lo quise hacer más porque es agotador y nosotros le damos de beneficio a todas las instituciones de acá porque es imposible hacerlo, sino
1: Sí.
0: todas las comisiones trabajaban y sacaban su beneficio. Lo que pasa que me terminé cansando porque el tiempo también es agotador. A mí me pusieron 9 stents, tengo yo. Agarré un pequeño infarto y después empezaron a controlar y me iba poniendo, a medida que las arterias tengo medio atrofiadas y me ponen estén y ando bien,
1: Sí,
0: qué sé yo.
1: sí, sí, sí, sí, sí.
0: Medio que me mataba. Mi familia, por ejemplo, no me apoya en el festival porque dicen que no, que se sufre mucho, que está por llover, que alguna semana antes ya, porque cuesta mucho organizar una cosa así.
1: Sí, claro, claro que sí, claro que sí.
0: Porque aunque vos no creas, desde la luz que necesita unos cuantos kilovatios, yo tengo el predio donde realmente lo tengo preparado, no para esa magnitud, entonces tengo que traer, ¿cómo es? Generador, tuve que poner un ¿cómo es? Un transformador más grande en la entrada de campo, ¿no es cierto?
1: Así que Miguel, la cita ahora va a ser para octubre, 10 y 11 de octubre, vuelve un
0: 10 de
1: gigante
0: octubre.
1: en Santa Fe.
0: Sí, vos sabés que era el festival más importante de la provincia de Santa Fe y se perdió y bueno. Lo que pasa es que uno, qué sé yo, lo hago porque me gusta, ¿no? Pero vos te vas a reír, pero yo he bajado en Aeroparque Jorge Newbery en Buenos Aires y he tomado un taxi ahí que me lleve al centro y me dice, ¿dónde sos? De Margarita. Y yo voy todos los años a un festival que se hace en Margarita.
1: Mira vos.
0: Llevo un colectivo, dice, porque mi patrón tiene turismo también, dice, y tiene taxi. Entonces, digo yo, la coincidencia, un día me voy a Rosario también, le digo, en Rosario me voy y guardo la camioneta en un hotel porque tenía que llegar de sorpresa un cumpleaños de un primo que cumplía 60 años. Y guardé la camioneta y bueno, tomé un taxi y me fui a un club sirio que hay ahí, sirio libanés. Y el taxista me dice, ¿de dónde viene? De Margarita, le digo, Santa Fe. Ah, sí, yo voy todos los años a un festival.
1: Mirá vos, mirá
0: Esas
1: vos.
0: casualidades, viste, que vos decís, ¿cómo puede ser? ¿No?
1: Sí. Bueno, Miguel, así que 40 conjuntos para esta próxima edición que va a ser el 10 y 11 de octubre.
0: Sí, después ya vamos a largar la grilla, pues ya más o menos te anticipo que va a venir lo que va a estar más o menos,
1: Sí,
0: ¿no?
1: querido.
0: Así que los esperamos a todos y ojalá que salga un día como hoy, así, ¿no? Acá hay un día espectacular hoy,
1: Mira
0: soleado.
1: vos, bueno, acá está medio nubladón, pero con que no llueva
0: Así.
1: ya es importante. Bueno, y octubre ojalá que
0: Ya es
1: sea con
0: importante.
1: lindas temperaturas también.
0: Sí.
1: Miguel, te mando un gran abrazo, querido. Gracias por estar charlando un ratito
0: Bueno.
1: con nosotros y seguramente de acá hasta la fecha de la fiesta vamos a charlar un poquito más.
0: Dale, dale, un abrazo grande, che.
1: Chau,
0: Saludo a
1: querido.
0: todos por ahí.
1: Chau,
0: Chau,
1: Miguel.
0: chau.
1: Miguel Ponte del Festival de los Potros en Margarita, en la provincia de Santa Fe. Justamente los de Mailín, no me va, justamente los de Mailín que son los artistas que inauguraron esa fiesta, suenan aquí en este momento.

0: Bueno, ahí estaban los de Mailín. 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
0: Bueno, escuchamos a los amigos y los mensajes, a ver qué nos dicen.
2: Buen día, Joaquín. Feliz domingo.
0: Vamos, Samuel.
2: Escuchándote de un lugar lejos del pago, Villa María de Río Seco. Capaz que te traiga la memoria. Mirá vos qué casualidad, ¿no? Acá en un paraje que se llama Chañar Viejo, donde perdió la vida nuestro caudillo, Francisco Pancho Ramírez. En este lugar estoy en un festival entre sierras que ya da límite con Santiago del Estero. Y mirando un poquito, digo, todo esto, que fue un 10 de julio del 1821, por defender y querer rescatar a su delfina, perdió la vida por entrar en batalla y fue alcanzado por los enemigos. Y acá en este paraje donde estoy, perdía la vida nuestro entrerriano, Francisco Pancho Ramírez. Así que bueno, haciendo un poco de patria, haciendo un poco de historia, todo esto, ¿no? Y mandándote un abrazo grande, mirá hasta dónde se escucha la radio. Estaba recién escuchando a los hermanos Cuestas, que se nos fue uno de los grandes músicos, y que eran embajadores de la chamarrita en nuestro querido Entre Ríos. Así que de acá te mandamos un gran abrazo junto a Carmen, mi compañera, que andamos y estamos bien. Acá un día medio grisáceo, pero bien, bien entre sierras y quebradas, estamos por comenzar el festival. Para todos un gran abrazo. Felicidades en tu programa y hasta cualquier momento.
0: Bueno, Samuel querido, un abrazo grande, un abrazo grande. Le ponemos un poquito de ritmo a la mañana y vamos a seguir escuchando mensajes, pero con esta cortina. Dedicado para Marino Sánchez.
3: Ella

0: Buen día, Joaquín, Marita y operador. Acá estamos escuchando luego, tomándonos mate. Mandale un muy, muy feliz cumpleaños a Juancito Muñoz de la Cueva. Un abrazo grande, que la pase lindo. Pasale un tema de lo del Gualeyán, Volviendo a la Ranchada. Mandale un saludo a Mingo, la Grava. Un abrazo grande.
1: ¿Cómo está el hombre? ¿Qué dice? Cantamos hacia el buen domingo para usted, escuchando el programa como siempre.
2: Buenos días, Marita y Joaquín. Saludo así porque Marita es mayor y es mi respeto siempre saludar al mayor. Que pasen un feliz domingo. Un abrazo grande para toda la audiencia y que Dios nos ayude a todos. Mario Cuello, chau, chau.
3: Vamos, Mario, querido. 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
5: Hola Marita, hola Joaquín. Mi región está de fiesta. Qué alegría, ¿no? Qué alegría nuestro país. Mancomunado con un conjunto de hombres luchando por nuestra bandera, nuestros colores y nuestra Argentina y nuestro fútbol que tanto queremos. Y hablando de fútbol, quiero mandarle un saludo a un gran amigo que tengo ahí, futbolista del Club Atlético Sarmiento, gran jugador, ídolo para mí, Julio Raitú, al Vasquito Raitú. Dale un gran saludo y podés pasarme entre amigos y chamame. Gracias por el programa, gracias por las alegrías que nos dan todos los domingos. Los quiero mucho.
3: Bueno, Miguel, un abrazo grande. ¿La gente a qué teléfono nos puede dejar los mensajes, Marita?
4: Al 3436-617-587.
3: Bueno, y no si se olviden del Instagram, ¿eh? No se olviden del Instagram.
4: Claro, el Instagram, mi región, es una fiesta. Y si querés llamar, el prefijo es 03436 y el número 421285.
6: Bueno. Joaquín, ¿cómo le va? ¿Cómo anda toda la gente de la cadena de radio? Mi región es una fiesta.
3: Vamos, Sunchales.
6: Bueno, ya lo tenemos aquí en 99.9, Ingenio FM, Radio Regional Sunchales, en Sunchales, provincia de Santa Fe, desde la ciudad del Cañón, desde esta capital del cooperativismo que tan orgulloso nos pone. Te cuento, Joaquín, bueno, que primero agradecerte, porque cuando nos hiciste la propuesta, te pedimos tiempo, justamente por una situación de un compromiso que teníamos anteriormente, y bueno, después decidimos que estés en donde tenés que estar aquí en 99.9, en tu horario, en vivo, no grabado, y bueno, acá la gente de Sunchales te da la bienvenida, y nosotros más que contentos de tenernos aquí en la radio. Un saludo muy grande, mi nombre es Fernando Pacheco, director de Ingenio FM, Radio Regional Sunchales.
3: Vamos, Pato querido, un gran abrazo, ¿eh? Un gran abrazo a toda la gente que escucha en Sunchales. Exacto. En la provincia de Santa Fe, pero tengo más radios porque estamos en Villa Urquiza, en la provincia de Entre Ríos, ahí en FM La Balsa 101.7, en Acevedo, la provincia de Buenos Aires, en FM Encuentro 88.5, en La Paz, Entre Ríos, FM Río 106.1, atención Nogoyá, que después ya viene Héctor Cardoso con su conjunto, estamos en Urbana 94.9, FM Bobril 103.1 en Bobril, FM Ser 95.3 de Asencam en nuestra provincia de Entre Ríos, FM Latir 101.5 en Aceval, lo dicho, FM Ingenio 99.9 en Sunchales, FM Única 95.1 en Los Conquistadores, provincia de Entre Ríos, FM Puerto 102.5 en Puerto General San Martín, FM El Faustino 93.1 en Villa General Savio. Ahí partido de Sánchez, en la zona de Ramallo, en la provincia de Buenos Aires, y después le vamos a dar el saludo a muchas más radios en donde estamos llegando con nuestro programa, Marita.
4: Hola, buenos días, Marita y Joaquín, desde Lazo, escuchándolo como todos los domingos, un abrazo grande, Ricardo. Bueno. Un beso para
7: hola,
4: el amigo
7: Joaquín,
4: Ricardo.
7: Marita, buenos días. Escúchame una cosa. ¿Vos no sabés que cómo se llamaba el tema que cantaban los hermanos Cuesta con el Marco Sich? Era un tema de Marco Sich, era chiquito. Sí. ¿No sabés vos cómo se llamaba? Era algo del barrilete o algo así.
3: No me acuerdo, pero le vamos a preguntar a Marco Sich.
8: Buen día, Joaquín. Buen día, Marita. ¿Cómo le va? De acá, desde Rosario, de la pescadería El Moncholo Enamorado. Claudio Navarro, como siempre, escuchándolo, firme en la radio. Hoy se escucha bien, se ve que están todos durmiendo por el partido de anoche y no hay tanto interferencia de WhatsApp, ¿viste? Wi-Fi. Hoy se escucha bien, la radio se escucha espectacular hoy. Bueno, quería mandarle saludos a todos los amigos de la isla, compañeros, colegas, a la familia de Crucecita Séptima y a los compañeros también y amigos, y que tengamos un bendecido domingo. Bueno, Joaquín, acá un día gris, un día frío, pero firme, firme siempre, firme en el negocio y en la radio, 980 acá no se mueven todo el día. Bueno, un abrazo, que ande bien, compañero.
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3: Bueno.
4: Bueno, saludos.
3: Sí.
4: Buen día, Joaquín y Marita. Los estamos escuchando desde zona rural de Aldea María Luisa. Un saludo para todos. Feliz domingo. ¿Me podés pasar el tema a la estación de Solari? Gracias.
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4: Bueno, un saludo muy especial. Tenemos un oyente de lujo hoy.
3: ¿Ah, sí?
4: Sí, está escuchando a Ramón Pereira.
3: ¿Qué hace siendo oyente Ramón Pereira, que
4: no,
3: tendría que estar acá
4: haciendo
3: el programa
4: acá
3: de radio?
4: Nosotros.
3: Sí.
4: Bueno,
3: sí,
4: le mandamos un saludo, ya le vamos a dedicar a un tema también.
3: Bueno, ¿cómo
4: bueno,
3: no?
4: Un saludo muy especial también a Karina Navoni.
3: Ajá.
4: Porque gracias a ella estoy acá.
3: ¿Ah, sí?
4: A mi odontóloga.
3: Amiga. ¿Qué pasó?
4: Me salvó la vida. Después le cuento. Pero Karina me salvó la vida. Un día sábado me atendió, ¿eh?
3: No, no es ni poco. No es
4: ¿qué
3: ni
4: te
3: poco
4: parece?
3: A ver qué dicen los oyentes. Ya vamos con música, ¿eh?
9: Hola, Joaquín. Muy buen mediodía para toda la audiencia. Nos estamos escuchando. Un saludo. Un tema de Monchito Merlo. Muy lindo el programa. Acá andamos por Viale y haciendo unos mandados y lo estamos escuchando. Saludo a lo de siempre del Ramblón y a Katie Norberto, el Paso de la Arena.
10: Hola, Joaquín. Acá te estoy escuchando. Pasá algo de María Luz Erazu, que todavía lo estoy esperando porque no, porque no has pasado nada. Saludos a Marita ahí.
4: Bueno, gracias.
3: A Marita. Iba toda la estadística, me se olvidó el nombre de Marita. Ah, dejate joder, Ayrton. Vamos.

0: Buen día, Joaquín. Pásame un tema de Diana Zapata, para Patricia, para Jesús Zapata, para mi señora Ale, que está acá en la isla por comer un lechón, y para Juan Muñoz y familia, de parte de José Reynoso.
1: Hola, Joaquín, ¿cómo le va, amigazo? ¿Cómo anda? Le habla el oyente de Séptima, siempre firme, escuchándolo, mi amigo. Saludar a don Juan Muñoz de las Cuevas, que hoy está cumpliendo años, que lo cumpla muy feliz. Un gran abrazo a través de la distancia, que la pase lindo. Y saludar a don Mario Cuello, el Patito Bucuti, al Marino Sánchez, al Vasquito Ortigosa. Un gran abrazo a toda esa gente, amiga. Si puede, pásemele para don Juan Muñoz de las Cuevas, a la altura de la gramilla. Bueno, Joaquín, que ande bien, cuídese, un abrazo a la distancia.
2: Un abrazo grande. ¿Hay más mensajes por ahí, Marita?
3: Sí, hay muchísimo. Buenos días, chicos, acá escuchándolos con María del Socorro, oyente de la 90, muy lindo su programa, y a Marita la conozco y me alegro que esté de nuevo en la radio. Soy Marta. Mi mamá tiene 96 años y doy gracias a Dios por tenerla.
2: Bueno, un abrazo a las dos.
3: Buen día, Joaquín y Marita, los estamos escuchando desde zona rural de Aldea María Luisa. Un saludo para todos, feliz domingo, me podés pasar, eso ya lo leí, el tema solar, y muchas gracias. Sí, buen día, Marita y Joaquín, desde Gilbert. Sista, quisiera escuchar por Cacho Marque, María Luisa.
2: Bueno, ahí estamos en Gilbert también, con los amigos, a donde estamos llegando a través de la radio. Por supuesto, nosotros siempre agradeciéndoles la gentileza, la radio del pueblo, 88.5 en Gilbert.
3: Buen día, Marita y Joaquín, para volver a saludarte por la actuación en Olivos, si puede ser una milonga de Samuel...
2: Oliveros.
3: Ah, Olivero, dice Olivo, Olivero. Bueno. Samuel Huenchul, gracias a ustedes, Radio Victoria, gracias.
2: Bueno, un abrazo grande a la gente de Oliveros, estuvimos el 9 de julio. ¿Cómo escucha la radio? Pero una qué barbaridad, lindo. Eran todos oyentes de la radio, bueno. Todos oyentes de la radio.
3: Buen día, Joaquín, escuchando desde Lucas González, quiero escuchar una chamarrita, un saludo para Marita, que Dios los bendiga.
2: Bueno, ese es Leo Romero.
3: Hola, Joaquín y Marita, muy lindo su programa, lo estamos escuchando desde Puerto San Martín. ¿Me pasaría un tema de Los Majestuosos? Soy Catalina.
2: Bueno, a ver aquí.
4: Hola, hola, muy buenos días para los dos. ¿Cómo andás, Joaquín? ¿Todo bien? Che, bueno, qué lindo programa, ¿eh? La verdad que está lindo, por lo menos escuchar buena música, escuchar comentarios, escuchar la audiencia, como siempre manda mensajes, así que bueno, maravilloso. Un nuevo día, nublado y fresco, pero bueno, mientras que uno está parado delante del fueguito preparando algo para comer, ya está bien. Bueno, para los dos les mando un abrazo muy grande, que pasen un fin de semana de muchas bendiciones, y bueno, y gracias por la compañía, gracias por estar. Un abrazo grande, chao, Joaquín, chao.
3: Buenos días, Joaquín, un saludo grande a todos los colegas camioneros que andamos trabajando, y te felicito por el programa. Soy Patat Carlos, yendo a San Jorge con novillos.
2: Bueno, Carlos querido, si su problema son los neumáticos, tema resuelto. 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Hola, hola, ¿quién habla?
5: Sí, ¿cómo anda, Joaquín? Guglielmer habla.
2: ¿Cómo anda, amigazo?
5: Bien, bien, usted bien. El domingo pasado lo quise llamar, no pude entrar. Bueno,
2: Joaquín, ahora sí.
5: Yo estuve con usted acá en la fiesta del tambero.
2: Ah, sí, el tambero y quesero ahí en Don Cristóbal.
5: Sí, señor, sí, señor, sí, señor. Quisiera que pase un chamamé, cualquiera de los buenos, bueno. Un amigo que está cumpliendo años.
2: Bueno, amigazo.
5: Claro. Bueno, seguí, que voy a comer vaquilla con cuero ya.
2: Bueno, bueno, cómo no, cómo no.
5: Bueno,
2: un gran abrazo, vemos, querido, chao, querido, un gran abrazo, saludos, saludos.
6: Buen día, Joaquín. Acá te saludo de entre Brú y Puerto Cutiemo, en la isla, el rancho de Yacarembó. Acá estamos con la familia de Pablo Barón, escuchándote. Estamos en la isla, pasando el fin de... Bueno, Joaquín, se escucha muy bien la FM acá, estamos escuchando. Un abrazo, Pascual de Zorrito.
2: Bueno, Pascual, querido, un gran abrazo.
3: Bueno, quiero agradecer, queremos agradecer a María de Los Ángeles de Rosario Tala, que nos ha acercado una espectacular torta para festejar el triunfo de Argentina, nos dice la tarjeta.
2: Puede ser que Argentina gane más partidos.
3: Así que para María de Los Ángeles. ¿Cómo hizo para mandar una torta? No sé, pero ella lo hizo.
2: Es toda la inteligencia artificial.
3: Sí, se ve que sí. Bueno, más saludos. Acá tenemos otro que dice... buen día, Joaquín y Marita. Soy Hacha Brava, de los pagos de Aranguren. Acá haciendo un locro y por tomar unos mates. Pasá algo para cochino y bolilla cachada.
2: Pero tiene nombre también.
3: Que después de comer están por salir a cazar perdices con el aire comprimido. Pero muy buen programa.
2: ¿Pero qué van a cazar si no han quedado perdices? Atención, que se viene la fiesta del secundario en Mariano H. Alfonso, en la provincia de Buenos Aires. Vamos a estar ahí el 9 de agosto. Mariano H. Alfonso, la provincia de Buenos Aires. Vamos a estar llegando por primera vez. Después vamos a hablar con estos amigos para que nos cuenten cómo se trabaja con la fiesta del secundario, ahí con la Escuela de Educación Agraria y el Instituto Mariano Moreno. Hay una gran fiesta criolla, señoras y señores. Cristian Toledo, campeón de Diamante 2026 en crina, versus el Piojito de Juan Morales. Después Oscar Lucero, subcampeón de Diamante 2026, versus el Chaparrón de Juan Morales, ambos en crinas. Hay una gran fiesta criolla, señoras y señores. Gran jineteada con más de 90 montas. Atención, Mariano H. Alfonso, provincia de Buenos Aires, para no perdérselo. Incluso va a haber una gran chamameciada, donde vamos a estar tocando nosotros.
3: ¡Qué bueno!
2: Ahora nos vamos a Chajarí, Carlito, ¿no? Nos vamos a Chajarí. Carlito tiene cuatro teléfonos, pero una sola boca. Entonces no puede hablar con
3: claro.
2: Nos vamos a Chajarí, señoras y señores, para charlar con Alejandro Castro. Le dicen el Colo, vayan a saber por qué será. Porque en enero está la fiesta del salame ahí en Chajarí. Ahí lo que cuando uno viene de Corrientes, al lado de los Mocoretal, se encuentra primero con Chajarí. Y es la despedida nuestra cuando vamos para Corrientes por la 14, por ejemplo. Qué lindo pago Chajarí. Colo, desde Radio Victoria te estamos saludando con esta gran cadena de radios. ¿Cómo estás, querido? Buen día.
7: Hola, buen día, Joaquín. Buen día a todos los oyentes. Muy buenos días. Felices acá. La alegría de anoche de los argentinos. Ajá. Así que acá amanecimos bien. Trabajando ya para lo que vos bien decías. La fiesta, estamos dando los primeros puntapiés para lo que va a ser una nueva fecha, una nueva fiesta de Provincial del Salame, la número 24, el año próximo, si Dios quiere. Así que estamos dando ahí los primeros pasitos, acomodarnos acá. La verdad que en nuestra zona hay muy lindas fiestas y bueno, y tratamos de no pisarnos y que cada cual tenga su lugar. Entonces la verdad que la agenda es muy muy muy ajustada, así que siempre tratamos de realizarla sin pasar por arriba de ninguna, ¿no?
2: Sí, contémosle a la gente, aquellos que por supuesto conocen el nombre, pero aquellos que están desde diferentes lugares escuchando la gran cadena de radios. Hablemos un poquito de Chajarí. ¿Vos sos nacido en Chajarí, Colo?
7: Sí, yo soy nacido y criado acá en Chajarí, en el barrio donde lleva el nombre de nuestro club San Clemente, y he pasado toda mi vida aquí.
2: Bueno, entonces viene una persona y dice, ¿y qué es Chajarí? Entonces, ¿qué hay para decir, por ejemplo?
7: Chajarí es conocida como la ciudad de amigos. Muy conocida por nuestra tradición, la del salame, que es la fiesta que lleva el nombre de nuestra institución. Allá a lo largo ya de 24 ediciones que vamos realizando, es algo conocido por el salame también. De como te decía, son tradiciones de muchos descendientes italianos, el salame tradicional de aquella zona. Así que una zona termal, donde encontramos playas también, así que una zona muy linda, muy muy turística de Entre Ríos.
2: Bueno, hoy sos presidente del Club San Clemente, que es una de las entidades que organiza, pero ¿en cuántas ediciones más o menos recordás vos que has estado trabajando en esta fiesta?
7: No, yo Trabajando desde la primera.
2: Ajá. ¿Desde la primera?
7: Sí, trabajando desde la primera. No. Hoy me toca ser presidente. Yo, desde muy chico que estoy ligado, vengo de familias de clubes, trabajando toda la vida. Mi viejo toda la vida trabajó en dos clubes de acá de la zona. Bueno, uh-huh. Y yo me crié dentro de los clubes y bueno, sigo el legado de él, que fue él en su momento con su comisión quien iniciaron con toda esta fiesta, ¿no? Uh-huh. que hoy perdura en el tiempo y es la única fiesta provincial que tiene la ciudad de Chajarí, ¿no?
2: Sí, bueno, tienen ya más de 20 años. ¿Cuándo va a ser la próxima? ¿Será en enero?
7: En eso estamos trabajando porque, como te decía, acá tenemos en la zona la fiesta de la Sandía, la fiesta que es en Santana, la fiesta del Inmigrante que es en Villa del Rosario, la del Lago que tenemos Federación, todos distantes a 30, 40 kilómetros. Sí. Tenemos la del Cordero en San Jaime que estamos a 60, 70 kilómetros también. Entonces tratamos de no y de dialogar con los demás como para no pisarnos, ¿no? Y el año pasado fue el 28 de febrero y la verdad que acá que nos ha caído muy bien porque fue la fiesta en la que cerró en la zona todas las fiestas que hay acá en las cercanías, ¿no? Uh-huh. Y ya que nosotros también participamos de los carnavales, el club participa de los carnavales que vienen creciendo mucho acá en la ciudad de Chajarí, y son durante todo enero y los primeros días de febrero. Entonces, por ahí también nos queda bien la fecha esa, nos quedó bien, digamos, el año pasado la fecha esa para cerrar, así que estamos pensando en mantener la fecha que sería el 27 o el último fin de semana de febrero.
2: Bueno, amigazo, le mando un gran abrazo, ojalá sea con muchísimo éxito, una fiesta que viene creciendo mucho ahí en el norte de la provincia de Entre Ríos, y estaba llegando a la conclusión de que el norte de Entre Ríos son muy festejadores, ustedes también, porque tienen fiesta de todo.
7: Sí, la verdad que sí, fiesta muy linda y de mucha concurrencia, y esto se debe a que la gente acompaña y nos sigue, ¿no? Sí, a toda la fiesta, porque la verdad que el año pasado, aparte de la fiesta, nosotros tuvimos el sorteo de un auto y una casa a estrenar en la misma fiesta, y bueno, que se sorteó con la entrada a la fiesta, y bueno, tuvimos un lleno total, y así mismo en la demás fiestas de acá de la zona. Pero eso te decía porque la gente es muy, muy, como vos decís, muy muy festejadora, ¿no?
2: Muy festejadora. Y ahora encima tienen el mundial a la mitad del año, van a festejar todo el año ustedes en Chajarí. Polo querido, te mando un gran abrazo y un saludo a la gente de Chajarí, que sea con éxito la próxima edición, ¿eh?
7: No, a ustedes por difundir todo esto que hace muy bien a todos los que organizamos las distintas fiestas de todas las zonas, así que agradecidos y que sigan para adelante, porque la verdad que dan una mano tremenda para que se conozcan todo este tipo de eventos y esfuerzos que hacen las distintas instituciones y comisiones para llevar adelante esto que son hoy en día son muy costosas, ¿no?
2: Sí, Colo, un gran abrazo, saludos, chao querido.
7: A ustedes, hasta siempre.
2: Bueno, en febrero seguramente puede qué ser, lindo, ¿eh? Puede ser en febrero la fiesta del salame en
3: Chajarí. Qué maravilla, ¿eh? Qué maravilla.
2: Tiene razón, muy festejadora la gente del norte de la provincia. Ahí, entre Chajarí, Villa del Rosario, Santana, ¿no? Como 25 kilos tiene la sandía que me abracé la vez pasada. Ajá. Casi me tumbo. Sí, casi me tumbo. Métale nomás.

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3: Barri. Hola, buen día. Buen día, Marita. Buen día, Joaquín. Les habla Gustavo acá de San Miguel, Buenos Aires. Lo estamos escuchando como todos los domingos. Bueno, mandar un saludo para todos ahí en Victoria, a todos los amigos y toda la familia de Victoria. Y a ver si me puedes pasar un tema de Tito Samuel Garcilaso, el autor de Tus Ojeras, creo que se llama. Y vamos a disfrutarlo acá en familia.
4: Buen día, Joaquín y Marita. Muy lindo el programa, ese programa que hacía falta de mañana, mientras uno cocina, escucha música de toda clase, de todo tipo. Me encanta. Les mando mucho éxito en el programa, lo escucho todos los domingos y quiero que me pasen un tema, Resistiré, porque estamos resistiendo y los argentinos, y vamos a Argentina todavía. Un beso grande, un abrazo, Joaquín.
5: Bueno. Joaquín querido, buen día, buen domingo, cumpa querido, un gran abrazo, me alegro de escucharte también los domingos. Te pido que me pase un tanguito, si puede ser. A ese que dice descolado, mueble viejo. Hermano, un saludo para toda la familia, para usted en la radio, para todo el equipo ahí. Y para mi viejo, Betán Rosario, para Tito Lares. Un abrazo grande para mi viejo, para mi familia allá. Abrazo, Joaquín, querido.
1: Bueno, amigas, un abrazo grande.
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1: Un abrazo grande a los amigos de los Camachos, ¿eh? ¿Qué tenemos por ahí, Marita?
2: Hola, buen día, Joaquín. Me pasarían un tema de Lázaro Caballero, Damián Ramírez. Los estamos escuchando desde Puerto San Martín.
1: Bueno, a ver aquí.
8: Hola, Marita y Joaquín. ¿Cómo andan? Buen día, ¿todo bien? Que tengan un lindo domingo. Acá estamos, Joaquín. Acá estamos en la Angelita.
1: Estamos buscando huevo estero.
8: Descansando, haciendo un asadito en familia. Saludo al palito Bucuti. Saludo a toda la audiencia radial de parte de Ramón Duarte. Pasame un buen tema de Chacarero Cantor.
9: El que... de María Luz era...
10: Buen día, Joaquín. Te estamos escuchando acá desde Romblón. Ah, estoy en Seguí, pero soy de Romblón. Horacio. Ahí lo saludo a Sergio Fisore, que también te mandó un saludo. Y pasa Pescador Curtido. Lo que lo interpreta nomás. Saludo a Ramón Pereira, que yo hace muchos años lo conocí en la radio ahí. Ahí saludo para todos, los de siempre, los amigos. Y para Luisa y Atilio y Luisa y su hijo Hugo. Para doña Ketty y Norberto también, que siempre son oyentes de LT39. Todos los días te escuchamos. Así que saludo de parte de Horacio del Ramblón y familia. Para todos los oyentes también. Feliz día, Joaquín. Así que pasa ese tema. Pescador Curtido. Saludo.
1: Bueno, amigas, un abrazo grande. Le mando un abrazo también al Pato López, que está escuchando el programa. ¿Qué más tenemos por ahí, Marita?
2: Buen día, Joaquín, desde Maciel, escuchando por 1017 Vanguardia, o sí, debe ser así. Podría pasar el tema a don Marino Sánchez, dedicarlo a Ciro Requino, que está en la isla La Mabel, y Néstor Herrera. Gracias, Hugo.
1: Bueno, a los amigos de Mariano H. Alfonso, que están escuchando el programa, esperando que llegue el 9 de agosto, me dice, sí señor, ahí vamos a estar, le mandamos un abrazo grande para todos ellos. Estamos en el 3436-617-587, 3436-617-587, para que nos puedan dejar los mensajes. Estoy con esto y ya marcamos la pausa del programa.
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14: Datos de la altura del río Paraná en diferentes puertos. Iguazú, 12 metros 10 baja, en Andresito, 1 metro 96, estacionario. En Corrientes, 3 metros 85 baja, La Paz, 4 metros 18 crece, Rosario, 2 metros 62 estacionario, San Lorenzo, 2 metros 85 crece, Villa Constitución, 1 metro 99 crece, en Paraná, 2 metros 95 crece, Diamante, 3 metros 32 crece y en Victoria 3 metros 20 crece. Avisos clasificados: Alcohólicos Anónimos, Grupo AA, 2 Nueva Vida, Calle Espeleta, Iglesia Nuestra Señora de Aranzazú, de la ciudad de Victoria, Entre Ríos. 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Predica Gabriel Rinaudo el día jueves 16 de julio a las 20 horas en Basílica Nuestra Señora de Aranzazú.
15: Necrológicas. Falleció en Victoria, a la edad de 65 años, el señor Daniel Humberto Zapata, Nani. Los restos del señor Daniel Humberto Zapata son velados en Sala 2, de calle Piallo 518, serán inhumados hoy a la hora 17, en el Cementerio Municipal, Casa de Duelo, Corrientes 347.
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2: Esta es la leyenda del Crespín. Cuenta la historia sobre un matrimonio que vivía en el campo. El hombre era muy trabajador, trabajaba la tierra, mientras que su mujer tenía dudosa reputación. Cada día ella se lamentaba por la vida que llevaba, ya que era amante de los bailes, de los hombres y de los bajos placeres. Un año en el que Crespín trabajó más de la cuenta, por agotamiento, mucho agotamiento, enfermó, aunque se sentía satisfecho porque su cosecha había rendido como nunca. Pero el cuerpo siempre pasa factura. Así que de la noche a la mañana se sintió enfermo, muy enfermo. Ese agotamiento extremo lo hizo enfermar gravemente. Cansado, con mucha fiebre, le pidió a su mujer que fuera al pueblo a buscarle medicina o una curandera porque quería levantarse al día siguiente para seguir trabajando. Sin pensarlo dos veces, la mujer salió al camino decidida a buscar la solución para su marido, pero en el trayecto se encontró con un baile a la orilla del monte y se olvidó de Crespín, del remedio y de la curandera. Un vecino que sabía a qué se había ido de su casa, le recordó la enfermedad de su marido, a lo que ella respondió fríamente: la vida es corta para divertirse, ya habrá tiempo para llorar. Y siguió bailando hasta que la fiesta terminó. Entonces ahí buscó el remedio, regresó al rancho, pero Crespín ya había muerto. El rancho estaba vacío. Arrepentida y desesperada, comenzó a buscarlo por todo el monte, gritando su nombre. Como no lo encontraba, le rogó al cielo que le diera alas para continuar con su búsqueda. Desde entonces, se transformó en esa ave solitaria que sobrevuela el monte hasta el día de hoy con su canto triste y agudo que resuena en los campos, repitiendo desesperadamente: Crespín, Crespín.

Bueno, ahí estaban pasando los hermanos Cuesta. Me mandé una macana, quería hacer algo, pero ya lo voy a hacer. Espera bueno. Un segundo. Ahí está. Escuche esto, un chiquito, ¿eh? Escuche esto, chiquito.

0: Bueno, demasiado.
1: ¿Pero por qué nos hacen
0: no, demasiado. Si yo le digo esta música, ustedes saben que después de ello canta Orlando Veracruz. Y no solamente eso, el domingo que viene en la parte musical del programa aquí en La Música en Vivo, vamos a estar con el gaucho Orlando Veracruz, que nos va a venir a visitar y a dejarnos un puñado de canciones. ¿Qué le parece?
1: Pero es un programa de lujo, escúcheme.
0: Salvo por nosotros, es un programa de lujo. Así que el domingo que viene Orlando Veracruz va a estar como esta hora en la radio a prepararse. Me voy a la línea telefónica, porque también es un lujo tenerlo a Juan Manuel López, que anda todavía cortando clavos después de anoche, para hablar un poco de fútbol, para ver qué es lo que ha pasado. Juanito, querido, ¿cómo estás? Buen día.
2: ¿Qué tal, Joaquín? ¿Cómo andan? Muy buen día para todos allí. Aquí en Paraná les cuento que hay un cielo totalmente toldado, está fresco en la capital provincial, y que bueno, como en toda la Argentina, hay poca hoz.
0: Sí. ¿Vos sos de los que gritan los goles así medio desaforadamente, como para que se quejen los vecinos, no?
2: Y viste que en el rol nuestro, bueno, vos sos relator, podés gritar los goles. Yo me tengo que callar la boca y después hablar, habitualmente cuando hay un gol. Pero bueno, ahora en la faceta de hincha sí, gritamos. Y bueno, tengo la suerte de que yo soy el vecino que grita el gol primero. ¿Ah, así? Que acá los vecinos de la torre me deben putear, pero bueno, después le toca ver la imagen y por ahí no sufren tanto, no les grito el gol primero.
0: ¿Y por qué no pegás un día un grito sin que haya un gol de que te dicen?
2: No, me van a matar.
0: Pégale, yo le pego un grito y... Bueno, ¿cómo andan, querido? Sí. ¿Sos de sufrir los partidos vos cuando ves, por ejemplo, la selección?
2: Sí, sí. Sí. Yo sufro con Patronato también, más allá del rol que esté cumpliendo. Este año he tomado la chance de ir con la familia a la cancha, algo que quiero disfrutar, digamos, porque no lo había hecho anteriormente y se sufre. Y bueno, con la selección también pasa lo mismo, si bien... uno es profesional de esto y busca también analizar los partidos mientras lo está mirando, es inevitable porque los

0: arco para ver el juego son diferentes. A mí me toca, cuando lo miro por tele a algún partido de fútbol, generalmente verlo solo. Y acá está la familia reunida y bueno, se deja el análisis para otro momento, se vive con más pasión, se disfrutan los procesos, las cábalas, la chance de poder, no sé, tener a un hijo sentado en la falda mientras uno mira un partido de fútbol. La verdad que sí, que bueno, y la selección argentina, Messi nos ha, creo que vuelto a encontrar a los argentinos en un espacio que actualmente es el único donde nos podemos encontrar, lamentablemente, y bueno, creo que lo estamos disfrutando todos juntos.
1: Bueno, y vino, contaste los otros días del Patronato, después yo fui con mucha expectativa a la tarde, perdió de vuelta.
0: Perdió, ha dejado escapar en estos tres últimos partidos que jugó como local la chance de definirse como un equipo protagonista. Está hundido en los últimos puestos, fue 1-0. Si querés un resultado mentiroso, pero bueno, en este deporte la pelota marca quién gana, quién pierde cuando entra dentro del arco, no cuando la toca más o menos. Y bueno, le tocó perder a Patronato de nuevo. No es un momento muy lindo el que vive la institución de Calle Grela, porque está entre los tres últimos puestos, muy cerca de la zona de descenso, y hoy tiene un compromiso difícil. Visita a Gimnasia y Tiro de Salta a las 5 de la tarde. Lo va a hacer allí en Salta, donde, bueno, creo que hemos compartido algún viaje alguna
1: Sí,
0: vez.
1: sí,
0: Y
1: sí, sí.
0: sin duda que bueno, tiene esa necesidad, ¿no? En una categoría tan pareja, de poder ir a sumar mínimamente, de encontrarle la vuelta a este momento para poder, digamos, que las cosas empeoren, ¿no? Que después la soga llega al cuello y cuando empiecen a quedar poca fecha y pocos puntos en disputa, sigas metido en la misma posición. Entonces, vital, un equipo, insisto, que le hace partido a todo el mundo, que no pierde o sea, que lo pasan por encima, pero que bueno, no está sumando a tres, no la está metiendo, y en los balances siempre termina con el saldo negativo, ¿verdad?
1: Bueno, ¿y cuánto falta para el final del torneo?
0: No, recién acaba de arrancar la segunda rueda. Quedan 17 fechas por delante y bueno,
1: Por
0: todo
1: ejemplo,
0: lo que...
1: ¿dónde tiene que viajar después este? ¿Dónde
0: De,
1: tiene viaje
0: después...
1: Patronato de los lindos? ¿Cómo yo como lo de Salta, por ejemplo?
0: Bueno, Salta le va a tocar, a ver qué le queda, porque en la primera rueda hizo los viajes largos, en la primera rueda fue a Jujuy, en la primera rueda le tocó ir a Mendoza. Bueno, no, le toca a la mayoría Buenos Aires en esta segunda etapa. No, el único viaje largo que le quedaba era este a Salta.
1: Bueno, ¿y se sabe ya cuántos equipos van a ascender? Porque siempre llega un momento del año donde no se sabe si hay descenso,
0: No.
1: si suben, no suben. Y dame tres candidatos tuyos.
0: Bueno, asciende uno de manera directa que va a ser el que gane la final, digamos, entre los primeros de la zona A y B, y después asciende el ganador de la zona reducida. Y bueno, particularmente lo veo muy bien Atlanta, que se ha transformado en un equipo que ha ido de menor a mayor, que en los últimos años viene siendo protagonista. Lo que me pesa con Atlanta es que se ha vuelto un equipo que en tramo final se cae. Está Gimnasia de Jujuy muy fuerte también, por lo menos en la zona de Patronato, el equipo que uno ha visto en cancha. Y creo que bueno, junto a Colón, que en la otra zona todavía no está muy bien. Para mí son los tres candidatos por ahí a quedarse con el ascenso.
1: Bueno, Juanito, querido, el partido de Argentina ahora, el que viene, ¿cuándo? Es el miércoles, ¿a qué hora?
0: Es el miércoles, en este caso va a ser frente a Inglaterra, un partido que obviamente estábamos esperando todos con ansias para poder, digamos, buscar. Queremos seguir buscando revancha, no sé hasta cuándo le vamos a buscar revancha, pero bueno, déjame que te confirmo el horario. Yo soy
1: 5 o
0: medio
1: 4 de la tarde, ¿era 5?
0: dormilón para esto.
1: Sí.
0: Acá lo tengo, bancame 2 segundos, no te quiero. Semifinales va a ser El miércoles a las 16 horas, sí,
1: Hola.
0: señor. El martes juega la otra semifinal entre Francia y España también a las 4 de la tarde. Lindo horario porque, bueno, después de ahí, si se da la chance de festejar, no vamos a quedarnos tan tarde como ayer, que creo que todavía hay cadáveres dando vueltas festejando la victoria.
1: Juanito, te mando un gran abrazo, querido, ¿eh?
0: Un abrazo grande para todos allí, un abrazo.
1: Juan Manuel López desde Paraná, va a ser mi feriado el miércoles 4 de la tarde,
2: Ajá,
1: ¿eh?
2: ¿qué le parece?
1: 16 de agosto, señoras y señores, se viene el quinto festival de jineteada, prueba de riendas y bailanta en Bedveder. 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
1: 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Gorda invernada, la plata, ya acá tengo, se escapa la plata ya. Hola, ¿quién habla?
3: Chaparro, che, buen día.
1: ¿Qué haces, chaparrito?
3: ¿Cómo anda, hermano?
1: Bien, querido, gusto en saludarte.
3: Lo mismo.
1: Bueno.
3: Anoche te preguntaba la ubicación del terreno ese.
1: Sí, baja el volumen de la radio, chaparrito, baja el volumen de la radio, querido.
3: ¿Cómo anda, hermano?
1: Bien, querido, bien, bien, todo bien. Todo
3: Sí, ahora me alejé un poco.
1: ahí está.
3: ¿Cómo andan tus cosas?
1: Bien, querido, ¿andás escuchando el programa de Rosario, estás?
3: Sí, estoy en Rosario, sí, en
1: Ah,
3: mi
1: ¿de qué
3: casa.
1: tal está el día en Rosario? ¿Qué tal está el día en Rosario, chaparrito?
3: Te mando un abrazo grande, che, la verdad que la primera vez que te puedo escuchar el domingo.
1: Pero bueno, ojalá que no sea la última, chaparro, ¿eh?
3: No, por supuesto.
1: Bueno, querido, te mando un gran
2: Un
1: abrazo.
2: abrazo. Otro para vos, que tengas
1: Te mando un gran
3: buena
1: abrazo.
3: semana.
1: Chao, querido. Chao,
2: Bye,
1: querido. Bueno.
2: bye. ¿Problemas eléctricos en tu casa? 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
1: Bueno.
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1: A ver.
4: Colega ahí, que tengan un buen domingo. Acá estamos tomando un poco de agua con limón porque me chupé anoche. Y quería escuchar algo de buen chul, si se puede.
1: No, chupado,
4: Y
1: no.
4: muchas gracias. Un
2: Ahí
4: abrazo.
2: está.
4: Que tengan un buen día.
1: Bueno, amigos.
2: Bueno.
5: Hola, muy buenos días, Marita y Joaquín. Joaquín y Marita. Bueno, que disfruten del obsequio y
2: Ay,
5: quiero
2: ya
5: saludar a Juan Muñoz y a Mabel, pero especialmente a Juan Muñoz, que hoy está cumpliendo años. Y si puede ser, ahí va el Juancho o así es el Juancho.
1: Así me
5: No sé
1: Juancho.
5: muy bien cómo es, el rajido doble o tanguito
6: Muy buenos días, don Pablo La Rosa. ¿Cómo le va? ¿Cómo está usted? ¿Cómo
1: Recién
6: amanecido?
1: levantado,
6: ¿Cómo anda
1: recién
6: la
1: levantado.
6: compañera ahí? Marita, ¿qué tal?
1: Esa.
6: ¿Cómo están pasando? Me imagino que
1: Esa.
6: contento, ¿no? Yo también estoy contento, estoy esperando que llegue también mi equipo para gritar los goles
1: ¿De
6: de
1: quién?
6: nuestro equipo. Nosotros somos franceses.
2: Claro.
6: Que anden lindo nomás, que manden en rosca, ¿no? Hasta se van a parar. La va a pegar el domingo, va a estar nomás. Orlando Veracruz, así va a poder hablar peor toda la mañana y así se va a hacer el programa hablando al peor toda la mañana. Bueno, que pase lindo, feliz, feliz fin de semana para todos, y si es tan amable, quiero escuchar por Pastor Luna, Sendero Olvidado. Un abrazo, que pasen lindos.
1: Chao Marino, chao querido, recién se levanta. 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
1: Bueno, a ver.
7: Buen día, Joaquín. Escuchándolo como siempre, contento con la selección, ¿no? Pero ya le digo, escuchándolo, muy bueno lo que habló el señor Miguel, ¿no? Que es lindo, no perder esas tradiciones que son los más grandes que tenemos los argentinos. Los encerramos todos, con el folclore, el chamamé, también el tango, digo, ¿qué más le podría decir? Un abrazo grande, le habló Gumisakoski, Pepo, y si puede pasarme Puerto Tirol, le agradecería. Le habló Gumisakoski de todo, le habló Pichipoco y a más gente de la radio, adiós.
1: Chao, pero ¿qué pasa?
7: Bueno, aquí lo molesto de vuelta, pero con esa música, ya es un programa totalmente abierto para todo,
1: Sí, señor.
7: Lo pone romántico a todo, yo.
1: ¿Qué pone querendón?
7: Bueno, qué lindo, Joaquín, qué lindo, un domingo así, muy lindo. Ya tuvo mi saco que discrepo yo. Y puede ser para Barbante también ese tema, yo, que siempre pasa los éxitos de la sierra.
1: ¿Barbante vive?
7: No se puede escuchar de noche, mucho ruido, que no sé cuánto, por eso uno, casi que no lo escucho. Un abrazo, la Dugo mi saco.
1: ¿Para que no se despidió todavía?
7: Marita. Ajá. Y Joaquín, vos sabés que a Carlitos Brom lo conozco ya del año 90, no, ya del año 84.
1: No era nacido ese año.
7: Estaba en el programa de El Hombre de las Tres Oscar Omar Oberti.
1: ¿84?
7: Sí, lo conocí una vez y después no, muchos 80. Años.
1: Está volaseando, Misakoski, que 84. Carlitos,
7: un estandarte de Marita, mirá.
1: Y hace 5 años tenía 84.
7: Paso, Carlitos Brom, ¿viste? Y también lo acompañaba a Barrante, me acuerdo. Perdón por tantos mensajes de voz que mando Marita.
1: Bueno, Misakoski, la mitad del programa hablaste vos, Misakoski.
2: Bueno, un saludo especial para Laura Sosa, que acá está Benja escuchando, ella está escuchando el programa y el nene está acá.
1: Nosotros estamos haciendo función de niñero, ¿no?
2: Claro que sí.
1: Niñero no, porque
2: no, es mi nieto.
1: Grandote, sí. Acá nos cuida a nosotros.
2: Bueno, un beso también para Mónica de Mansilla, que está escuchando, para Nico, mi hijo en Rosario también, fiel oyente tuyo, Joaco. Y tenemos más mensajes.
1: Bueno, no se olviden del Instagram, no se olviden del Instagram, Mi Región es una fiesta, así nos pueden buscar. ¿Qué más mensajes hay?
2: Hermoso el programa, lo estamos escuchando Berta, Cecilia, Graciela y Juan Carlos. Abrazos. Buen día, amigos Joaquín y Marita. Estamos escuchando el programa en San Genaro, Santa Fe. Podés pasar el tema Explicale por Aclamado Amistad. Un saludo. Hola Marita y Joaquín, es mi cumple. Pasame un tema tuyo, Elisa de Álvarez.
1: Bueno,
2: feliz cumpleaños, Elisa.
1: Un abrazo grande.
2: Buenos días, Joaquín. Feliz día. Quería mandar un saludo a los chicos de los manantiales, Nasa y Luis, que andan sembrando y recién me vinieron a sacar empantanado.
1: ¿Cómo empantanado? Si no llovió hace 5 años.
2: ¿Dónde se empantanó?
1: ¿Dónde tuviste,
2: bueno,
1: hermano?
2: Si le podés pasar Bajada Grande de los de Gualeyán. Bueno, buen día, Joaquín, Marita, desde Rosario los escucho, soy María del Carmen y quiero dedicarle una hermosa canción a Ramón Pereira. Abrazos.
1: Un abrazo grande al amigo Ramón. Estamos ahí por querer amarte tanto. Esto es una obra escrita por Samuel Garcilaso, que le han cantado un montón de cantores muy exitosos. Ahora un hermoso tema. A ver cómo es, Nico Díaz.

0: Derrama, Señor, tu gracia en nuestros corazones, a fin de que, habiendo conocido por el anuncio del ángel el misterio de la encarnación de tu Hijo, nuestro Señor Jesucristo, podamos, por los méritos de su pasión y cruz, llegar a la gloria de la resurrección. Por Jesucristo nuestro Señor.
1: Amén.
0: Amén. Ave María Purísima,
1: sin pecado concebida.

0: bailar, a cantar. Y bueno, le gustó cómo cantaba y ya me apartó, viste que te empiezan a apartar así y hacer dúo con otra chica, por ahí
1: y,
0: solo. Así
1: y después te gusta todo. También porque te sacan de la hora de clase para que vienes allá.
0: Claro, exactamente, pila de veces. Así que bueno.
1: Y de ahí, 25 de mayo al 17 de agosto tenés un montón de fecha libre.
0: Es cierto. Mira que antes no se aprobaba. Vos tenías que sumar el total, poner si era era con 6, que se aprobaba, no me acuerdo, me parece que era con 6. Vos sumando bimestre, 24, algo así, o trimestre, 24 puntos.
2: Ya estaba.
0: Y en séptimo grado empecé con mi rebeldía de no querer cantar más, ya, ¿viste?
1: Todo peor de
0: la... Nada, en todos los actos estaba. Ah. Entonces, no, le dije que no, ah, no, hice un 4, me puse. Y seguí con mi rebeldía, ¿no? Para hacerle honor a mi apellido.
1: No te vas a revelar hoy, Cardoso, que queremos escucharte acá en el programa.
0: Otro 4 más. Y yo vi que no.
1: Tenía
0: no,
1: que sacarte un 20 para
0: que
1: probar.
0: No, que no llegaba, entonces aflojé y me puse a cantar dos diez litros, probé.
1: Métale, compañero, que acá estamos para escucharlo nosotros.
0: Bueno, como no, con mucho gusto, entonces, arranquemos. Primerita, muchachos.

0: Bueno, espectacular, señoras y señores. Acá estamos compartiendo con Héctor Cardoso. ¿Te dañaste mucho la garganta anoche en el fútbol?
1: Claro, ¿y quién no? ¿Y quién no? Salvo que no tenga sangre argentina, que no gritó anoche.
0: Sí,
1: no.
0: Pero vos tenés que cuidarte, que tenías que cantar a la mañana.
1: Te olvidás a veces.
0: José Arredondo, te mando un abrazo grande. Dice que trabajaron junto a la obra del puente.
1: Sí, sí, señor, qué lindo.
0: Te está escuchando acá en el...
1: Un abrazo grande.
0: Para que vean que no es solamente todo agarrar la guitarra nomás.
1: Ah, claro, para que vean, escuchar, ¿no? La audiencia está escuchando eso, ¿no?
0: Claro,
1: que trabajé en los puentes, Victoria sí, Rosario. Sí,
0: pero ¿qué hacía vos ahí?
1: Hacíamos
0: primera que le cantaba lo que
1: a
0: que agarraba la carretilla.
1: A los holandeses le llevaba cerveza y cantaba. No, estábamos en mantenimiento. En mantenimiento de todas las máquinas de Caterpillar, todo lo que había.
0: Bueno, está el amigo Rulo ahí en Almirante Brown escuchando el programa.
1: Qué lindo, un abrazo grande, Rulo este Rivera.
0: Se le acaba la fiesta ya y viene para este lado.
1: Claro, no, pero...
0: Gran festejador,
1: ¿no? Un hombre que no para de anda promoviendo toda la música nuestra por todos lados, por todos lados.
0: Bueno, así. ¿Cómo era el... no digamos los nombres, porque capaz que después el pago no hay problema.
1: El cuento de por el pago no hay problema.
0: Bueno, dice,
1: no
0: hay problema.
1: Se hizo llevar como 5 leguas, se quedó en un baile, los amigos lo dejaron.
0: ¿Pero vive el gaucho?
1: Sí, vive, se quedó en un baile. Los amigos decían, vamos, no, yo me quedo. Bueno, nosotros nos vamos, alguno te va a llevar. Sí, este es el problema, vaya nomás, tranquilo. Y bueno, lo charló unos muchachos, ustedes no me llevarían, después por el pago no hay problema. Los chicos se miraron, sí, entonces sí, se acabó el baile, no te hace bien. 4 leguas para el otro lado de donde era el baile, allá en el campo, ¿no? Y llegó y se bajó y se empezó a hacer muchas gracias, muchachos. ¿Y el pago? No, yo lo que decía que por el pago acá no hay problema, todo tranquila la gente. Le...
0: Estamos con Héctor Cardoso, señoras y señores. Nos pueden seguir dejando mensajes, por supuesto. Acá dice: buen día, Joaquín y Marita. Saludos a Héctor. Estamos escuchando desde Distrito Sauce, la familia Argarate.
1: ¡Ah, qué lindo!
0: ¿Sé por ahí?
1: Sí, ¿cómo no?
0: ¿Por dónde no han andado ustedes?
1: Claro, son muchos años que hemos andado transitando la ruta de nuestros pagos, ¿no? Toda la provincia. Y sí que. Provincia y otras provincias también, gracias a Dios.
0: ¿Cómo elegí
1: el...? Mucha suerte el folclore de conocer lugares que si no hubiera sido por la música no hubiéramos llegado, tal vez. ¿No?
0: Sí.
1: Así que no, muy agradecido.
0: ¿Cómo armás los repertorios? ¿Cómo elegís los temas que vas a hacer? ¿Hay algún tema que te acompañe hace muchos años o vas variando siempre?
1: No, es que te lo pide la gente. A veces los que vos querés dejar que son clásicos y te lo pide la gente. Y tenés que... Capaz que no lo tenés en el día... Hiciste, cantaste 12, 13, 14 temas, terminó el show y te despedí, te piden ese tema.
0: ¿Ah?
1: Y te lo piden a uno que no los tenía preparado, pero como son clásicos de muchos años, uno no se olvida tampoco,
0: sí,
1: ¿no? Así
0: sí,
1: ahí otra vez el tema que no lo querías cantar, lo volvés a cantar.
0: Y ahí le metemos de vuelta para adelante. Bueno, métale, compañero, acá estamos con Héctor Cardoso, hasta las 13, esto es Mi Región, es una fiesta.

0: señores, aquí en mi región es una fiesta. ¿Cuáles son los temas que te piden siempre para no pedírtelo nosotros?
1: ¿En serio?
0: No, para no pedírtelo nosotros. ¿Cuáles son los temas? Si mirá no, esto, la gente clásico, lo va a querer escuchar.
1: Uno de los clásicos de Candombe para José, ajá. Samba para olvidarte. Son uno de los clásicos que te lo piden siempre en los festivales.
0: Sí.
1: Como era el Chúcaro. Son esos clásicos de Don Horacio Guaranina. No fallan, por ahí lo querés dejar, pero por ahí se arma la bailanta también y se lo cantaba a los bailarines.
0: Claro, sale, sí, exactamente. Bueno, escuché, presentame los músicos. ¿Quiénes son los Lolo? ¿Cómo se llaman los muchachos? Los conozco yo, pero para la gente que
1: La gente que no los conoce. Vamos a empezar por el Bombisto.
0: Ajá.
1: Este amigo, radicado en Nuevo Ya hace 2 años, pero es de la ciudad de Gálvez.
0: Ah, hay mucha gente escuchando ahí en Gálvez ahora en este momento. Por eso quería
1: el amigo, tiene toda su familia allá en Gálvez. Ajá. Oscar Robledo.
0: Vamos, Oscar, viejo, hermano.
1: Gran percusionista el amigo, gran cantor también. Gran cantor y gran percusionista. Bueno, allá tenemos a José Miguel Martínez, que hace primera guitarra, segunda,
0: base. Tercera, ¿verdad?
1: Es completo el hombre, completo. Así que José Miguel Martínez. Y en primera guitarra y voz también. Lo tenemos a Raúl Taborda. Quicha para los amigos, muy conocido como
0: Quicha
1: Taborda.
0: Bueno, estamos con Héctor Cardoso, nos pueden seguir dejando mensajes, por supuesto. De Nogoyá llamó el Moncholito Ramón, dice.
1: Moncholito.
0: Dice que quiere que haga amor de los manzanares, este te lo me pedí siempre también. ¿No ves? No, Moncholito, estamos diciendo que no lo vamos a renegar hoy. Parate un cachito. Acá dice un saludo a los paseños. Mañana cumple 191 años. La Paz, ¿eh? Ahí estamos con FM Río. Vamos, La Paz, querido. A ver cómo es la cosa a partir de las 13:30 en el Polideportivo Municipal. Entrada libre y gratuita. Hay puestos gastronómicos, que es lo que nos gustan a nosotros. Paseo de artesanos, productores y emprendedores. Espacio de juegos para chicos. Hay una paella también. A las 14, guardia Todos los Verdes, las academias locales de danza, Raíces del Corazón y la Escuela de Danzas Folclóricas Avío del Alma. Después, como viene la cosa, y banda locales, Litoral Piajú, Pepe Stone, Guamá, César Trachiti. A las 16:30, corta la torta y feliz cumpleaños. Después está Amboé, la Don César y los Palmaé. Le mandamos un abrazo grande a los amigos ahí en La Paz. Escuchando a Héctor Cardoso y su grupo, un placer desde Nuevo Ya, pero no me dicen el nombre por acá. Están escuchando el programa. Bueno, más mensajes al 3436-617-587. ¿Lo conocías que te pidió amor de los manzanares?
1: Sí, lo conozco, sí. ¿Y vos?
0: De vista. Bueno, estamos compartiendo con Héctor Cardoso este momento de programa. La semana que viene vamos a estar con Orlando Veracruz acá, así que atención a prepararse. Completo lo de La Paz.
2: Ajá.
0: Cielo totalmente nublado y frío, me dicen ahí en La Paz. Acá está medio parecido, ¿no?
1: No, hace frío.
0: ¿Eh?
1: No hace frío y la nube no está tan nublada, se está abriendo.
0: ¿En serio?
1: Sí.
0: Vamos a ir a una sala. ¿Quedó más mensaje por ahí?
2: No,
0: listo. Vamos cumpliendo entonces con Héctor Cardoso,
2: sí, señor,
0: y su conjunto, que los queremos escuchar porque para eso han venido a cantarle a la gente.

0: Héctor. Héctor Cardoso, ¿cómo hace la gente para contratarlos, Héctor, querido?
1: Bueno, ¿cómo era? Te paso mi número, si querés.
0: Sí.
1: Bueno, 34, 35. Ajá. Yo lo digo día 3, ¿eh?
0: Sí, está bien.
1: 617-294. 34, 35, 617, 294.
0: Hasta el 617 veníamos bien porque voy así yo también.
1: Ah.
0: Escuchame una cosa, el amigo Tomaso García está escuchando el programa, te manda un abrazo grande.
1: ¿Eh? Tomaso.
0: Tomaso García, que es músico,
1: sí,
0: conocés.
1: Sí, hemos estado en la casa de él.
0: Lo queremos italiano. Vender, pero todavía no encontramos.
1: Bueno, estuvimos también en ese programa que tenía vos en...
0: Sí, señor. Sí, señor. Que cante Volver en guitarra, me dicen acá.
1: Mirá qué lindo.
0: ¿Eh? Sí. Bueno, acá, Hugo Barrios, de Crucecita Séptima, si podés, la canción del Carbonero por Héctor Cardoso.
1: Otro clásico.
0: Alguna vez estuvimos compartiendo canciones en el comedor y bar Los Abuelos de Nogoyá. ¿Eh?
1: Qué lindo.
0: ¿Usted
1: mira que el Carbonero
0: en un
1: fue
0: bar
1: la primer...
0: No, puede ser.
1: Capaz que yo iba pasando y me llamaban para cantar. No sé.
0: Está equivocado, capaz que no era vos.
1: ¿Cómo era? Carbonero fue la primera canción que yo aprendí.
0: ¿Ah, sí?
1: Sí. Tenía dos tonos. Ajá. Dos tonos. Y no sé la original si tiene dos tonos o tres. Mucho más no tiene.
0: Mucho más no tiene.
1: Fue mi primer canción y esa en la escuela. Todo.

0: que el frío y la noche se terminan con el sol, que enciende mi canto y tu carbón. No. Me canté en una Navidad, en una fiesta familiar. Nadie sabía que yo tocaba y cantaba la guitarra. Ajá. Me dice un tío mío, pues le pedí la guitarra, cantate una, amigo, como diciendo, será yo, claro. ¿No? ¿No? Y entonces la agarré la guitarra y esos dos tonitos ya se lo había copiado a ellos, y ya la había practicado, por supuesto, ¿sí? Solito, ¿no? Y le largué carbonero en esa fiesta familiar, una Navidad, era? En una Navidad. ¡No! Todavía los ojos. ¿Sí? ¿De dónde salió cantor y guitarrero? ¿Sí?
1: Estamos con Héctor Cardoso y su conjunto. Voy a saludar a alguna de las radios que me falta todavía. Bueno. A los amigos de FM Galena 96.7 en San Benito, a los amigos de FM Popular ahí en Aranguren 96.5. A los amigos de FM Amistad 102.5 en Laguna Paiva, la provincia de Santa Fe. A los amigos de la Mega 95.3 en Monte Caseros. A la gente de Radio Horacio Guaraní, que es radioguaraní.com.ar. A los amigos del norte de la provincia de Entre Ríos, en San Jaime de la Frontera, FM La Voz de la Región 99.9. A los amigos de Santa Elena, vamos Santa Elena querido, 100.9 FM Ciudad. FM Amistad 107.7 de Figuera. FM Popular 92.9 de Charata, Chaco. FM Bombero 107.7 en Hernández. FM La Mega 105.5 en Firmat. FM Cadena Líder 93.7 en Apóstoles Misiones. FM Soñada 106.7 en Las Parejas. Y después completo con alguna más, porque no quiero que se le enfríe la garganta al amigo Héctor Cardoso, que tiene que seguir cantando acá en el programa. También me piden si un día fui tu cantor. Joaquín, acá te estamos escuchando, hermosa música, pasame un buen chamé. Soy Cristina Alfaro de Nogoyá, ahora escuchando a Héctor, me dice.
0: Muchas gracias.
1: Bueno. Está completo el repertorio.
0: Completo el repertorio. ¿Seguimos nomás?
1: Sí, señor. Sí, métale. Sí, así es.

que aprendí con la sangre lo que me diera la tierra. En sus senos fecundosos establecí la frontera. Transmigrado en las raíces, me deboqué por el humus y descubrí entre mis manos la dimensión de los frutos. Ciudadano de la sala, paridor de los graneros, está en el campo argentino mi condición y mi acento.

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1: Héctor Cardoso, señoras y señores, luciéndose acá en el programa. Héctor, estuviste trabajando en el Festival de San Sebastián también en este enero que pasó.
2: Sí, ¿eh? Sí, estuvimos.
1: Bueno,
2: sí.
1: Con contarle a la gente, sí. Aprovechamos la región, contarle a la gente lo que es San Sebastián y el festival que se hace ahí.
2: Bueno, San Sebastián es un festival que hace ya tiene, no quiero mentirte, pero tiene varios, 10 años, 12, la sí. Tiene San Sebastián. Y bueno, siempre fue creciendo de a poquito, primero arrancó con peña, después festivales, después tiene un campo, ahora tiene un predio de jineteada muy importante, muy lindo, un escenario imponente, va a ser uno de los mejores escenarios que tiene Nogoyá, donde tenés todo ahí, tenés tus camarines, tenés, ya te digo, va a ser lo mejor que hay a ver en Nogoyá, como escenario para el artista, ¿no? Y así que San Sebastián, ya te digo, es una institución privada, que el presidente, el señor Martín Motroni, como ya digo que va...
1: No, ¿cómo, falla, anda, ¿cómo anda el amigo Motroni?
2: Anda muy bien, Rafael, ¿eh? Rafael Motroni, anda muy bien. Anda
1: ese
2: bien.
1: Es un pescado de mucha espina también.
2: No, así, no hay que comerlo así nomás.
1: Un abrazo a Martín, anda por ahí escuchando.
2: Sí, así que bueno, ya te digo, San Sebastián es todo eso y bueno, ojalá le sigan yendo las cosas bien, porque todo lo que se hace en esos festivales se vuelca en una escuela que tiene primaria y secundaria también en San Sebastián, donde un hijo mío va ahí, como va a ser la primera promoción, si Dios quiere, y sigue pasando de año, porque arrancó el primer año.
1: ¿Y canta o no? No,
2: no, no, no.
1: Ese no va a tener problema con la nota.
2: Me apoya en todo, el Facebook, todo, lo pondera al padre, todo muy lindo, pero no canta.
1: No. ¿Pero cuántos años tiene?
2: 15.
1: Y, pero capaz que vos no sabés que canta.
2: Claro, capaz que yo no sé, en un día me da una sorpresa.
1: ¿Vos sabés que debe cantar?
2: Sí, que no, yo digo que
1: te
2: sí.
1: Manda saludos Pekín, Copelo debe ser.
2: Copelo.
1: Dice que hace, hace bastante que no nos encontramos.
2: Cierto, cierto, mucho, mucho.
1: ¿Quién
2: tiempo.
1: Sabe en qué biblioteca se habrán encontrado? Es grande el amigo, el amigo Pekín.
2: A Victoria hace mucho que no vengo. Ajá, estamos trabajando bien, muy bien, gracias a Dios.
1: Estuviste
2: estamos
1: en el,
2: vos sabés bien que
1: el festival deportivo, ¿tuviste?
2: Nos andamos encontrando en muchos festivales,
1: sí,
2: Joaquín,
1: sí,
2: con
1: sí.
2: Vos. Y estamos trabajando bien, pero Victoria hace mucho que no vengo.
1: ¿Y te queda cerca?
2: Y sé que está todo bien, o sea, que hemos andado bien. La última vez se suspendió, no sé si dos veces o tres veces, deportivo.
1: Ah, deportivo, sí.
2: Con
1: sí,
2: esa
1: sí,
2: vuelta
1: sí,
2: tenía
1: sí,
2: que
1: sí,
2: estar
1: sí,
2: yo. Así que la última vez que yo estuve en Victoria, que creo, si no quiero mentir, fue cuando vino Abel Pinto. Que dije en broma yo que era telonero de Abel, y capaz que se la tomaron de pecho, ¿eh? Como no lo contratan a Abel Pinto, no me contratan a mí.
1: Debe ser eso.
2: Bueno, yo creo que fue esa vuelta que estuve acá en Victoria. Pero hemos estado muchas veces en muchos festivales.
1: Sí, acá. Y bueno, y vas a seguir estando. Margarita ahí, te mando un abrazo grande. Voy a escuchar acá que me dice el gringo, a ver si puedo.
3: Buen día, ¿cómo andamos para la Rosa? Acá estábamos comiendo pescado frito, mirá la brisa del fogón con los amigos.
1: La está pasando mal la isla.
3: Habla el gringo Pari, que la pase bien. Saludos para toda la gente, para todas las amistades. Muy buena la radio, acá estamos escuchando.
1: Bueno, gringo.
3: Me olvidé para decirte la canción. Pasate una chacarera. Mala Rosa.
1: ¿Cuál?
3: Venga, buen día.
1: Bueno, el gringo ahí está escuchando en la isla, quiere una chacarera, lo que ustedes quieran. Estamos con Héctor Cardoso, y bueno, las redes sociales, Héctor, para encontrarte también, que a veces es más fácil que el número de teléfono para acordarse.
2: Oye, que no tengo redes sociales.
1: ¿Pero cómo no va a tener?
2: Te lo juro. Una gran falla de este artista, una gran falla, porque sé que hoy todo el mundo se maneja con eso, y soy muy mal marketinero. La verdad, soy muy mal marketinero.
4: Va a tener que hablar con el hijo.
2: Sí, la verdad, ¿sí? La verdad. Y bueno, y hay muchas personas, amigos, que se han ofrecido, vamos a hacer algo. Sí, le digo yo. Y soy yo el que no doy el puntapié inicial.
1: Pero así, vos decís que por el pago no hay problema, ¿eh? Pero qué bárbaro. Estamos con Héctor Cardoso, entonces repetime el número de
2: bueno, 3435 617-294.
1: ¿Ha visto? Ahí estamos, ¿eh? Estamos musiqueando con Héctor Cardoso. En mi región es una fiesta, que es el Instagram del programa. Después vamos a estar subiendo todos los videos, ¿eh? Mi región es una fiesta. El único que no lo va a ver es Héctor, porque no tiene redes sociales. Después le van a contar. Vámonos.
2: Vamos con esa chacarera que pidió el amigo. Que no se vaya a tragar una espina, lo único que pedimos nomás.

0: Héctor Cardoso y su conjunto, señoras y señores, estamos disfrutándolos aquí. Estamos con los amigos de Destino Cantor, dice Rulo.
1: Qué lindo grupo. Un día tienes que invitarlos, Joaquín.
0: ¿Y sí?
1: Realmente,
0: ¿cómo no?
1: La gente está allá en Buenos Aires, pero andan muy seguido por nuestros pagos acá.
0: Pero tiene que venir.
1: Es un grupo espectacular.
0: Tiene que venir, tiene que venir. A ver qué dicen por acá.
2: Hola, Joaquín. ¡Viva la Argentina! Muy bueno el programa. Por fin, música folclórica que ya casi no se escucha. Soy Mercedes de Colonia Nueva.
0: Bueno, Mercedes, un gran abrazo ahí de Colonia Nueva. Estoy con algunas radios más que todavía no alcancé a nombrar.
3: Acá tengo un saludo. Hola, buenos días, Marita. Un abrazo fuerte, hermoso el programa. Decirle a los Cardoso que quiero una chacarera, así la bailamos acá. El Jardín de la República, pide.
0: Bueno, parate un poquito. A los amigos de Progreso en Santa Fe con FM Libre 99.9, a los amigos de Concepción del Uruguay, FM del Buen Anuncio 95.7, a los amigos de Villa Mantero que están en radio.villamantero.com.ar, en Bouquet, provincia de Santa Fe, FM Horizonte 97.5, a los amigos del Ortondo, la provincia de Santa Fe, que estamos por cuatro radios, la radio del 48, FM Conexión 91.7 y FM Delta 97.7, le mentí, eran tres. A los amigos de Maciá en FM Municipal 87.9, FM Radio del Pueblo 88.5 en Gilbert, FM Martín Fierro 97.7 en Carlos Tejedor, provincia de Buenos Aires, y a los amigos de FM Productiva 98.3 en Villa Robles, Santiago del Estero, en la tierra de la chacarera, en donde estamos llegando también nosotros acá con el programa. ¿Qué autores te gustan, Héctor, para cantarle sus canciones? ¿Cuáles son tus referentes ahí a la hora de elegir canciones?
1: Don Horacio Guaraní. ¿Ah? Ese fue mi referente siempre. Y bueno, de ahí en ese estilo. Bueno, yo me considero un cantor, siempre lo digo cuando me presentan por ahí los amigos, los presentadores en los festivales, presentame como un cantor del cancionero argentino.
0: Ajá.
1: Porque me va a escuchar un chamamé, me va a escuchar una chamarrita, me va a escuchar una samba, una chacarera. Como ya te digo, me gusta ver qué público tengo por ahí. Claro. Muchas veces hacemos un repertorio y lo cambio porque digo, esta gente quiere chamamé. ¿Viste? Y le hacemos un par de chamamé que no estaban en el repertorio, como ser, ¿viste?
0: Claro. Sí.
1: Así que, porque me gusta todo el folclore. Me va a escuchar un tema sureño, un tema de los que hacía Hugo Jiménez Agüero, por decirte. Me va a escuchar un tema bien del norte, una samba, una chamarrita. Me gusta el folclore, me gusta todo el folclore. Como dijo una señora recién, un oyente, en el folclore argentino.
0: Más allá de lo que haces en el escenario, a veces agarrás la guitarra para cantar para vos algo.
1: Sí.
0: ¿Sí?
1: Sí. Algo melódico, folclore. Pero melódico.
0: Pero, por ejemplo, cosas que voy a decir, esto no lo voy a hacer en un escenario.
1: Claro, exactamente.
0: ¿No lo hace? ¿Pero en tu casa sí?
1: Sí.
0: ¿Y en la radio?
1: También.
0: Hacete una capa para ver Claro.
1: Chiquito.
0: Se cuenta que está en tu casa.
1: Si querés, te hago temas del litoral.
0: No, vos sí lo que vos quieras.
1: Mirá.

0: Héctor Cardocho, le hicimos cantar lo que no canta en el escenario, pero acá en la radio estoy con los muchachos de Mier Nevada. 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Estamos con Héctor Cardoso, cantor de Los Pagos de Nogoyá, donde estamos saliendo ahí también por FM Urbana. Emocionan las letras, dice, esos temas tan sentidos, tan nuestra, admiradora de esta gente, me dicen por acá, me pregunta si no transmitimos en vivo, no, pero después la vamos a estar subiendo todos los videos.
1: Ah, sí, al Instagram.
0: Al Instagram, ¿cómo es?
1: Mi región es una fiesta, así es el Instagram.
0: Bueno, mi región es una fiesta, ahí nos pueden seguir, ahí nos pueden dejar los mensajes también. El domingo que viene vamos a estar con Orlando Veracruz, tenemos un ratito más para estar compartiendo acá con Héctor Cardoso, señoras y señores, por más de 50 radios en la cadena gigante de radios, estamos acompañándonos y llegando hacia todos ustedes. Bueno, ustedes dirán, muchachos, ¿eh?
2: Bueno, pues mira que ayer estuve cantando en una yerra.
0: Ajá.
2: Y canté el tema que gusta mucho, que recién lo pusiste, bueno, de cortina musical, el de Tito, ¿no?
0: Este
2: zurdo, sí. Hermoso, como era, buena persona aparte, ¿no? Y gusta mucho ese tema, oye, nosotros también lo hago siempre en los festivales.
0: Mirá,
2: ese festival me lo piden mucho.
0: Sí,
2: ese
0: sí.
2: Tema.
0: Bueno.
2: ¿Cómo es que se llama?
0: Por querer amarte
2: por
0: tanto.
2: Por querer amarte tanto. ¿Querés que lo hagamos, cara? ¿Se puede?
0: ¿Pero cómo se va a poder ser? Acá manejan ustedes.
1: Va a cantar el señor también, ¿no?
2: Sí.
0: Arrimate para este lado. Arrimate para este lado.
2: Sentate, Oscarcito.
0: Sentate.
2: Así quedamos bien. Así que bueno.
0: Hoy lo volteé al micrófono porque yo tengo algo mío que se me caiga, lo ajustamos vuelta, ¿eh?
2: Con Don Oscar Robledo vamos a cantar acá. El bombito que yo te dije que canta muy bien.
0: ¿Has visto?

0: ¡Qué espectáculo!
1: Sí, señoras y señores, estamos musiqueando con estos amigos que llegan desde Nogoyá.
2: Parate que tengo más mensajes aquí en el programa. Estamos con Héctor Cardoso y su conjunto. A ver qué nos dicen.
3: Hola Joaquín, soy Oscar Luna de Capilla del Señor. Los felicito a los músicos, el mejor tema que están tocando. Y le mando un saludo a don Carcirazo y a don Emilio Julián de Distrito Sauce, que siempre los recuerdo.
2: Bueno, amigazo, un abrazo grande. Gracias a todos los amigos que van escuchando el programa, a todos los que nos van escribiendo por aquí, a todos los que se suman con sus mensajes. A Delfina le mando un abrazo grande, que estaba escribiendo más temprano. Estamos con Héctor Cardoso. Yo ya no tengo mucha esperanza de que llegue la picada para hoy, ¿eh?
4: No creo.
2: Pues mira, como diciendo, no van a invitar con nada y este es radio. Esto es así.
5: Pero por el pago no hay problema.
2: ¿Por dónde van a andar próximamente? ¿Dónde los va a ver la gente próximamente?
5: Bueno, hay un bolivia que se formó en Nogoyá, ¿cómo se te diría? Ya te digo enseguida. Es una organización de músicos, cantantes.
6: Una asociación civil,
5: sí, exactamente, de músicos y cantantes. Y esta gente va a ser un festival ahora el 18. Hace un festival grande, donde ya te va a ver folclorista, va a estar César Hernández, va a estar esta chica, la Dani Pérez.
2: Ajá.
5: También, así que va a haber de todos los rubros va a haber. Y bueno, ya te digo que es un éxito, se hace ahí en el salón del Club 25 de Mayo, Nogoyá, frente a Terminal de Ómnibus, porque han vendido muchísimo anticipado y no sé si nos van a parar de vender porque el salón no es tan grande como para meter tanta gente, ¿no?
2: Y bueno, que eso funcione.
5: Y sí, así que bueno, estamos ahí, estamos en Basavilbaso, si Dios quiere, y bueno, después ya pasamos para el Club 9 de Julio, que cumple 70 años, ya nos contrató también.
2: Entonces, el amigo.
5: Ahora el presidente Gilberto Ferchi.
2: Bueno, Roque Alfaro jugaba ahí.
5: Roque Alfaro, claro, se inició ahí.
2: Debe estar escuchando, Roque.
5: Roque se inició ahí. Bueno, si querés, seguimos.
2: Sí, pero por supuesto, estamos con Héctor Cardoso.
5: ¿Sabes qué? Después vamos a hacer una chacarera, vamos a cerrar con algo.
2: Pero quiero contarte.
5: Con
2: el pago no hay problema.
5: Que no lo conozco. No lo conozco al amigo Pocho Gaitán.
2: ¿En serio?
5: No lo conozco. No tengo la suerte de conocerlo. Y voy a que yo tenía un hermano, falleció, pobrecito, muy joven en Gualeguaychú. Y Pocho iba al quincho de él, cuando hacían las peñas, ¿no? Y siempre me decía, vení, que hay un amigo que canta muy lindo, tiene temas propios, hermosos, qué sé yo. Y nunca pude ir. Así que yo, Pocho, no hubiéramos encontrado conocido con Pocho, sí. No lo conozco.
2: Sí, sí.
5: Pero le canto canciones del amigo, así que algún día, siempre digo, voy a andar por Diamante.
2: Sí.
5: Me voy a llegar a conocerlo.
2: Escuchá, Miguel Escopeta ahí de Galarza te manda un abrazo grande, dice. Saluda a Héctor Cardoso, que está escuchando el programa. O sea que un día vino Pocho Gaitán, no se va a enojar mucho. Estábamos en casa, estábamos comiendo un asado con Pancita Rodríguez, Pocho Gaitán, los muchachos de los Camachos. Y vino Pocho, tiene un bolsito atravesado así, tipo una bandolera,
5: sí.
2: Y no se lo sacó nunca, ¿viste? Sí, que llevará acá la... Y un día lo veo en un escenario, Pocho también con el... ¿Qué llevará? ¿Qué llevará el amigo Pocho Gaitán? ¿Qué compositor?
5: Ah, todavía no sabés lo que lleva.
2: No sé lo que lleva, pero un día lo vamos a pialar, le vamos a decir, acá el escenario se puede subir con esto, pero no... sí, que tanta desconfianza no tendrá. No lo dejo nunca.
5: Para que se amance, le vamos a cantar un tema.
2: Tenía razón, yo tampoco lo hubiera dejado el bolso.

0: ahí por Héctor Cardoso y su conjunto. Le mandamos un abrazo al querido
1: Pocho.
0: Al querido Pocho, parate un chiquito que tengo más mensajes por acá. Por el pago no hay problema. Joaquín, un tema dice de lo iracundo, dice para mi madre Rosa Lila, mi hermana Noelia, dice Andrea, da gusto almorzar y escuchar este hermoso programa. Juan Carlos, Berta, Cecilia y Graciela, un abrazo grande, besos a Marita. A ver, a ver, por aquí.
2: Hola Joaquín, hola Marita, espero que anden bien. Quiero saludar al gran cantor y amigo Héctor Cardoso. Habla el velocista Walter Ruselario, un gran cantor de Nogoyá, que hemos compartido muchos escenarios, festivales, peña, fiesta privada, una buena y hermosa época. Lástima que por vicisitudes de la vida tuve que dejar. Pero bueno, algún día nos reencontraremos. Saludo a sus músicos, muy bueno. Un abrazo.
0: Bueno, amigo Walter Brucelario.
3: Grande, querido.
0: Anduvo muchos años con vos,
3: ¿eh? Sí. Pero lo más lindo es la amistad que hicimos con Walter, una persona que quiero mucho. Una gran persona, un gran hombre, un gran guitarrero. Aparte, la parte humana, ni hablar. Sí. Guitarrero también, sí, así sí, que. Sí. Avisarle a Walter que vamos a estar pescando acá en la. Y aquí no vamos a pescar, venimos a Vitoria.
0: Pero ya tendría que estar con el pescado a la mano.
3: No, pero primero vamos a picar algo acá. Primero vamos a picar algo acá, después sí, vamos a.
0: Acá estoy escuchando la radio inconfundible, tu voz y tu manera de cantar, orgullosa de vos. ¿Quién manda esto?
4: Claro.
0: ¿Tu hermana? Lo que grande, ahí en Galvez. A la provincia de Santa Fe. Justo le estaba sonando.
4: En San Lorenzo está ella. En San Lorenzo.
0: ¿Y este teléfono es el tuyo?
4: De él.
0: Ah, pues como decía Marita acá me
4: Claro, porque como yo soy Marita también.
0: No sabía de dónde venía el balazo.
4: Un saludo a Marita, la tocaya.
0: Bueno, un abrazo grande. 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No puedo agrandar la letra y no veo nada.
4: Bueno. Use anteojo, Joaquín, no sé.
0: No, pero es que no pude agrandar el coso ahí en el teléfono.
3: No,
0: bueno,
3: quieres ser viejo, no
0: quieres estamos, ser anteojo. Yo me entiendo. Nos estamos yendo, gracias a los muchachos por la visita, gracias a Héctor, gracias a los amigos.
3: Joaquín, a vos Marita,
0: es un placer para nosotros recibirlos, saben que la puerta del rancho está abierta siempre, pueden venir cuando quieran.
3: Muchas gracias, por el pago, no hay problema.
0: La próxima vez, aunque sea con unos manises, digo.
4: Sí, acá hay unos bizcochos, si quieres.
0: No, pero podemos hacer tacroto. Marita, muchas gracias,
4: gracias a vos, Joaco.
0: Bueno. Nos vamos a encontrar el domingo que viene. ¿Y con qué nos vamos a despedir, muchachos?
3: Vamos a la chacarera.
0: Pero ser? Sí, señor, pero lo que quieran. Héctor Cardoso cerrando nuestro programa de hoy. El domingo que viene nos volvemos a encontrar.

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0: Es la 1:32.
1: La Virgen, cuando sintió que se acababan sus días en esta tierra, convocó a los apóstoles y, congregados en torno a ella, junto a su lecho en Jerusalén, se despidió de todos ellos y se durmió. La tumba de Jesús y la tumba de su madre están vacías. Aquella que ha sido virgen antes, durante y después del parto, tenía que mantenerse así en su cuerpo por toda la eternidad.
2: Para la Iglesia peregrina, la Asunción de María a los cielos es un signo lleno de consolación y de esperanza. Consolación y esperanza de lo que se realizará para todos sus hijos y que ya es realidad en la Madre, en la Virgen María.

En el mundo, a lo largo de la historia, ha habido millones de tumbas vacías. Uno de los deportes de la humanidad desde siempre ha sido saquear tumbas en busca de tesoros o en busca de conocimientos de la antigüedad. Pero de todos estos millones de tumbas vacías hay dos muy especiales. Las dos están muy cerca, están en Jerusalén y son la tumba de Jesús y de su madre. Son especiales porque se han vaciado desde dentro. La tumba de Jesús y la tumba de su madre están vacías. El cuerpo de Jesús y el cuerpo de su madre no están en la tumba. Tenemos reliquias de muchísimos santos, para nosotros entrañables y queridísimos, pero de las dos personas más queridas para nosotros no tenemos reliquias del cuerpo. ¿Dónde está el cuerpo de la Virgen? La fe católica nos da una respuesta para esta pregunta y nos dice que la Virgen María, terminado el curso de su vida mortal, fue elevada en cuerpo y alma a los cielos.

0: Y el Papa Pablo VI, en el Credo del Pueblo de Dios, nos dice que la Virgen María, estrechamente unida a su Hijo Jesucristo, el primogénito de entre los muertos, ha recibido anticipadamente la recompensa de los justos, es decir, la resurrección del cuerpo.
1: El significado teológico del dogma de la Asunción es muy importante para todos nosotros los creyentes, porque el Papa Pío XII, cuando definió este dogma, podríamos decir completando el arco de los distintos dogmas marianos, quiso hacernos ver cómo el misterio de María estaba íntimamente relacionado con la Iglesia y con el destino de todos y cada uno de nosotros. Allí en el dogma de la Asunción, el Papa lo que quiere definir es fundamentalmente que por un privilegio divino, el Señor ha querido asociar a la Santísima Virgen María a la victoria de Cristo. Y ella entonces participa del estado que tendremos o que tendrán los justos al final de su vida en lo que se llama la parusía, es decir, esa glorificación que tendrán todos aquellos que han acogido plenamente la palabra de Dios.
2: Después de haber implorado siempre y con insistencia a Dios y haber invocado al Espíritu de la verdad, declaramos y definimos que la Inmaculada Siempre Virgen María, terminado el curso de su vida terrena, fue asunta a la gloria celestial en alma y cuerpo. Bula Munificentissimus Deus.
0: ¿De dónde saca la fe de la Iglesia la certeza de que la Virgen está en el cielo en cuerpo y alma? No solamente su alma como la de los justos, sino en cuerpo y alma. ¿Dónde viene la Biblia? En primer lugar, hay que decir que la Iglesia no obtiene toda la certeza de las verdades de fe solo de la Escritura, sino también de la tradición. Y aún así, hay en la Biblia suficientes indicios que, puestos uno junto a otro, nos permiten afirmar con certeza que la Virgen está en cuerpo y alma en el cielo. Estos datos de la Biblia, en realidad, se basan fundamentalmente en dos grandes textos, en el comienzo de la Escritura, el libro del Génesis, y en la Carta a los Romanos.

al paralelismo que San Pablo establece entre el primer Adán y el nuevo Adán, que es Jesús, los padres de la Iglesia añaden otro paralelismo, que es entre la primera Eva y la segunda Eva. La primera Eva, virgen desobediente, la segunda Eva, virgen obediente. Este paralelismo está ya en los padres del segundo siglo de la Iglesia. San Justino se hace eco de él. Y cuando presentan este paralelismo no como una novedad, sino como algo que han recibido, significa que es una tradición que han recibido de los apóstoles. ¿Qué tiene este paralelismo entre Adán y Jesús, entre Eva y María? La Virgen, nueva Eva, y Jesús aparecen íntimamente unidos, asociados en el combate contra el maligno. En el libro del Génesis se establece ya una lucha sin tregua y sin cuartel entre la mujer y su descendencia y la serpiente. No dice entre la mujer y sus descendientes, sino su descendencia, que aplastará la cabeza de la serpiente cuando la serpiente insidie contra el calcañar, contra el talón de la mujer. Esta lucha es una lucha que se extiende a lo largo de toda la historia de los hombres y es una lucha sin cuartel. No puede haber ninguna componenda entre la mujer y su descendencia y la serpiente. Son enemigos excluyentes.

El estipendio del pecado, dice San Pablo en la carta de los Romanos, es la muerte. El pago del pecado es la muerte. Por lo tanto, si ha habido una lucha sin cuartel entre la Virgen y Satanás, eso quiere decir que la Virgen no ha tenido parte en el pecado, ninguna, y por eso es inmaculada. Y por lo tanto, tampoco ha tenido el pago del pecado, que es la muerte. Una victoria completa de la Virgen sobre el pecado necesariamente implica una victoria sobre la muerte. Y por esto, el Papa Pío XII, con la bula Munificentissimus Deus, declaró solemnemente: el estipendio del pecado, dice San Pablo en la carta de los Romanos, es la muerte. El pago del pecado es la muerte. Por lo tanto, si ha habido una lucha sin cuartel entre la Virgen y Satanás, eso quiere decir que la Virgen no ha tenido parte en el pecado, ninguna, y por eso es inmaculada. Y por lo tanto, tampoco ha tenido el pago del pecado, que es la muerte.

victoria sobre la muerte. Y por esto el Papa Pío XII, con la bula Munificentissimus Deus, declaró solemnemente que la Asunción de la Virgen era un dogma revelado.

Los padres de la Iglesia, hablando de las razones de por qué convenía que la Virgen fuese elevada en cuerpo y alma al cielo, dan una razón a la que atribuyen una importancia que a nosotros nos parecería sorprendente. No solo porque es madre de Dios, no solo porque es inmaculada, sino porque ha sido virgen. Virgen antes del parto, virgen después del parto y virgen en el parto. La virginidad de María es como una marca que hay en su cuerpo, como un precinto que no se ha quitado nunca. Es algo que indica la permanente juventud y frescura de la Virgen, algo nuevo, siempre nuevo. Y por lo tanto, un signo de incorrupción. Aquella que ha sido virgen antes, durante y después del parto, por lo tanto, incorrupta, tenía que mantenerse así en su cuerpo por toda la eternidad. Y esto nos habla de la importancia que tiene la castidad como un adelanto de la vida futura de todos los cristianos y la importancia tan grande que tiene la pureza y la castidad para todos los cristianos.

0: Y nosotros entonces vemos en María el icono, la imagen, el reflejo perfecto de esa iglesia que está llamada a la glorificación, a participar plenamente de la gloria divina.
1: Mucho antes de que el Papa Pío XII promulgara este dogma, los cristianos creían como una cosa natural en la Asunción de la Virgen. Si uno va a la Catedral de Toledo, construida a partir del siglo XII, descubre que está dedicada a la Asunción de la Virgen. Es decir, casi 700 años antes de la proclamación del dogma. Por toda la geografía, en Europa y en América, se levantan iglesias dedicadas a la Asunción de la Virgen, y tenemos en España, como una reliquia de la Edad Media, el Misteri de Elche, una representación sacra en honor de la Asunción de la Virgen, que se celebra el 15 de agosto. Nuestros hermanos de Oriente celebran la fiesta de la Dormición de la Virgen, que es la misma fiesta vista desde un ángulo diferente. Dicen, el 15 de agosto, que la Virgen, cuando sintió que se acababan sus días en esta tierra, convocó a los apóstoles que ya estaban repartidos por todo el mundo anunciando el Evangelio. Y congregados en torno a ella, junto a su lecho en Jerusalén, se despidió de todos ellos y se durmió. La Virgen no se murió, se durmió. Pasó de esta vida a la otra vida, que es la suerte que habría correspondido a los hombres si no hubiese habido de por medio el pecado original, el pecado de Adán.
2: La Iglesia ora según cree. Uno de los testimonios más claros y válidos que atestigua la fe católica en la Asunción de María es la solemne y antiquísima fiesta que comenzó a celebrarse en Oriente a mediados del siglo VI bajo el nombre de la Dormición. Desde Oriente, la festividad pasó a las Galias y a Roma. En España, la fecha del establecimiento de la fiesta se sitúa en el año 672.

haciendo referencia a las lecturas que escuchamos y proclamamos cuando celebramos la solemnidad de la Asunción, es precisamente la segunda lectura que ha sido tomada de la primera carta de San Pablo a los Corintios, donde se desarrolla el fundamento bíblico, que no es precisamente el único, de este gran misterio de la Asunción. San Pablo nos dice que Cristo resucitó de entre los muertos como primicia de todos los que durmieron, el primero de entre todos los que resucitarán. Y detrás de él, como nos decía San Pablo en la carta a los Corintios, vendrán todos los demás que han colaborado estrechamente con el Hijo en la lucha contra el pecado y la muerte.

0: y que deben ser llamados, después de Cristo, primicias de los resucitados. Y si la plenitud de la redención obrada por Cristo se realiza para todos al final de los tiempos, María la Madre, lo sabemos y lo creemos, ha sido colocada como signo de esta relación, obteniendo con anticipación la plenitud de la redención. Ella, María, por tanto, ya posee lo que nosotros esperamos alcanzar, y la Iglesia ya ha obtenido en ella lo que espera lograr para todos sus hijos.
1: Cuando miramos el misterio de la Asunción, nosotros estamos mirando fundamentalmente cómo Dios en María cumple anticipadamente lo que toda la Iglesia habrá de llegar a tener, la meta que el Señor ha querido amorosamente fijar a los creyentes.

0: los Hechos de los Apóstoles nos relatan cuando Jesús subió a los cielos, en la ascensión de nuestro Señor. Y nosotros podemos leer en los Hechos cómo los apóstoles se quedaron mirando al cielo con los ojos fijos en Jesucristo. Me parece que de modo similar podemos nosotros imaginarnos la asunción de Nuestra Señora a los cielos, ¿no? Como también en ese momento los apóstoles probablemente se habrán quedado mirando al cielo, ¿no?, con los ojos fijos en ella. Así es que pensaba que nosotras, en nuestra vida contemplativa, lo que buscamos es tener una mirada al cielo, una mirada a Jesucristo, nuestro esposo, que ha subido a los cielos, ¿no? Esa misma, queremos imitar a los apóstoles en esa mirada que dirigieron al cielo, a Jesucristo y también a nuestra Madre Santísima. Y dirigir nuestra mirada al cielo, de modo particular en nuestra vida contemplativa, en la vida a la que Dios nos ha llamado, significa mirar a las cosas esenciales, ¿no?, a aquellas cosas que son invisibles a los ojos del cuerpo, pero muy visibles a los ojos del alma. Mirar a las cosas que no pasan, que no mueren, a la eternidad. Mirar a lo único necesario, en definitiva.
1: Y podríamos preguntarnos entonces, ¿cómo hacer para poder nosotros llegar a esa meta? Hay un episodio del Evangelio que quizá nos ayuda a comprender esta realidad y que en la liturgia de la fiesta de la Asunción viene en algunas oportunidades presentado por la Iglesia. Es aquel episodio cuando Jesús va recorriendo los caminos, las calles allá de Palestina, y en algún momento en medio de la multitud una mujer le dice: bienaventurado el vientre que te llevó, alabando precisamente la realidad de María. Y quizá podría parecer sorprendente la respuesta del Señor, que dice: bienaventurados más bien aquellos que escuchan la palabra de Dios y la ponen en práctica. No porque quiera renunciar a aquella alabanza gozosa que hace una mujer sencilla del pueblo a la madre de Jesús, sino porque quiere hacernos ver que María es grande, ciertamente por ser madre de Dios, pero sobre todo por ser la perfecta discípula, por ser aquella que nos muestra el camino a toda la Iglesia para que lleguemos a la glorificación. Nosotros hemos recibido también gratuitamente la vocación a ser hijos de Dios, pero solo comportándonos como María, que es la mujer perfecta que cumple la voluntad del Señor, aquella que es la manifestación de lo que es el verdadero discípulo, podremos igualmente al final de nuestra vida tener la certeza, la seguridad de que el Señor nos llamará también a la glorificación, a la plenitud total.
2: Otra de las lecturas que utilizamos el día de la solemnidad de la Asunción es el libro del Apocalipsis. En este libro, en el pasaje que utilizamos precisamente en la solemnidad, pues se habla de un grandioso signo. Se habla de una mujer vestida del sol que lucha contra un enorme dragón rojo. Y así María viene representada también como signo del pueblo de Dios y en particular de la Iglesia. No obstante, desde la antigüedad los padres de la Iglesia han visto en esta mujer del Apocalipsis a María, María que es la que engendra al Mesías y que con él combate contra Satanás, el poder del mal, y así nos ofrece a nosotros, pueblo de Dios, su victoria. Dice el libro del Apocalipsis: oí entonces una fuerte voz que decía en el cielo: ahora ya ha llegado la salvación y el poder y el reinado de nuestro Dios y la potestad de su Cristo, porque ha sido arrojado el acusador de nuestros hermanos, el que los acusaba ante nuestro Dios día y noche. Pero no sería completa la victoria de la mujer que combate con su hijo si en ella no se realizase inmediatamente la plenitud de la redención. Y de este modo, precisamente, tanto el comienzo como la plenitud de la vida de María adquiere así un significado pleno de su colaboración con Cristo en la lucha contra el mal y, como consecuencia, contra el pecado y la muerte que provienen de él. Su Inmaculada Concepción subraya la liberación total de toda mancha de pecado. Su Asunción, de la que tratamos hoy, la victoria total sobre el pecado y la muerte con la resurrección de Cristo y de María, signo de lo que vendrá para todos los creyentes, signo de lo que esperamos y creemos que será una realidad para todos los que creemos en Cristo.
0: Nosotras, en nuestra vida sencilla de cada día, en nuestra vida de silencio, de oración, de soledad, lo que queremos es eso, mirar al cielo. Y mirar al cielo como miró Nuestra Señora durante toda su vida. Y esa mirada, que podemos decir que era una mirada llena de fe, ¿no?, que requirió de mucha fe de parte suya, desde el momento de la Encarnación, de modo particular, hasta el momento de la cruz, ¿no?, momentos de tanto gozo y momentos de tanto dolor. También podemos imitar a Nuestra Señora en la mirada que ella tiene al cielo, en esa que tiene la característica de ser tan humilde, ¿no?,

este dogma de la Asunción es muy importante para nosotros. Es el dogma que nos da consuelo, que reafirma nuestra esperanza. Estamos llamados a participar de la gloria del Señor. Y esto lo haremos si ponemos nuestros ojos en María, para imitarla a ella, para imitar y cumplir lo que ella en alguna oportunidad dijo allá en aquel episodio de las bodas de Caná, cuando le dice a los sirvientes: haced lo que Él os diga. Eso es lo que nos dice a María permanentemente a cada uno de nosotros. Si queremos participar de la gloria final, si queremos llegar a la plenitud de gracia y de gloria, tenemos que escuchar la palabra del Señor y hacer lo que el Señor nos diga. Esperamos pues que este misterio de la Asunción nos llene a todos de gozo y de esperanza, y que podamos comprender la grandeza de María, que nos lleva a Cristo, y con Cristo poder llegar nosotros plenamente a Dios nuestro Señor.

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Señor de la vida, tú nos creaste por amor y nos llamaste a vivir en plenitud. Cada persona es un don sagrado que refleja tu rostro desde el primer instante de su existencia hasta el último respiro de su camino en la tierra. Hoy te pedimos la gracia de reconocer y custodiar el valor único e irrepetible de cada ser humano. Que aprendamos a acoger la vida sin condiciones, a sostener con ternura la fragilidad, a acompañar con respeto cada etapa y a defender con valentía a quienes no tienen voz. Perdónanos, Señor, cuando caemos en la indiferencia o en la cultura del descarte, cuando dejamos de ver en el otro a un ser digno de amor. Danos un corazón nuevo, capaz de elegir siempre la vida, y manos generosas que la protejan con gestos concretos. Haz de tu iglesia un testimonio vivo del Evangelio de la vida, un lugar abierto donde toda existencia sea celebrada, donde nadie se sienta sobrante, y donde la dignidad sea respetada y cuidada siempre.

Señor Jesús, que amemos la vida como tú la amas, con ternura, fidelidad y entrega. Que sepamos proclamar con palabras y gestos que cada vida humana vale el don total de sí mismo. Amén.

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0: rezamos la coronilla de la Divina Misericordia. En el nombre del Padre, del Hijo y del Espíritu Santo. Amén. Padre nuestro que estás en el cielo, santificado sea tu nombre. Venga a nosotros tu reino. Hágase tu voluntad en la tierra como en el cielo.
1: Danos hoy nuestro pan de cada día. Perdona nuestras ofensas, como también nosotros perdonamos a los que nos ofenden. No nos dejes caer en la tentación y líbranos del mal. Amén.
0: Dios te salve María, llena eres de gracia. El Señor es contigo. Bendita tú eres entre todas las mujeres y bendito es el fruto de tu vientre, Jesús.
1: Santa María, Madre de Dios, ruega por nosotros pecadores, ahora y en la hora de nuestra muerte. Amén.
0: Creo en Dios, Padre Todopoderoso, Creador del cielo y de la tierra. Creo en Jesucristo, su único Hijo, nuestro Señor, que fue concebido por obra y gracia del Espíritu Santo. Nació de Santa María Virgen, padeció bajo el poder de Poncio Pilato, fue crucificado, muerto y sepultado, descendió a los infiernos, al tercer día resucitó de entre los muertos, subió a los cielos y está sentado a la derecha de Dios Padre Todopoderoso. Desde allí ha de venir a juzgar a vivos y muertos.
1: Creo en el Espíritu Santo, la Santa Iglesia Católica, la comunión de los santos, el perdón de los pecados, la resurrección de la carne y la vida eterna. Amén.
0: Padre eterno, te ofrezco el cuerpo, la sangre, el alma y la divinidad de tu amadísimo Hijo, nuestro Señor Jesucristo, para el perdón de nuestros pecados y los del mundo entero. Por su dolorosa pasión,
1: ten misericordia de nosotros y del mundo entero.
0: Por su dolorosa pasión,
1: ten misericordia de nosotros y del mundo entero.
0: Por su dolorosa pasión,
1: ten misericordia de nosotros y del mundo entero.
0: Por su dolorosa pasión,
1: ten misericordia de nosotros y del mundo entero.
0: Por su dolorosa pasión,
1: ten misericordia de nosotros y del mundo entero.
0: Por su dolorosa pasión,
1: ten misericordia de nosotros y del mundo entero.
0: Por su dolorosa pasión,
1: ten misericordia de nosotros y del mundo entero.
0: Por su dolorosa pasión,
1: ten misericordia de nosotros y del mundo entero.
0: Por su dolorosa pasión,
1: ten misericordia de nosotros y del mundo entero.
0: Por su dolorosa pasión,
1: ten misericordia de nosotros y del mundo entero.
0: Padre eterno, te ofrezco el cuerpo, la sangre, el alma y la divinidad de tu amadísimo Hijo, nuestro Señor Jesucristo, para el perdón de nuestros pecados y los del mundo entero.
1: Por su dolorosa pasión,
0: ten misericordia de nosotros y del mundo entero.
1: Por su dolorosa pasión,
0: ten misericordia de nosotros y del mundo entero.
1: Por su dolorosa pasión,
0: ten misericordia de nosotros y del mundo entero.
1: Por su dolorosa pasión,
0: ten misericordia de nosotros y del mundo entero.
1: Por su dolorosa pasión,
0: ten misericordia de nosotros y del mundo entero.
1: Por su dolorosa pasión,
0: ten misericordia de nosotros y del mundo entero.
1: Por su dolorosa pasión,
0: ten misericordia de nosotros y del mundo entero.
1: Por su dolorosa pasión,
0: ten misericordia de nosotros y del mundo entero.
1: Por su dolorosa pasión,
0: ten misericordia de nosotros y del mundo entero.
1: Por su dolorosa pasión,
0: ten misericordia de nosotros y del mundo entero. Padre eterno, te ofrezco el cuerpo, la sangre, el alma y la divinidad de tu amadísimo Hijo, nuestro Señor Jesucristo, para el perdón de nuestros pecados y los del mundo entero. Por su dolorosa pasión,
1: ten misericordia de nosotros y del mundo entero.
0: Por su dolorosa pasión,
1: ten misericordia de nosotros y del mundo entero.
0: Por su dolorosa pasión,
1: ten misericordia de nosotros y del mundo entero.
0: Por su dolorosa pasión,
1: ten misericordia de nosotros y del mundo entero.
0: Por su dolorosa pasión,
1: ten misericordia de nosotros y del mundo entero.
0: Por su dolorosa pasión,
1: ten misericordia de nosotros y del mundo entero.
0: Por su dolorosa pasión,
1: ten misericordia de nosotros y del mundo entero.
0: Por su dolorosa pasión,
1: ten misericordia de nosotros y del mundo entero.
0: Por su dolorosa pasión,
1: ten misericordia de nosotros y del mundo entero.
0: Por su dolorosa pasión,
1: ten misericordia de nosotros y del mundo entero.
0: Padre eterno, te ofrezco el cuerpo, la sangre, el alma y la divinidad de tu amadísimo Hijo, nuestro Señor Jesucristo, para el perdón de nuestros pecados y los del mundo entero.
1: Por su dolorosa pasión,
0: ten misericordia de nosotros y del mundo entero.
1: Por su dolorosa pasión,
0: ten misericordia de nosotros y del mundo entero.
1: Por su dolorosa pasión,
0: ten misericordia de nosotros y del mundo entero.
1: Por su dolorosa pasión,
0: ten misericordia de nosotros y del mundo entero.
1: Por su dolorosa pasión,
0: ten misericordia de nosotros y del mundo entero.
1: Por su dolorosa pasión,
0: ten misericordia de nosotros y del mundo entero.
1: Por su dolorosa pasión,
0: ten misericordia de nosotros y del mundo entero.
1: Por su dolorosa pasión,
0: ten misericordia de nosotros y del mundo entero.
1: Por su dolorosa pasión,
0: ten misericordia de nosotros y del mundo entero.
1: Por su dolorosa pasión,
0: ten misericordia de nosotros y del mundo entero. Padre eterno, te ofrezco el cuerpo, la sangre, el alma y la divinidad de tu amadísimo Hijo, nuestro Señor Jesucristo, para el perdón de nuestros pecados y los del mundo entero. Por su dolorosa pasión,
1: ten misericordia de nosotros y del mundo entero.
0: Por su dolorosa pasión,
1: ten misericordia de nosotros y del mundo entero.
0: Por su dolorosa pasión,
1: ten misericordia de nosotros y del mundo entero.
0: Por su dolorosa pasión,
1: ten misericordia de nosotros y del mundo entero.
0: Por su dolorosa pasión,
1: ten misericordia de nosotros y del mundo entero.
0: Por su dolorosa pasión,
1: ten misericordia de nosotros y del mundo entero.
0: Por su dolorosa pasión,
1: ten misericordia de nosotros y del mundo entero.
0: Por su dolorosa pasión,
1: ten misericordia de nosotros y del mundo entero.
0: Por su dolorosa pasión,
1: ten misericordia de nosotros y del mundo entero.
0: Por su dolorosa pasión,
1: ten misericordia de nosotros y del mundo entero.
0: Santo Dios, Santo fuerte, Santo inmortal,
1: ten piedad de nosotros y del mundo entero.
0: Santo Dios, Santo fuerte, Santo inmortal,
1: ten piedad de nosotros y del mundo entero.
0: Santo Dios, Santo fuerte, Santo inmortal,
1: ten piedad de nosotros y del mundo entero.
0: En el nombre del Padre, del Hijo y del Espíritu Santo. Amén.

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0: Son las 3:32.
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En el Evangelio de este domingo escuchamos que Jesús salió de la casa y se sentó a orillas del mar. Una gran multitud se reunió junto a él, de manera que debió subir a una barca y sentarse en ella, mientras la multitud permanecía en la costa. Entonces él les habló extensamente por medio de parábolas. Les decía: el sembrador salió a sembrar. Al esparcir las semillas, algunas cayeron al borde del camino y los pájaros las comieron. Otras cayeron en terreno pedregoso, donde no había mucha tierra, y brotaron enseguida, porque la tierra era poco profunda. Pero cuando salió el sol, se quemaron, y por falta de raíz, se secaron. Otras cayeron entre espinas, y éstas, al crecer, las ahogaron. Otras cayeron en tierra buena y dieron fruto, unas 100, otras 60, otras 30. El que tenga oídos, que oiga. Escuchen entonces lo que significa la parábola del sembrador. Cuando alguien oye la palabra del reino y no la comprende, viene el maligno y arrebata lo que había sido sembrado en su corazón. Este es el que recibió la semilla al borde del camino. El que la recibe en terreno pedregoso es el hombre que, al escuchar la palabra, la acepta enseguida con alegría, pero no la deja echar raíces porque es inconstante. En cuanto sobreviene una tribulación o una persecución a causa de la palabra, inmediatamente sucumbe. El que recibe la semilla entre espinas es el hombre que escucha la palabra, pero las preocupaciones del mundo y la seducción de las riquezas la ahogan y no puede dar fruto. Y el que la recibe en tierra fértil es el hombre que escucha la palabra y la comprende. Este produce fruto, ya sea 100, ya 60, ya 30 por uno. Como un campo, en cuanto sobreviene una tribulación o una persecución a causa de la palabra, inmediatamente sucumbe. El que recibe la semilla entre espinas es el hombre que escucha la palabra, pero las preocupaciones del mundo y la seducción de las riquezas la ahogan y no puede dar fruto. Y el que la recibe en tierra fértil es el hombre que escucha la palabra y la

a veces por la superficialidad, a veces por las preocupaciones y el sufrimiento, pero otras veces también se caracteriza por la disponibilidad. El sembrador representa entonces no solo la forma en que Dios arroja su palabra en nuestras complicadas existencias, sino que también cuenta la forma en que Dios ama cada suelo. En efecto, el sembrador no espera a que el campo esté listo para recibir la semilla, sino que echa su palabra en cualquier tipo de suelo. El sembrador no hace cálculos, no siembra la semilla solo donde espera dar más frutos, sino que se arriesga, invirtiendo en cualquier tipo de terreno. La forma en que trabaja el sembrador muestra el estilo con el que Dios ama. Quien ama de verdad derrocha, no calcula, no espera que el otro sea perfecto para amarlo, no se compromete solo donde sabe que puede aprovecharlo o donde espera tener un retorno. Eso no es amar, y sobre todo, no es el estilo de Dios. Según el Evangelio, amamos de verdad cuando arriesgamos, cuando derrochamos nuestras palabras, cuando no calculamos, cuando incluso estamos dispuestos a perder. Una.

0: y recemos juntos esta oración. Señor, dame un corazón generoso para sembrar tu palabra y tu amor sin cálculos o especulaciones, sino con la apertura de tu corazón. Amén. Y que la bendición de Dios Todopoderoso, del Padre, del Hijo y del Espíritu Santo los acompañe siempre.
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Señor de la vida, tú nos creaste por amor y nos llamaste a vivir en plenitud. Cada persona es un don sagrado que refleja tu rostro desde el primer instante de su existencia hasta el último respiro de su camino en la tierra. Hoy te pedimos la gracia de reconocer y custodiar el valor único e irrepetible de cada ser humano. Que aprendamos a acoger la vida sin condiciones, a sostener con ternura la fragilidad, a acompañar con respeto cada etapa y a defender con valentía a quienes no tienen voz. Perdónanos, Señor, cuando caemos en la indiferencia o en la cultura del descarte, cuando dejamos de ver en el otro a un ser digno de amor. Danos un corazón nuevo, capaz de elegir siempre la vida, y manos generosas que la protejan con gestos concretos. Haz de tu iglesia un testimonio vivo del Evangelio de la vida, un lugar abierto donde toda existencia sea celebrada, donde nadie se sienta sobrante, y donde la dignidad sea respetada y cuidada siempre.

0: Señor Jesús, que amemos la vida como tú la amas, con ternura, fidelidad y entrega. Que sepamos proclamar con palabras y gestos que cada vida humana vale el don total de sí mismo. Amén.
1: Rezo del Santo Rosario. Humillados y con un corazón arrepentido pedimos perdón a Dios por todas nuestras ofensas, por tanta indiferencia y egoísmo, por los pecados cometidos contra la vida. Pedimos que su misericordia venga a nosotros en este momento. Pedimos por cada enfermo, por todo el personal de salud y sus familiares, por todos nuestros hermanos privados de su libertad. Y aquí ponemos todas aquellas intenciones que guarda nuestro corazón. Santa Virgen María, Madre de Dios y Madre nuestra, ruega por nosotros. Sagrado Corazón de Jesús, en ti confiamos todas nuestras intenciones.
2: En el nombre del Padre, del Hijo y del Espíritu Santo. Amén. Hoy contemplamos los misterios gloriosos. En el primer misterio glorioso contemplamos la resurrección de nuestro Señor Jesucristo. El primer día de la semana, al amanecer, las mujeres fueron al sepulcro con los perfumes que habían preparado. Ellas encontraron removida la piedra del sepulcro y entraron, pero no hallaron el cuerpo del Señor Jesús. Mientras estaban desconcertadas a causa de esto, se les aparecieron dos hombres con vestiduras deslumbrantes. Ellos les preguntaron: ¿por qué buscan entre los muertos al que está vivo? No está aquí, ha resucitado. Padre nuestro que estás en el cielo, santificado sea tu nombre. Venga a nosotros tu reino, y hágase tu voluntad en la tierra como en el cielo.
3: Danos hoy nuestro pan de cada día, perdona nuestras ofensas, como también nosotros perdonamos a los que nos ofenden. No nos dejes caer en la tentación, y líbranos del mal. Amén.
2: Dios te salve María, llena eres de gracia, el Señor es contigo. Bendita tú eres entre todas las mujeres, y bendito es el fruto de tu vientre Jesús.
3: Santa María, Madre de Dios, ruega por nosotros pecadores, ahora y en la hora de nuestra muerte. Amén.
2: Dios te salve María, llena eres de gracia, el Señor es contigo. Bendita tú eres entre todas las mujeres, y bendito es el fruto de tu vientre Jesús.
3: Santa María, Madre de Dios, ruega por nosotros pecadores, ahora y en la hora de nuestra muerte. Amén.
2: Dios te salve María, llena eres de gracia, el Señor es contigo. Bendita tú eres entre todas las mujeres, y bendito es el fruto de tu vientre, Jesús.
3: Santa María, Madre de Dios, ruega por nosotros pecadores, ahora y en la hora de nuestra muerte. Amén.
2: Dios te salve María, llena eres de gracia, el Señor es contigo. Bendita tú eres entre todas las mujeres, y bendito es el fruto de tu vientre, Jesús.
3: Santa María, Madre de Dios, ruega por nosotros pecadores, ahora y en la hora de nuestra muerte. Amén.
2: Dios te salve María, llena eres de gracia, el Señor es contigo. Bendita tú eres entre todas las mujeres, y bendito es el fruto de tu vientre Jesús.
3: Santa María, Madre de Dios, ruega por nosotros pecadores, ahora y en la hora de nuestra muerte. Amén.
2: Dios te salve María, llena eres de gracia, el Señor es contigo. Bendita tú eres entre todas las mujeres, y bendito es el fruto de tu vientre, Jesús.
3: Santa María, Madre de Dios, ruega por nosotros pecadores, ahora y en la hora de nuestra muerte. Amén.
2: Dios te salve María, llena eres de gracia, el Señor es contigo. Bendita tú eres entre todas las mujeres, y bendito es el fruto de tu vientre, Jesús.
3: Santa María, Madre de Dios, ruega por nosotros pecadores, ahora y en la hora de nuestra muerte. Amén.
2: Dios te salve María, llena eres de gracia, el Señor es contigo. Bendita tú eres entre todas las mujeres, y bendito es el fruto de tu vientre, Jesús.
3: Santa María, Madre de Dios, ruega por nosotros pecadores, ahora y en la hora de nuestra muerte. Amén.
2: Dios te salve, María, llena eres de gracia, el Señor es contigo. Bendita tú eres entre todas las mujeres, y bendito es el fruto de tu vientre, Jesús.
3: Santa María, Madre de Dios, ruega por nosotros pecadores, ahora y en la hora de nuestra muerte. Amén.
2: Dios te salve, María, llena eres de gracia, el Señor es contigo. Bendita tú eres entre todas las mujeres, y bendito es el fruto de tu vientre, Jesús.
3: Santa María, Madre de Dios, ruega por nosotros pecadores, ahora y en la hora de nuestra muerte. Amén.
2: Gloria al Padre, al Hijo y al Espíritu Santo.
3: Como era en un principio, ahora y siempre, por los siglos de los siglos. Amén.
2: En el segundo misterio glorioso contemplamos la ascensión de nuestro Señor Jesucristo a los cielos. Entonces les dijo: vayan por todo el mundo y anuncien la buena noticia a toda la creación. Después de decirles esto, el Señor Jesús fue llevado al cielo y está sentado a la derecha de Dios. Oremos.
3: Padre nuestro que estás en el cielo, santificado sea tu nombre. Venga a nosotros tu reino, hágase tu voluntad en la tierra como en el cielo.
2: Danos hoy nuestro pan de cada día, perdona nuestras ofensas, como también nosotros perdonamos a los que nos ofenden. No nos dejes caer en la tentación y líbranos del mal. Amén.
3: Dios te salve María, llena eres de gracia, el Señor es contigo. Bendita tú eres entre todas las mujeres y bendito es el fruto de tu vientre Jesús.
2: Santa María, Madre de Dios, ruega por nosotros pecadores, ahora y en la hora de nuestra muerte. Amén.
3: Dios te salve María, llena eres de gracia, el Señor es contigo. Bendita tú eres entre todas las mujeres y bendito es el fruto de tu vientre, Jesús.
2: Santa María, Madre de Dios, ruega por nosotros pecadores, ahora y en la hora de nuestra muerte. Amén.
3: Dios te salve, María, llena eres de gracia, el Señor es contigo. Bendita tú eres entre todas las mujeres, y bendito es el fruto de tu vientre, Jesús.
2: Santa María, Madre de Dios, ruega por nosotros pecadores, ahora y en la hora de nuestra muerte. Amén.
3: Dios te salve María, llena eres de gracia, el Señor es contigo. Bendita tú eres entre todas las mujeres, y bendito es el fruto de tu vientre Jesús.
2: Santa María, Madre de Dios, ruega por nosotros pecadores, ahora y en la hora de nuestra muerte. Amén.
3: Dios te salve María, llena eres de gracia, el Señor es contigo. Bendita tú eres entre todas las mujeres, y bendito es el fruto de tu vientre, Jesús.
2: Santa María, Madre de Dios, ruega por nosotros pecadores, ahora y en la hora de nuestra muerte. Amén.
3: Dios te salve María, llena eres de gracia, el Señor es contigo. Bendita tú eres entre todas las mujeres, y bendito es el fruto de tu vientre, Jesús.
2: Santa María, Madre de Dios, ruega por nosotros pecadores, ahora y en la hora de nuestra muerte. Amén.
3: Dios te salve María, llena eres de gracia, el Señor es contigo. Bendita tú eres entre todas las mujeres, y bendito es el fruto de tu vientre Jesús.
2: Santa María, Madre de Dios, ruega por nosotros pecadores, ahora y en la hora de nuestra muerte. Amén.
3: Dios te salve María, llena eres de gracia, el Señor es contigo. Bendita tú eres entre todas las mujeres, y bendito es el fruto de tu vientre Jesús.
2: Santa María, Madre de Dios, ruega por nosotros pecadores, ahora y en la hora de nuestra muerte. Amén.
3: Dios te salve María, llena eres de gracia, el Señor es contigo. Bendita tú eres entre todas las mujeres, y bendito es el fruto de tu vientre Jesús.
2: Santa María, Madre de Dios, ruega por nosotros pecadores, ahora y en la hora de nuestra muerte. Amén.
3: Dios te salve María, llena eres de gracia, el Señor es contigo. Bendita tú eres entre todas las mujeres, y bendito es el fruto de tu vientre, Jesús.
2: Gloria, Santa María, Madre de Dios, ruega por nosotros pecadores, ahora y en la hora de nuestra muerte. Amén.
3: Gloria al Padre, al Hijo y al Espíritu Santo.
2: Como era en el principio, ahora y siempre, por los siglos de los siglos. Amén. En el tercer misterio glorioso contemplamos la venida del Espíritu Santo sobre María y los apóstoles en Pentecostés. Al llegar el día de Pentecostés, estaban todos reunidos en el mismo lugar. De pronto vino del cielo un ruido, semejante a una fuerte ráfaga de viento, que resonó en toda la casa donde se encontraban. Entonces vieron aparecer unas lenguas como de fuego que descendieron por separado sobre cada uno de ellos. Todos quedaron llenos del Espíritu Santo y comenzaron a hablar en distintas lenguas según el Espíritu les permitía expresarse. Padre nuestro que estás en el cielo, santificado sea tu nombre. Venga a nosotros tu reino y hágase tu voluntad en la tierra como en el cielo.
3: Danos hoy nuestro pan de cada día, perdona nuestras ofensas, como también nosotros perdonamos a los que nos ofenden. No nos dejes caer en la tentación y líbranos del mal. Amén.
2: Dios te salve María, llena eres de gracia, el Señor es contigo. Bendita tú eres entre todas las mujeres y bendito es el fruto de tu vientre Jesús.
3: Santa María, Madre de Dios, ruega por nosotros pecadores, ahora y en la hora de nuestra muerte. Amén.
2: Dios te salve María, llena eres de gracia, el Señor es contigo. Bendita tú eres entre todas las mujeres, y bendito es el fruto de tu vientre Jesús.
3: Santa María, Madre de Dios, ruega por nosotros pecadores, ahora y en la hora de nuestra muerte. Amén.
2: Dios te salve María, llena eres de gracia, el Señor es contigo. Bendita tú eres entre todas las mujeres, y bendito es el fruto de tu vientre Jesús.
3: Santa María, Madre de Dios, ruega por nosotros pecadores, ahora y en la hora de nuestra muerte. Amén.
2: Dios te salve María, llena eres de gracia, el Señor es contigo. Bendita tú eres entre todas las mujeres, y bendito es el fruto de tu vientre Jesús.
3: Santa María, Madre de Dios, ruega por nosotros pecadores, ahora y en la hora de nuestra muerte. Amén.
2: Dios te salve María, llena eres de gracia, el Señor es contigo. Bendita tú eres entre todas las mujeres, y bendito es el fruto de tu vientre Jesús.
3: Santa María, Madre de Dios, ruega por nosotros pecadores, ahora y en la hora de nuestra muerte. Amén.
2: Dios te salve María, llena eres de gracia, el Señor es contigo. Bendita tú eres entre todas las mujeres, y bendito es el fruto de tu vientre Jesús.
3: Santa María, Madre de Dios, ruega por nosotros pecadores, ahora y en la hora de nuestra muerte. Amén.
2: Dios te salve María, llena eres de gracia, el Señor es contigo. Bendita tú eres entre todas las mujeres, y bendito es el fruto de tu vientre Jesús.
3: Santa María, Madre de Dios, ruega por nosotros pecadores, ahora y en la hora de nuestra muerte. Amén.
2: Dios te salve María, llena eres de gracia, el Señor es contigo. Bendita tú eres entre todas las mujeres, y bendito es el fruto de tu vientre, Jesús.
3: Santa María, Madre de Dios, ruega por nosotros pecadores, ahora y en la hora de nuestra muerte. Amén.
2: Dios te salve María, llena eres de gracia, el Señor es contigo. Bendita tú eres entre todas las mujeres, y bendito es el fruto de tu vientre, Jesús.
3: Santa María, Madre de Dios, ruega por nosotros pecadores, ahora y en la hora de nuestra muerte. Amén.
2: Dios te salve María, llena eres de gracia, el Señor es contigo. Bendita tú eres entre todas las mujeres, y bendito es el fruto de tu vientre, Jesús.
3: Santa María, Madre de Dios, ruega por nosotros pecadores, ahora y en la hora de nuestra muerte. Amén.
2: Gloria al Padre, al Hijo y al Espíritu Santo.
3: Como era en un principio, ahora y siempre, por los siglos de los siglos. Amén.
2: En el cuarto misterio contemplamos la asunción de la Virgen María en cuerpo y alma a los cielos. La Inmaculada, siempre Virgen María, Madre de Dios, concluida su vida terrena, fue ascendida en cuerpo y espíritu a la gloria celestial. Oremos.
3: Padre nuestro que estás en el cielo, santificado sea tu nombre. Venga a nosotros tu reino, hágase tu voluntad en la tierra como en el cielo.
2: Danos hoy nuestro pan de cada día, perdona nuestras ofensas, como también nosotros perdonamos a los que nos ofenden. No nos dejes caer en la tentación y líbranos del mal. Amén.
3: Dios te salve María, llena eres de gracia, el Señor es contigo. Bendita tú eres entre todas las mujeres y bendito es el fruto de tu vientre Jesús.
2: Santa María, Madre de Dios, ruega por nosotros pecadores, ahora y en la hora de nuestra muerte. Amén.
3: Dios te salve María, llena eres de gracia, el Señor es contigo. Bendita tú eres entre todas las mujeres, y bendito es el fruto de tu vientre Jesús.
2: Santa María, Madre de Dios, ruega por nosotros pecadores, ahora y en la hora de nuestra muerte. Amén.
3: Dios te salve María, llena eres de gracia, el Señor es contigo. Bendita tú eres entre todas las mujeres, y bendito es el fruto de tu vientre Jesús.
2: Santa María, Madre de Dios, ruega por nosotros pecadores, ahora y en la hora de nuestra muerte. Amén.
3: Dios te salve María, llena eres de gracia, el Señor es contigo. Bendita tú eres entre todas las mujeres, y bendito es el fruto de tu vientre Jesús.
2: Santa María, Madre de Dios, ruega por nosotros pecadores, ahora y en la hora de nuestra muerte. Amén.
3: Dios te salve María, llena eres de gracia, el Señor es contigo. Bendita tú eres entre todas las mujeres, y bendito es el fruto de tu vientre Jesús.
2: Santa María, Madre de Dios, ruega por nosotros pecadores, ahora y en la hora de nuestra muerte. Amén.
3: Dios te salve María, llena eres de gracia, el Señor es contigo. Bendita tú eres entre todas las mujeres, y bendito es el fruto de tu vientre, Jesús.
2: Santa María, Madre de Dios, ruega por nosotros pecadores, ahora y en la hora de nuestra muerte. Amén.
3: Dios te salve María, llena eres de gracia, el Señor es contigo. Bendita tú eres entre todas las mujeres, y bendito es el fruto de tu vientre, Jesús.
2: Santa María, Madre de Dios, ruega por nosotros pecadores, ahora y en la hora de nuestra muerte. Amén.
3: Dios te salve María, llena eres de gracia, el Señor es contigo. Bendita tú eres entre todas las mujeres, y bendito es el fruto de tu vientre Jesús.
2: Santa María, Madre de Dios, ruega por nosotros pecadores, ahora y en la hora de nuestra muerte. Amén.
3: Dios te salve María, llena eres de gracia, el Señor es contigo. Bendita tú eres entre todas las mujeres, y bendito es el fruto de tu vientre Jesús.
2: Santa María, Madre de Dios, ruega por nosotros pecadores, ahora y en la hora de nuestra muerte. Amén.
3: Dios te salve María, llena eres de gracia, el Señor es contigo. Bendita tú eres entre todas las mujeres, y bendito es el fruto de tu vientre Jesús.
2: Gloria, Santa María, Madre de Dios, ruega por nosotros pecadores, ahora y en la hora de nuestra muerte. Amén.
3: Gloria al Padre, al Hijo y al Espíritu Santo.
2: Como era en el principio, ahora y siempre, por los siglos de los siglos. Amén. En el quinto y último misterio glorioso, contemplamos la coronación de María como Reina y Señora de todo lo creado. Y apareció en el cielo un gran signo: una mujer revestida del sol, con la luna bajo sus pies, y una corona de 12 estrellas en su cabeza. Padre nuestro que estás en el cielo, santificado sea tu nombre. Venga a nosotros tu reino, y hágase tu voluntad en la tierra como en el cielo.
3: Danos hoy nuestro pan de cada día. Perdona nuestras ofensas, como también nosotros perdonamos a los que nos ofenden. No nos dejes caer en la tentación, y líbranos del mal. Amén.
2: Dios te salve María, llena eres de gracia, el Señor es contigo. Bendita tú eres entre todas las mujeres, y bendito es el fruto de tu vientre Jesús.
3: Santa María, Madre de Dios, ruega por nosotros pecadores, ahora y en la hora de nuestra muerte. Amén.
2: Dios te salve María, llena eres de gracia, el Señor es contigo. Bendita tú eres entre todas las mujeres, y bendito es el fruto de tu vientre Jesús.
3: Santa María, Madre de Dios, ruega por nosotros pecadores, ahora y en la hora de nuestra muerte. Amén.
2: Dios te salve María, llena eres de gracia, el Señor es contigo. Bendita tú eres entre todas las mujeres, y bendito es el fruto de tu vientre Jesús.
3: Santa María, Madre de Dios, ruega por nosotros pecadores, ahora y en la hora de nuestra muerte. Amén.
2: Dios te salve María, llena eres de gracia, el Señor es contigo. Bendita tú eres entre todas las mujeres, y bendito es el fruto de tu vientre Jesús.
3: Santa María, Madre de Dios, ruega por nosotros pecadores, ahora y en la hora de nuestra muerte. Amén.
2: Dios te salve María, llena eres de gracia, el Señor es contigo. Bendita tú eres entre todas las mujeres, y bendito es el fruto de tu vientre, Jesús.
3: Santa María, Madre de Dios, ruega por nosotros, pecadores, ahora y en la hora de nuestra muerte. Amén.
2: Dios te salve, María, llena eres de gracia, el Señor es contigo. Bendita tú eres entre todas las mujeres, y bendito es el fruto de tu vientre, Jesús.
3: Santa María, Madre de Dios, ruega por nosotros, pecadores, ahora y en la hora de nuestra muerte. Amén.
2: Dios te salve, María, llena eres de gracia, el Señor es contigo. Bendita tú eres entre todas las mujeres, y bendito es el fruto de tu vientre, Jesús.
3: Santa María, Madre de Dios, ruega por nosotros, pecadores, ahora y en la hora de nuestra muerte. Amén.
2: Dios te salve, María, llena eres de gracia, el Señor es contigo. Bendita tú eres entre todas las mujeres, y bendito es el fruto de tu vientre, Jesús.
3: Santa María, Madre de Dios, ruega por nosotros, pecadores, ahora y en la hora de nuestra muerte. Amén.
2: Dios te salve, María, llena eres de gracia, el Señor es contigo. Bendita tú eres entre todas las mujeres, y bendito es el fruto de tu vientre, Jesús.
3: Santa María, Madre de Dios, ruega por nosotros, pecadores, ahora y en la hora de nuestra muerte. Amén.
2: Dios te salve, María, llena eres de gracia, el Señor es contigo. Bendita tú eres entre todas las mujeres, y bendito es el fruto de tu vientre, Jesús.
3: Santa María, Madre de Dios, ruega por nosotros, pecadores, ahora y en la hora de nuestra muerte. Amén.
2: Gloria al Padre, al Hijo y al Espíritu Santo.
3: Como era en un principio, ahora y siempre, por los siglos de los siglos. Amén.
2: Rezamos por el Papa, por la Iglesia, por las almas del purgatorio y por las vocaciones sacerdotales y religiosas. Padre nuestro que estás en el cielo, santificado sea tu nombre. Venga a nosotros tu reino, hágase tu voluntad en la tierra como en el cielo.
3: Danos hoy nuestro pan de cada día, perdona nuestras ofensas, como también nosotros perdonamos a los que nos ofenden. No nos dejes caer en la tentación y líbranos del mal. Amén.
2: Dios te salve María, llena eres de gracia, el Señor es contigo. Bendita tú eres entre todas las mujeres, y bendito es el fruto de tu vientre, Jesús.
3: Santa María, Madre de Dios, ruega por nosotros, pecadores, ahora y en la hora de nuestra muerte. Amén.
2: Dios te salve, María, llena eres de gracia, el Señor es contigo. Bendita tú eres entre todas las mujeres, y bendito es el fruto de tu vientre, Jesús.
3: Santa María, Madre de Dios, ruega por nosotros, pecadores, ahora y en la hora de nuestra muerte. Amén.
2: Dios te salve, María, llena eres de gracia, el Señor es contigo. Bendita tú eres entre todas las mujeres, y bendito es el fruto de tu vientre, Jesús.
3: Santa María, Madre de Dios, ruega por nosotros, pecadores, ahora y en la hora de nuestra muerte. Amén.
2: Gloria al Padre, al Hijo y al Espíritu Santo.
3: Como era en un principio, ahora y siempre, por los siglos de los siglos. Amén.
4: Bendita sea tu pureza, y eternamente lo sea, pues todo un Dios se recrea en tan graciosa belleza. A ti, celestial princesa, Virgen Sagrada María, yo te ofrezco en este día alma, vida y corazón. Mírame con compasión, no me dejes, Madre mía.
2: En el nombre del Padre, del Hijo y del Espíritu Santo. Amén.
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7: Ricardo Almada preparando y ya cebando unos mates con yerba Don Bosco, la que aguanta 2 horas de programa. 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

0: Recemos juntos la oración por la patria. Jesucristo, Señor de la historia, te necesitamos. Nos sentimos heridos y agobiados. Precisamos tu alivio y fortaleza. Queremos ser nación, una nación cuya identidad sea la pasión por la verdad y el compromiso por el bien común. Danos la valentía de la libertad de los hijos de Dios para amar a todos sin excluir a nadie, privilegiando a los pobres y perdonando a los que nos ofenden, aborreciendo el odio y construyendo la paz. Concédenos la sabiduría del diálogo y la alegría de la esperanza que no defrauda. Vos nos convocás. Aquí estamos, Señor, cercanos a María, que desde Luján nos dice: Argentina, canta y camina. Jesucristo, Señor de la historia, te necesitamos.
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Padre nuestro que estás en el cielo, santificado sea tu nombre. Venga a nosotros tu reino. Hágase tu voluntad, así en la tierra como en el cielo. El pan nuestro de cada día, danos hoy. Perdona nuestras ofensas, como así también nosotros perdonamos a los que nos ofenden. No nos dejes caer en la tentación. Líbranos del mal.

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Señor de la vida, damos gracias por el don del deporte, por quienes glorifican a Dios con el ejercicio de sus cuerpos, por las amistades que nacen en la cancha y la alegría de jugar en equipo. Tú nos enseñas que en la vida, como en el juego, nadie se salva solo. Necesitamos del otro para crecer, para aprender a respetar, superar límites y celebrar juntos los logros alcanzados.

Te pedimos que el deporte sea siempre escuela de fraternidad y no de rivalidad vacía, espacio de encuentro y no de exclusión, camino de paz y no de violencia. Señor Jesús, que cada deporte sea parábola de una vida vivida contigo, colaborando con esfuerzo y alegría, viviendo con humildad en la derrota y gratitud en la victoria que nos ofreces en tu resurrección.

Haz que quienes practican, entrenan o animan, descubran en el deporte un lenguaje universal que acerca culturas, une pueblos y siembra respeto, solidaridad y superación personal. Que nunca falte en nosotros tu espíritu, que nos hace un solo equipo unido contigo para construir comunión y fraternidad en la historia.

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0: Derrama, Señor, tu gracia en nuestros corazones, a fin de que, habiendo conocido por el anuncio del ángel el misterio de la encarnación de tu Hijo, nuestro Señor Jesucristo, podamos, por los méritos de su pasión y cruz, llegar a la gloria de la resurrección. Por Jesucristo nuestro Señor.
1: Amén.
0: Amén. Ave María Purísima,
1: sin pecado concebida.
2: Son las 6:02.

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aquello de lo que te enamores, lo que arrebate tu imaginación, afectará todo. Enamórate, permanece enamorado y esto lo decidirá todo.

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0: Rezo del Santo Rosario. Humillados y con un corazón arrepentido pedimos perdón a Dios por todas nuestras ofensas, por tanta indiferencia y egoísmo, por los pecados cometidos contra la vida. Pedimos que su misericordia venga a nosotros en este momento. Pedimos por cada enfermo, por todo el personal de salud y sus familiares, por todos nuestros hermanos privados de su libertad. Y aquí ponemos todas aquellas intenciones que guarda nuestro corazón. Santa Virgen María, Madre de Dios y Madre nuestra, ruega por nosotros. Sagrado Corazón de Jesús, en ti confiamos todas nuestras intenciones.
1: En el nombre del Padre, del Hijo y del Espíritu Santo. Amén. Hoy contemplamos los misterios gloriosos. En el primer misterio glorioso contemplamos la resurrección de nuestro Señor Jesucristo. El primer día de la semana, al amanecer, las mujeres fueron al sepulcro con los perfumes que habían preparado. Ellas encontraron removida la piedra del sepulcro y entraron, pero no hallaron el cuerpo del Señor Jesús. Mientras estaban desconcertadas a causa de esto, se les aparecieron dos hombres con vestiduras deslumbrantes. Ellos les preguntaron: ¿por qué buscan entre los muertos al que está vivo? No está aquí, ha resucitado. Padre nuestro que estás en el cielo, santificado sea tu nombre. Venga a nosotros tu reino, y hágase tu voluntad en la tierra como en el cielo.
2: Danos hoy nuestro pan de cada día, perdona nuestras ofensas, como también nosotros perdonamos a los que nos ofenden. No nos dejes caer en la tentación, y líbranos del mal. Amén.
1: Dios te salve María, llena eres de gracia, el Señor es contigo. Bendita tú eres entre todas las mujeres, y bendito es el fruto de tu vientre Jesús.
2: Santa María, Madre de Dios, ruega por nosotros pecadores, ahora y en la hora de nuestra muerte. Amén.
1: Dios te salve María, llena eres de gracia, el Señor es contigo. Bendita tú eres entre todas las mujeres, y bendito es el fruto de tu vientre Jesús.
2: Santa María, Madre de Dios, ruega por nosotros pecadores, ahora y en la hora de nuestra muerte. Amén.
1: Dios te salve María, llena eres de gracia, el Señor es contigo. Bendita tú eres entre todas las mujeres, y bendito es el fruto de tu vientre, Jesús.
2: Santa María, Madre de Dios, ruega por nosotros pecadores, ahora y en la hora de nuestra muerte. Amén.
1: Dios te salve María, llena eres de gracia, el Señor es contigo. Bendita tú eres entre todas las mujeres, y bendito es el fruto de tu vientre, Jesús.
2: Santa María, Madre de Dios, ruega por nosotros pecadores, ahora y en la hora de nuestra muerte. Amén.
1: Dios te salve María, llena eres de gracia, el Señor es contigo. Bendita tú eres entre todas las mujeres, y bendito es el fruto de tu vientre Jesús.
2: Santa María, Madre de Dios, ruega por nosotros pecadores, ahora y en la hora de nuestra muerte. Amén.
1: Dios te salve María, llena eres de gracia, el Señor es contigo. Bendita tú eres entre todas las mujeres, y bendito es el fruto de tu vientre, Jesús.
2: Santa María, Madre de Dios, ruega por nosotros pecadores, ahora y en la hora de nuestra muerte. Amén.
1: Dios te salve María, llena eres de gracia, el Señor es contigo. Bendita tú eres entre todas las mujeres, y bendito es el fruto de tu vientre, Jesús.
2: Santa María, Madre de Dios, ruega por nosotros pecadores, ahora y en la hora de nuestra muerte. Amén.
1: Dios te salve María, llena eres de gracia, el Señor es contigo. Bendita tú eres entre todas las mujeres, y bendito es el fruto de tu vientre Jesús.
2: Santa María, Madre de Dios, ruega por nosotros pecadores, ahora y en la hora de nuestra muerte. Amén.
1: Dios te salve María, llena eres de gracia, el Señor es contigo. Bendita tú eres entre todas las mujeres, y bendito es el fruto de tu vientre, Jesús.
2: Santa María, Madre de Dios, ruega por nosotros pecadores, ahora y en la hora de nuestra muerte. Amén.
1: Dios te salve María, llena eres de gracia, el Señor es contigo. Bendita tú eres entre todas las mujeres, y bendito es el fruto de tu vientre, Jesús.
2: Santa María, Madre de Dios, ruega por nosotros pecadores, ahora y en la hora de nuestra muerte. Amén.
1: Gloria al Padre, al Hijo y al Espíritu Santo.
2: Como era en un principio, ahora y siempre, por los siglos de los siglos. Amén.
1: En el segundo misterio glorioso contemplamos la ascensión de nuestro Señor Jesucristo a los cielos. Entonces les dijo: vayan por todo el mundo y anuncien la buena noticia a toda la creación. Después de decirles esto, el Señor Jesús fue llevado al cielo y está sentado a la derecha de Dios. Oremos.
2: Padre nuestro que estás en el cielo, santificado sea tu nombre. Venga a nosotros tu reino, hágase tu voluntad en la tierra como en el cielo.
1: Danos hoy nuestro pan de cada día, perdona nuestras ofensas, como también nosotros perdonamos a los que nos ofenden. No nos dejes caer en la tentación y líbranos del mal. Amén.
2: Dios te salve María, llena eres de gracia, el Señor es contigo. Bendita tú eres entre todas las mujeres y bendito es el fruto de tu vientre Jesús.
1: Santa María, Madre de Dios, ruega por nosotros pecadores, ahora y en la hora de nuestra muerte. Amén.
2: Dios te salve María, llena eres de gracia, el Señor es contigo. Bendita tú eres entre todas las mujeres, y bendito es el fruto de tu vientre Jesús.
1: Santa María, Madre de Dios, ruega por nosotros pecadores, ahora y en la hora de nuestra muerte. Amén.
2: Dios te salve María, llena eres de gracia, el Señor es contigo. Bendita tú eres entre todas las mujeres, y bendito es el fruto de tu vientre, Jesús.
1: Santa María, Madre de Dios, ruega por nosotros pecadores, ahora y en la hora de nuestra muerte. Amén.
2: Dios te salve María, llena eres de gracia, el Señor es contigo. Bendita tú eres entre todas las mujeres, y bendito es el fruto de tu vientre, Jesús.
1: Santa María, Madre de Dios, ruega por nosotros pecadores, ahora y en la hora de nuestra muerte. Amén.
2: Dios te salve María, llena eres de gracia, el Señor es contigo. Bendita tú eres entre todas las mujeres, y bendito es el fruto de tu vientre Jesús.
1: Santa María, Madre de Dios, ruega por nosotros pecadores, ahora y en la hora de nuestra muerte. Amén.
2: Dios te salve María, llena eres de gracia, el Señor es contigo. Bendita tú eres entre todas las mujeres, y bendito es el fruto de tu vientre, Jesús.
1: Santa María, Madre de Dios, ruega por nosotros pecadores, ahora y en la hora de nuestra muerte. Amén.
2: Dios te salve María, llena eres de gracia, el Señor es contigo. Bendita tú eres entre todas las mujeres, y bendito es el fruto de tu vientre, Jesús.
1: Santa María, Madre de Dios, ruega por nosotros pecadores, ahora y en la hora de nuestra muerte. Amén.
2: Dios te salve María, llena eres de gracia, el Señor es contigo. Bendita tú eres entre todas las mujeres, y bendito es el fruto de tu vientre Jesús.
1: Santa María, Madre de Dios, ruega por nosotros pecadores, ahora y en la hora de nuestra muerte. Amén.
2: Dios te salve María, llena eres de gracia, el Señor es contigo. Bendita tú eres entre todas las mujeres, y bendito es el fruto de tu vientre, Jesús.
1: Santa María, Madre de Dios, ruega por nosotros pecadores, ahora y en la hora de nuestra muerte. Amén.
2: Dios te salve María, llena eres de gracia, el Señor es contigo. Bendita tú eres entre todas las mujeres, y bendito es el fruto de tu vientre, Jesús.
1: Gloria, Santa María, Madre de Dios, ruega por nosotros pecadores, ahora y en la hora de nuestra muerte. Amén.
2: Gloria al Padre, al Hijo y al Espíritu Santo.
1: Como era en el principio, ahora y siempre, por los siglos de los siglos. Amén. En el tercer misterio glorioso contemplamos la venida del Espíritu Santo sobre María y los apóstoles en Pentecostés. Al llegar el día de Pentecostés, estaban todos reunidos en el mismo lugar. De pronto vino del cielo un ruido, semejante a una fuerte ráfaga de viento, que resonó en toda la casa donde se encontraban. Entonces vieron aparecer unas lenguas como de fuego que descendieron por separado sobre cada uno de ellos. Todos quedaron llenos del Espíritu Santo y comenzaron a hablar en distintas lenguas según el Espíritu les permitía expresarse. Padre nuestro que estás en el cielo, santificado sea tu nombre. Venga a nosotros tu reino. y hágase tu voluntad en la tierra como en el cielo.
2: Danos hoy nuestro pan de cada día, perdona nuestras ofensas, como también nosotros perdonamos a los que nos ofenden. No nos dejes caer en la tentación, y líbranos del mal. Amén.
1: Dios te salve María, llena eres de gracia, el Señor es contigo. Bendita tú eres entre todas las mujeres, y bendito es el fruto de tu vientre, Jesús.
2: Santa María, Madre de Dios, ruega por nosotros pecadores, ahora y en la hora de nuestra muerte. Amén.
1: Dios te salve María, llena eres de gracia, el Señor es contigo. Bendita tú eres entre todas las mujeres, y bendito es el fruto de tu vientre, Jesús.
2: Santa María, Madre de Dios, ruega por nosotros pecadores, ahora y en la hora de nuestra muerte. Amén.
1: Dios te salve María, llena eres de gracia, el Señor es contigo. Bendita tú eres entre todas las mujeres, y bendito es el fruto de tu vientre, Jesús.
2: Santa María, Madre de Dios, ruega por nosotros pecadores, ahora y en la hora de nuestra muerte. Amén.
1: Dios te salve María, llena eres de gracia, el Señor es contigo. Bendita tú eres entre todas las mujeres, y bendito es el fruto de tu vientre, Jesús.
2: Santa María, Madre de Dios, ruega por nosotros pecadores, ahora y en la hora de nuestra muerte. Amén.
1: Dios te salve María, llena eres de gracia, el Señor es contigo. Bendita tú eres entre todas las mujeres, y bendito es el fruto de tu vientre, Jesús.
2: Santa María, Madre de Dios, ruega por nosotros pecadores, ahora y en la hora de nuestra muerte. Amén.
1: Dios te salve María, llena eres de gracia, el Señor es contigo. Bendita tú eres entre todas las mujeres, y bendito es el fruto de tu vientre, Jesús.
2: Santa María, Madre de Dios, ruega por nosotros pecadores, ahora y en la hora de nuestra muerte. Amén.
1: Dios te salve María, llena eres de gracia, el Señor es contigo. Bendita tú eres entre todas las mujeres, y bendito es el fruto de tu vientre, Jesús.
2: Santa María, Madre de Dios, ruega por nosotros pecadores, ahora y en la hora de nuestra muerte. Amén.
1: Dios te salve María, llena eres de gracia, el Señor es contigo. Bendita tú eres entre todas las mujeres, y bendito es el fruto de tu vientre, Jesús.
2: Santa María, Madre de Dios, ruega por nosotros pecadores, ahora y en la hora de nuestra muerte. Amén.
1: Dios te salve María, llena eres de gracia, el Señor es contigo. Bendita tú eres entre todas las mujeres, y bendito es el fruto de tu vientre, Jesús.
2: Santa María, Madre de Dios, ruega por nosotros pecadores, ahora y en la hora de nuestra muerte. Amén.
1: Dios te salve María, llena eres de gracia, el Señor es contigo. Bendita tú eres entre todas las mujeres, y bendito es el fruto de tu vientre, Jesús.
2: Santa María, Madre de Dios, ruega por nosotros pecadores, ahora y en la hora de nuestra muerte. Amén.
1: Gloria al Padre, al Hijo y al Espíritu Santo.
2: Como era en un principio, ahora y siempre, por los siglos de los siglos. Amén.
1: En el cuarto misterio contemplamos la asunción de la Virgen María en cuerpo y alma a los cielos. La Inmaculada, siempre Virgen María, Madre de Dios, concluida su vida terrena, fue ascendida en cuerpo y espíritu a la gloria celestial. Oremos.
2: Padre nuestro que estás en el cielo, santificado sea tu nombre. Venga a nosotros tu reino, hágase tu voluntad en la tierra como en el cielo.
1: Danos hoy nuestro pan de cada día, perdona nuestras ofensas, como también nosotros perdonamos a los que nos ofenden. No nos dejes caer en la tentación y líbranos del mal. Amén.
2: Dios te salve María, llena eres de gracia, el Señor es contigo. Bendita tú eres entre todas las mujeres y bendito es el fruto de tu vientre, Jesús.
1: Santa María, Madre de Dios, ruega por nosotros pecadores, ahora y en la hora de nuestra muerte. Amén.
2: Dios te salve María, llena eres de gracia, el Señor es contigo. Bendita tú eres entre todas las mujeres y bendito es el fruto de tu vientre, Jesús.
1: Santa María, Madre de Dios, ruega por nosotros pecadores, ahora y en la hora de nuestra muerte. Amén.
2: Dios te salve María, llena eres de gracia, el Señor es contigo. Bendita tú eres entre todas las mujeres, y bendito es el fruto de tu vientre, Jesús.
1: Santa María, Madre de Dios, ruega por nosotros pecadores, ahora y en la hora de nuestra muerte. Amén.
2: Dios te salve María, llena eres de gracia, el Señor es contigo. Bendita tú eres entre todas las mujeres, y bendito es el fruto de tu vientre, Jesús.
1: Santa María, Madre de Dios, ruega por nosotros pecadores, ahora y en la hora de nuestra muerte. Amén.
2: Dios te salve María, llena eres de gracia, el Señor es contigo. Bendita tú eres entre todas las mujeres, y bendito es el fruto de tu vientre, Jesús.
1: Santa María, Madre de Dios, ruega por nosotros pecadores, ahora y en la hora de nuestra muerte. Amén.
2: Dios te salve María, llena eres de gracia, el Señor es contigo. Bendita tú eres entre todas las mujeres, y bendito es el fruto de tu vientre, Jesús.
1: Santa María, Madre de Dios, ruega por nosotros pecadores, ahora y en la hora de nuestra muerte. Amén.
2: Dios te salve María, llena eres de gracia, el Señor es contigo. Bendita tú eres entre todas las mujeres, y bendito es el fruto de tu vientre, Jesús.
1: Santa María, Madre de Dios, ruega por nosotros pecadores, ahora y en la hora de nuestra muerte. Amén.
2: Dios te salve María, llena eres de gracia, el Señor es contigo. Bendita tú eres entre todas las mujeres, y bendito es el fruto de tu vientre, Jesús.
1: Santa María, Madre de Dios, ruega por nosotros pecadores, ahora y en la hora de nuestra muerte. Amén.
2: Dios te salve María, llena eres de gracia, el Señor es contigo. Bendita tú eres entre todas las mujeres, y bendito es el fruto de tu vientre, Jesús.
1: Santa María, Madre de Dios, ruega por nosotros pecadores, ahora y en la hora de nuestra muerte. Amén.
2: Dios te salve María, llena eres de gracia, el Señor es contigo. Bendita tú eres entre todas las mujeres, y bendito es el fruto de tu vientre, Jesús.
1: Gloria, Santa María, Madre de Dios, ruega por nosotros pecadores, ahora y en la hora de nuestra muerte. Amén.
2: Gloria al Padre, al Hijo y al Espíritu Santo.
1: Como era en el principio, ahora y siempre, por los siglos de los siglos. Amén. En el quinto y último misterio glorioso, contemplamos la coronación de María como Reina y Señora de todo lo creado. Y apareció en el cielo un gran signo, una mujer revestida del sol, con la luna bajo sus pies, y una corona de 12 estrellas en su cabeza. Padre nuestro que estás en el cielo, santificado sea tu nombre. Venga a nosotros tu reino, y hágase tu voluntad en la tierra como en el cielo.
2: Danos hoy nuestro pan de cada día, perdona nuestras ofensas, como también nosotros perdonamos a los que nos ofenden. No nos dejes caer en la tentación, y líbranos del mal. Amén.
1: Dios te salve María, llena eres de gracia, el Señor es contigo. Bendita tú eres entre todas las mujeres, y bendito es el fruto de tu vientre, Jesús.
2: Santa María, Madre de Dios, ruega por nosotros pecadores, ahora y en la hora de nuestra muerte. Amén.
1: Dios te salve María, llena eres de gracia, el Señor es contigo. Bendita tú eres entre todas las mujeres, y bendito es el fruto de tu vientre, Jesús.
2: Santa María, Madre de Dios, ruega por nosotros, pecadores, ahora y en la hora de nuestra muerte. Amén.
1: Dios te salve, María, llena eres de gracia. El Señor es contigo. Bendita tú eres entre todas las mujeres, y bendito es el fruto de tu vientre, Jesús.
2: Santa María, Madre de Dios, ruega por nosotros, pecadores, ahora y en la hora de nuestra muerte. Amén.
1: Dios te salve María, llena eres de gracia, el Señor es contigo. Bendita tú eres entre todas las mujeres, y bendito es el fruto de tu vientre, Jesús.
2: Santa María, Madre de Dios, ruega por nosotros pecadores, ahora y en la hora de nuestra muerte. Amén.
1: Dios te salve María, llena eres de gracia, el Señor es contigo. Bendita tú eres entre todas las mujeres, y bendito es el fruto de tu vientre, Jesús.
2: Santa María, Madre de Dios, ruega por nosotros pecadores, ahora y en la hora de nuestra muerte. Amén.
1: Dios te salve María, llena eres de gracia, el Señor es contigo. Bendita tú eres entre todas las mujeres, y bendito es el fruto de tu vientre, Jesús.
2: Santa María, Madre de Dios, ruega por nosotros pecadores, ahora y en la hora de nuestra muerte. Amén.
1: Dios te salve María, llena eres de gracia, el Señor es contigo. Bendita tú eres entre todas las mujeres, y bendito es el fruto de tu vientre, Jesús.
2: Santa María, Madre de Dios, ruega por nosotros, pecadores, ahora y en la hora de nuestra muerte. Amén.
1: Dios te salve, María, llena eres de gracia, el Señor es contigo. Bendita tú eres entre todas las mujeres, y bendito es el fruto de tu vientre, Jesús.
2: Santa María, Madre de Dios, ruega por nosotros, pecadores, ahora y en la hora de nuestra muerte. Amén.
1: Dios te salve, María, llena eres de gracia, el Señor es contigo. Bendita tú eres entre todas las mujeres, y bendito es el fruto de tu vientre, Jesús.
2: Santa María, Madre de Dios, ruega por nosotros, pecadores, ahora y en la hora de nuestra muerte. Amén.
1: Dios te salve, María, llena eres de gracia, el Señor es contigo. Bendita tú eres entre todas las mujeres, y bendito es el fruto de tu vientre, Jesús.
2: Santa María, Madre de Dios, ruega por nosotros, pecadores, ahora y en la hora de nuestra muerte. Amén.
1: Gloria al Padre, al Hijo y al Espíritu Santo,
2: como era en un principio, ahora y siempre, por los siglos de los siglos. Amén.
1: Rezamos por el Papa, por la Iglesia, por las almas del purgatorio y por las vocaciones sacerdotales y religiosas. Padre nuestro que estás en el cielo, santificado sea tu nombre. Venga a nosotros tu reino, hágase tu voluntad en la tierra como en el cielo.
2: Danos hoy nuestro pan de cada día, perdona nuestras ofensas, como también nosotros perdonamos a los que nos ofenden. No nos dejes caer en la tentación y líbranos del mal. Amén.
1: Dios te salve María, llena eres de gracia, el Señor es contigo. Bendita tú eres entre todas las mujeres, y bendito es el fruto de tu vientre, Jesús.
2: Santa María, Madre de Dios, ruega por nosotros, pecadores, ahora y en la hora de nuestra muerte. Amén.
1: Dios te salve, María, llena eres de gracia, el Señor es contigo. Bendita tú eres entre todas las mujeres, y bendito es el fruto de tu vientre, Jesús.
2: Santa María, Madre de Dios, ruega por nosotros, pecadores, ahora y en la hora de nuestra muerte. Amén.
1: Dios te salve María, llena eres de gracia, el Señor es contigo. Bendita tú eres entre todas las mujeres, y bendito es el fruto de tu vientre, Jesús.
2: Santa María, Madre de Dios, ruega por nosotros, pecadores, ahora y en la hora de nuestra muerte. Amén.
1: Gloria al Padre, al Hijo y al Espíritu Santo,
2: como era en un principio, ahora y siempre, por los siglos de los siglos. Amén.
3: Bendita sea tu pureza, y eternamente lo sea, pues todo un Dios se recrea en tan graciosa belleza. A ti, celestial princesa, Virgen Sagrada María, yo te ofrezco en este día alma, vida y corazón. Mírame con compasión, no me dejes, Madre mía.
1: En el nombre del Padre, del Hijo y del Espíritu Santo. Amén.

0: disponemos nuestro corazón para compartir la Santa Misa.
1: Buenas noches. En esta misa vamos a rezar por las siguientes intenciones, dando gracias a Jesús y a la Virgen por los deseos concedidos, dando gracias a Dios por la salud, el trabajo y la fe de una familia, pidiendo y dando gracias por Ali, Javier, al Espíritu Santo, dando gracias por los 2 años del grupo de abuelos de Nuestra Señora de Itatí, dando gracias a Dios por el cumpleaños de León, Luis y Franco, pidiendo por la salud de Dayana y Silvina, pidiendo a la Virgen y al Sagrado Corazón una bendición especial, por la salud de Lorenzo, María del Carmen, María Soledad, Coti, Sonia, por Alexis y Juliano, pidiendo una gracia especial al Espíritu Santo y a la Virgen, dando y pidiendo gracias a San José por un trabajo, pidiendo por la conversión de 3 jóvenes y su salud física y espiritual, por la salud de Luis, Alan, Valeria, Lucrecia, Elsa, Lucas, Rocío y Amancio, pidiendo y dando gracias por la conversión de los hijos, agradeciendo a la Virgen y Jesús por los favores recibidos, por las intenciones depositadas en la gruta. Encomendamos también a la Virgen la salud de las personas internadas en el hospital: Darío, Gael, Benicio, Kiara, Ámbar, Emilia, Victoria, Jade, Milagros, Jeremías, Paola, Humberto, Nayara, Fabián, Héctor, Sergio, Mariana, Ramón, Jonathan, Ramona, Laura, Carlos, Ernesto, Osvaldo, Edel, Alejandro, Juan, Cristian, Rodrigo, Sergio, Guillermo, Mario, Adriana, Dora, Carlos, Adrián, Marta, Sara, Ricardo, Leonel, Luis, por el doctor Wilmer, las enfermeras Paula y Alejandra y demás personal del hospital. Y rezamos por el eterno descanso de nuestros difuntos, Waldemar, Iriarte y familiares, Héctor y Roberto Almeida, familia Cerñú, Montañana, Benítez, Silva, Noelia Domínguez, Enrique Rougier, Jorge Sato, Manuel Picasso, Delio González, Rubén Arletas, Miguel Acevedo, Roberto Hernández, Juan Carlos Perdomo, Oscar Antonio Eire, Jorge y Teresa Ibáñez, Matías Llano, familia Erlaine Smith Campodónico, Ana Kung, familia Báez Domínguez Turnú, Rodríguez Duarte, familia Contar Jaquet, Auteville, Analía, Doris, Ñata, Marta, familia Don, Pivas, familia Quiroga, por Sabrina, Oscar, Pocho, Mingo, Rebeca, Torres, Blanco y difuntos de la familia, familia Rodríguez García, Ángela y Chichita, Pocho y José, Juan López y Marcos, a 12 años del fallecimiento de Nilda Vidart, Luis Esteban, Michelli y difuntos de la familia, familia Hernández, Verdinelli, Héctor Ríos, Estela Pul y difuntos de la familia, familia Taborda, Flores, Julio y Odina Antivero, familias Ramos, Castañera, Figueroa, Perrud, Guillermo Wetzler, Rubén Regis, Alberto Saldivia, María Eva Muñoz, Gladys Melgarejo, Ana María Pérez y las almas del purgatorio.
2: Bienvenidos con la alegría de saber que es el Señor que siembra en nuestra vida. Nos ponemos de pie y comenzamos la celebración cantando.
3: Elegimos el canto 151, Signo de Esperanza.

0: En el nombre del Padre, y del Hijo, y del Espíritu Santo. Amén. El Señor que dirige nuestros corazones para que amemos a Dios, esté con todos ustedes. En el día en que celebramos la victoria de Cristo sobre el pecado y sobre la muerte, confesemos nuestra necesidad de la misericordia del Padre para morir al pecado y resucitar a la vida nueva. Yo confieso ante Dios Todopoderoso y ante ustedes, hermanos, que he pecado mucho de pensamiento, palabra, obra y omisión. Por mi gran culpa. Por eso ruego a Santa María, siempre Virgen, a los ángeles, a los santos, y a ustedes, hermanos, que intercedan por mí ante Dios nuestro Señor. Dios Todopoderoso tenga misericordia de nosotros, perdone nuestros pecados y nos lleve a la vida eterna.
1: Amén.

0: Oremos. Señor Dios, que iluminas a los extraviados con la luz de tu verdad, para que puedan volver al buen camino, danos a quienes hacemos profesión de cristianos la gracia de rechazar todo lo que se opone a este nombre y comprometernos con todas sus exigencias. Por nuestro Señor Jesucristo, tu Hijo, que vive y reina contigo en la unidad del Espíritu Santo y es Dios por los siglos de los siglos. Amén.
1: Escuchemos con atención la palabra. 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
2: Lectura del libro de Isaías. Así habla el Señor. Así como la lluvia y la nieve descienden del cielo y no vuelven a él sin haber empapado la tierra, sin haberla fecundado y hecho germinar, para que dé la semilla al sembrador y el pan al que come, así sucede con la palabra que sale de mi boca. Ella no vuelve a mí estéril, sino que realiza todo lo que yo quiero y cumple la misión que yo le encomendé. Palabra de Dios.

visitas la tierra, la haces fértil y la colmas de riquezas. Los canales de Dios desbordan de agua y así preparas sus trigales.

0: Riegas los surcos de la tierra, emparejas sus terrones, la ablandas con aguaceros
1: y dio frutos.
0: Visitas la tierra, la haces fértil y la colmas de riquezas. Los canales de Dios desbordan de agua y así preparas sus trigales.

Tú coronas el año de tus bienes y a tu paso rebosa la abundancia. Rebosan los pastos del desierto y las colinas se ciñen de alegría.

Visitas la tierra, la haces fértil. Las praderas se cubren de rebaños y los valles se revisten de trigo. Todos ellos aclaman y cantan.

Lectura de la carta del apóstol San Pablo a los cristianos de Roma. Hermanos, yo considero que los sufrimientos del tiempo presente no pueden compararse con la gloria futura que se revelará en nosotros. En efecto, toda la creación espera ansiosamente esta revelación de los hijos de Dios. Ella quedó sujeta a la vanidad, no voluntariamente, sino por causa de quien la sometió, pero conservando una esperanza, porque también la creación será liberada de la esclavitud, de la corrupción, para participar de la gloriosa libertad de los hijos de Dios. Sabemos que la creación entera, hasta el presente, gime y sufre dolores de parto, y no solo ella, también nosotros, que poseemos las primicias del Espíritu. Gemimos interiormente, anhelando la plena realización de nuestra filiación adoptiva, la redención de nuestro cuerpo. Palabra de Dios.

El Señor esté con ustedes. Evangelio de nuestro Señor Jesucristo, según San Mateo. Jesús salió de la casa y se sentó a orillas del mar. Una gran multitud se reunió junto a él, de manera que debió subir a una barca y sentarse en ella, mientras la multitud permanecía en la costa. Entonces, él les habló extensamente por medio de parábolas. Les decía: el sembrador salió a sembrar. Al esparcir las semillas, algunas cayeron al borde del camino y los pájaros la comieron. Otras cayeron en terreno pedregoso, donde no había mucha tierra, y brotaron enseguida, porque la tierra era poco profunda. Pero cuando salió el sol, se quemaron, y por falta de raíz, se secaron.

Otras cayeron entre espinas. Estas, al crecer, se ahogaron. Otras cayeron en tierra buena y dieron fruto. Unas 100, otras 60, otras 30. El que tenga oídos, que oiga. Los discípulos se le acercaron y le dijeron: ¿Por qué les hablas por medio de parábolas? Él les respondió: A ustedes se les ha concedido conocer los misterios del reino de los cielos, pero a ellos no, porque a quien tiene se le dará más todavía y tendrá en abundancia, pero al que no tiene se le quitará aún lo que tiene. Por eso les hablo por medio de parábolas, porque miran y no ven, oyen y no escuchan ni entienden. Y así se cumple en ellos la profecía de Isaías que dice: Por más que oigan, no comprenderán. Por más que vean, no conocerán. Porque el corazón de este pueblo se ha endurecido. Tienen tapados sus oídos y han cerrado sus ojos, para que sus ojos no vean y sus oídos no oigan y su corazón no comprenda y no se conviertan y yo no los sane. Felices, en cambio, los ojos de ustedes porque ven. Felices sus oídos porque oyen. Les aseguro que muchos profetas y justos desearon oír lo que ustedes oyen y no lo oyeron. Escuchen entonces lo que significa la parábola del sembrador. Cuando alguien oye la palabra del reino y no la comprende, viene el maligno y arrebata lo que había sido sembrado en su corazón. Este es el que recibió la semilla al borde del camino. El que la recibe en terreno pedregoso es el hombre que al escuchar la palabra la acepta enseguida con alegría, pero no la deja echar raíz, porque es inconstante. En cuanto sobrevienen una tribulación o una persecución a causa de la palabra, inmediatamente sucumbe. El que recibe la semilla entre espinas es el hombre que escucha la palabra, pero las preocupaciones del mundo y la seducción de las riquezas la ahogan y no puede dar fruto. El que recibe en tierra fértil es el hombre que escucha la palabra y la comprende, y este produce fruto ya sea 100, ya 60, ya 30 por uno. Palabra del Señor. Queridos hermanos, claramente este fin de semana la liturgia nos habla del regalo de la palabra de Dios. La primera lectura de Isaías decía, la comparaba con la lluvia, que no vuelve sin fecundar la tierra. ¿Y qué es la palabra de Dios? Si recordamos el texto del Génesis, dice: Dios dijo y se hizo. O sea, la palabra es creadora. Esta palabra que el cielo lanza a la tierra es una palabra creadora. Que se haga la luz, que se hagan los astros, es palabra poderosa. Y si vamos al capítulo 1 del Evangelio de Juan, al prólogo, dice: por medio de la palabra fueron hechas todas las cosas, y sin ella nada se hizo. Y la palabra se hizo carne y habitó entre nosotros. Y la palabra es Jesús. O sea, Dios. O sea, que Dios manda su palabra, pero en realidad, claro, Dios, cuando da, no da algo distinto de sí. Se da Él mismo. O sea, el don de Dios, la gracia de Dios, todo lo que sale de Dios, también su palabra, es Él mismo. Y no es un cachito, un poquito. Nosotros cuando nos damos, damos un tiempo, damos, pero no le damos un pedazo de hueso nuestro. No le damos algo. Dios cuando se da Él. Y no un poco, sino todo. O sea, en demasía.
en abundancia. Entonces estamos hablando del don de Dios que da, y por tanto es creador, es poderoso. Él se envía a la tierra y Él es el don que llega a nosotros, y obviamente que la tierra es, somos nosotros, ese terreno somos nosotros, es como estamos nosotros, para recibir el don del cielo, quien viene a obrar con poder. Entonces, le decimos: Señor, disposición total. Nosotros venimos de hacer ejercicios espirituales recién. San Ignacio de Loyola, en los ejercicios pide disposición, apertura. Abran las puertas, confíen en Dios, déjenlo entrar y obrar. Porque muchas veces nos, no vaya a ser que... Claro, porque nos cuesta entender que si hay alguien que no le tenemos que tener miedo, es a Él, es su palabra, esa es su obra. Nuestro corazón mezquino, nuestra tierra dura, de piedra, de con un montón de cosas, desconfías, claro, pero porque estamos pensando desde nosotros, con nuestras limitaciones, con nuestras miserias. Tenemos que romper con nuestros esquemas y abrirnos y centrarnos en Él. Y confiar en este Dios que habla. Porque la palabra de hoy dice que hay algunos que se les da la palabra y no produce fruto. Y la razón no es porque no tenga poder la palabra ni Dios, es que el hombre se cierra. Entonces, el mensaje de este fin de semana es abrir, confiar, disponibilidad total a la obra que quiera hacer, que no es otra que la obra de la salvación, en nuestro rescate, en nuestra redención. Por eso, claro, los discípulos decían: ¿por qué a nosotros nos explicás y a los otros les hablás? Y cita el texto de Isaías, donde indica, ¿no?, que Dios lanza a la tierra su palabra, pero muchas veces encuentra el corazón endurecido, desconfiado. Porque las adversidades, las persecuciones lo hacen sucumbir. No encuentra el hombre creyente para obrar. Y cuando contemplamos los santos, no son algo distinto a nosotros, no son de otro gen, son hombres y mujeres que confiaron en Dios, que creyeron en Él, que se fiaron de Él y experimentaron sus maravillas. Y a eso también estamos nosotros invitados. Y a eso el cielo nos mueve. Entonces, sabiendo que Dios todo lo que quiere lo hace. Es decir, vení y hacé. Obrá maravillas por medio de tu palabra. Crea en mí un corazón puro. El Salmo 50, el Miserere, dice Barak, crea en mí un corazón puro. ¿No? Ese término que es propio de Dios. Solo Dios hace bará, el término de creación respecto a Dios, porque cuando el hombre crea, recrea a partir de las cosas hechas, ¿no? Podemos construir este templo, pero nadie hizo la arena, los minerales o los hierros, ¿no? A partir de lo ya creado se hizo. Dios no, crea de la nada. Entonces el término para hablar de creación del hombre no es el mismo término que se utiliza para Dios en hebreo. Entonces por eso dice, Bará, crea en mí un corazón puro, con esa capacidad que Dios puede, con su palabra. Por eso podemos salir de la misa renovados, en la medida en que confiamos en Él, nos fiamos en Él, nos abrimos a Él, somos transformados por Él. Nosotros somos los que abrimos o cerramos. Dios está siempre dispuesto a la puerta, golpeando como un mendigo. Entonces, pidámosle al Señor verdadera sabiduría. Porque cuántas veces escuchamos cosas y le damos lugar. Cuántas conversaciones, ¿para qué dejé entrar esto? ¿Por qué hice caso a esto?
Uno puede elegir a quién escuchar, a quién dejar entrar a picotear. Dejémoslo entrar al que sabe, al que nos ama, al que tiene proyectos de aquí hasta la eternidad, hasta la gloria. Escuchemos al que vale la pena escuchar. Y rompamos de una vez y para siempre con lo que suena distorsionado a este mensaje. No demos oído al mundo. No seleccionemos qué palabra recibir para que ella dé los frutos que el cielo espera.

0: Creo en Dios, Padre Todopoderoso, Creador del cielo y de la tierra. Creo en Jesucristo, su único Hijo, nuestro Señor, que fue concebido por obra y gracia del Espíritu Santo. Nació de Santa María Virgen. Padeció bajo el poder de Poncio Pilato. Fue crucificado, muerto y sepultado. Descendió a los infiernos. Al tercer día resucitó de entre los muertos. Subió a los cielos y está sentado a la derecha de Dios Padre Todopoderoso. Desde allí ha de venir a juzgar a vivos y muertos. Creo en el Espíritu Santo, la Santa Iglesia Católica, la comunión de los santos, el perdón de los pecados, la resurrección de la carne y la vida eterna. Amén. Con confianza y fe le pedimos al Señor.
1: A cada intención respondemos, escúchanos, Señor. Por el Papa León XIV y toda la Iglesia, que pueda anunciar con libertad la verdad del Evangelio. Oremos.
0: Escúchanos, Señor.
1: Por los que gobiernan las naciones, que trabajen con honestidad para bien de los pueblos. Oremos.
0: Escúchanos, Señor.
1: Pedimos por los más necesitados, privados de la libertad, ancianos, enfermos, faltos de trabajo. Oremos.
0: Escúchanos, Señor.
1: Por nuestra comunidad, que seamos testimonio de amor y unidad. Oremos.
0: Escúchanos, Señor. Todo esto te lo pedimos por Jesucristo nuestro Señor. Amén.
1: Junto al pan y vino ofrecemos nuestra vida.
2: Lo hacemos cantando la canción 54, Ofrenda de Amor.

0: Oremos, hermanos, para que este sacrificio mío y de ustedes sea agradable a Dios Padre Todopoderoso.
1: El Señor reciba de tus manos este sacrificio para alabanza y gloria de su nombre, para nuestro bien y de toda su santa iglesia.
0: Señor y Dios nuestro, mira con bondad los dones de tu iglesia en oración. Concede que al recibirlos se acreciente la santidad de los creyentes. Por Jesucristo nuestro Señor.
1: Amén.
0: El Señor esté con ustedes.
1: Con tu espíritu.
0: Levantemos el corazón.
1: Lo tenemos levantado hacia el Señor.
0: Demos gracias al Señor nuestro Dios.
1: Es justo y necesario.
0: En verdad, es justo y necesario. Es nuestro deber y salvación. Darte gracias siempre y en todo lugar, Señor Padre Santo, Dios Todopoderoso y Eterno. Tú creaste cuanto existe en el mundo y estableciste el curso y la variedad de los tiempos. Formaste al hombre a tu imagen y sometiste a su poder las maravillas del universo, para que en nombre tuyo dominara la creación y te alabara constantemente por tus obras, por Cristo nuestro Señor. Por eso te alabamos con los ángeles y los arcángeles, proclamando sin cesar con alegría.

Santo eres en verdad, Padre, y con razón te alaban todas tus criaturas, ya que por Jesucristo, tu Hijo, Señor nuestro, con la fuerza del Espíritu Santo, das vida y santificas todo, y congregas a tu pueblo sin cesar, para que ofrezca en tu honor un sacrificio sin mancha, desde donde sale el sol hasta el ocaso. Por eso, Padre, te suplicamos que santifiques por el mismo Espíritu estos dones que hemos separado para ti, de manera que se conviertan en el cuerpo y la sangre de Jesucristo, Hijo tuyo y Señor nuestro, que nos mandó celebrar estos misterios. Porque él mismo, la noche en que iba a ser entregado, tomó pan, dando gracias, te bendijo, lo partió y lo dio a sus discípulos, diciendo:

cuerpo que será entregado por ustedes.

Del mismo modo, acabada la cena, tomó el cáliz y dando gracias te bendijo y lo pasó a sus discípulos diciendo:

Así, Padre, al celebrar ahora el memorial de la pasión salvadora de tu Hijo, de su admirable resurrección y ascensión al cielo, mientras esperamos su venida gloriosa, te ofrecemos en esta acción de gracias el sacrificio vivo y santo. Dirige tu mirada sobre la ofrenda de tu Iglesia y reconoce en ella a la víctima por cuya inmolación quisiste devolvernos tu amistad, para que fortalecidos con el cuerpo y la sangre de tu Hijo, y llenos de su Espíritu Santo, formemos en Cristo un solo cuerpo y un solo Espíritu, que nos transforme en ofrenda permanente, para que gocemos de tu heredad junto con tus elegidos, con María la Virgen Madre de Dios, su Esposo San José, los apóstoles y los mártires, San Roque y todos los santos, por cuya intercesión confiamos obtener siempre tu ayuda. Te pedimos, Padre, que esta víctima de reconciliación traiga la paz y la salvación al mundo entero. Confirma la fe y en la caridad a tu Iglesia peregrina a la tierra, a tu servidor el Papa León, a nuestro obispo Héctor Luis y al orden episcopal, a los presbíteros y diáconos y a todo el pueblo redimido por ti. Atiende los deseos y súplicas de esta familia que has congregado en tu presencia en el domingo, día en que Cristo ha vencido a la muerte y nos ha hecho partícipes de su vida inmortal. Reúne en torno a ti, Padre misericordioso, a todos tus hijos dispersos por el mundo, a nuestros hermanos difuntos y a cuantos murieron en tu amistad. Recíbelos en tu reino, donde esperamos gozar todos juntos de la plenitud eterna de tu gloria. Por Cristo, Señor nuestro, por quien concedes al mundo todos los bienes.

fieles a la recomendación del Salvador y siguiendo su divina enseñanza, nos atrevemos a decir: Padre nuestro que estás en el cielo, santificado sea tu nombre, venga a nosotros tu reino, hágase tu voluntad en la tierra como en el cielo. Danos hoy nuestro pan de cada día, perdona nuestras ofensas, como también nosotros perdonamos a los que nos ofenden. No nos dejes caer en la tentación y líbranos del mal. Líbranos de todos los males, Señor, y concédenos la paz en nuestros días, para que, ayudados por tu misericordia, vivamos siempre libres de pecado y protegidos de toda perturbación, mientras esperamos la gloriosa venida de nuestro Salvador Jesucristo.

0: Señor Jesucristo, que dijiste a tus apóstoles, la paz les dejo, mi paz les doy. Téngase en cuenta nuestros pecados, sino la fe de tu iglesia. Conforme a tu palabra, concédele la paz y la unidad, tú que vives y reinas por los siglos de los siglos.
1: Amén.
0: El Señor esté siempre con ustedes.
1: Y con tu espíritu.
0: En el Espíritu de Cristo nos damos la paz.
2: A todos los que están rezando a través de la radio y las redes, les deseamos la paz.

Este es el Cordero de Dios que quita el pecado del mundo. Dichosos los invitados a la cena del Señor.

0: Recibimos a Jesús, verdadero alimento para nuestra vida. Para aquellas personas que hoy no puedan recibirlo, rezamos la comunión espiritual. Creo, Jesús, que estás realmente presente en el Santísimo Sacramento del altar. Te amo con todo el corazón y deseo recibirte. Pero como ahora no puedo hacerlo en este sacramento, ven igualmente a mi corazón. Al recibirte, te abrazo y me uno a ti. Señor, no dejes que me aparte de ti. Amén.
1: Nos acercamos a comulgar cantando el canto número 92 cada mañana.

0: Oremos. Alimentados con esta Eucaristía, pedimos, Padre, que por la celebración frecuente de este misterio, crezca en nosotros el fruto de la salvación. Por Jesucristo nuestro Señor.
1: Amén.
0: San Miguel Arcángel, defiéndenos en la batalla, sé nuestro amparo contra la perversidad y acechanzas del demonio. Reprímale Dios, pedimos suplicantes, y tú, príncipe de la milicia celestial, arroja al infierno con el divino poder a Satanás y a los otros espíritus malignos que andan dispersos por el mundo para la perdición de las almas. Amén. Sagrado Corazón de Jesús, nuestro Señor del Rosario de San Nicolás, glorioso San Roque. Bueno, agradecerles por las oraciones, por los ejercicios y seguir pidiendo por los frutos, así como todas las actividades. Bueno, buen descanso para los que están de vacaciones y los que siguen trabajando. A seguir. Ánimo y adelante. Mañana tendremos celebración de la misa. Espero que no hayan sufrido tanto anoche. Mañana tenemos misa y el martes, de martes a jueves, van a estar un grupo de chicos, un grupo misionero, Nuestra Señora del Rosario, haciendo una convivencia. Ellos, Dios mediante, estarán haciendo la misión en Paranacito, allá. Así que el 2 de enero va a comenzar una misión. Así que bueno, la convivencia es para chicos de 13 años en adelante. Así que si alguno de los que veo aquí quiere aprovechar y venir estos días, y por qué no ir a misionar en enero allá para Paranacito, bienvenido. Ya vamos a ir avisando para que se puedan enterar y el que quiera unirse. El Señor esté con ustedes. La bendición de Dios Todopoderoso, Padre, Hijo y Espíritu Santo, descienda sobre ustedes y permanezca para siempre.
1: Amén.
0: Vayamos en paz.
2: Celebramos el amor de Dios. Seamos tierra fértil para nosotros y los demás.
3: Nos despedimos cantando el canto número 300. Jesús, te seguiré.

Señor de la vida. Damos gracias por el don del deporte, por quienes glorifican a Dios con el ejercicio de sus cuerpos, por las amistades que nacen en la cancha y la alegría de jugar en equipo. Tú nos enseñas que en la vida, como en el juego, nadie se salva solo. Necesitamos del otro para crecer, para aprender a respetar, superar límites y celebrar juntos los logros alcanzados.

Te pedimos que el deporte sea siempre escuela de fraternidad y no de rivalidad vacía, espacio de encuentro y no de exclusión, camino de paz y no de violencia. Señor Jesús, que cada deporte sea parábola de una vida vivida contigo, colaborando con esfuerzo y alegría, viviendo con humildad en la derrota y gratitud en la victoria que nos ofreces en tu resurrección.

0: Haz que quienes practican, entrenan o animan, descubran en el deporte un lenguaje universal que acerca culturas, une pueblos y siembra respeto, solidaridad y superación personal. Que nunca falte en nosotros tu espíritu, que nos hace un solo equipo unido contigo para construir comunión y fraternidad en la historia. Amén.
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